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2: Y hemos creado este programa especial en Antena de los Andes que se llama La Noche del Recuerdo, con el objetivo de atender a todos esos gustos musicales que día a día, que noche a noche nos están acompañando siempre y operando aquí a través de los 1520 AM en la amplitud modulada y a través de www.antenadelosandes.com.co. Recuerda, esta es Antena de los Andes transmitiendo desde Santa Rosa de Cabal en el departamento de Risaralda. Noche agradable, noche de éxitos, noche de recuerdo por Antena de los Andes. Abrimos este cofrecito de los recuerdos y nos vamos directo en la vía de los éxitos que nunca pasan de moda aquí en Antena de los Andes, día 1520 AM. Como siempre, nuestro saludo para todos aquellos amigos que están en fábricas, que están en la industria, que no duermen las 24 horas del día ahí trabajando, poniéndole todo el empeño a nuestra labor. Gracias por estar siempre con nosotros, por acompañarnos en esta maravillosa noche. De igual manera, pues vaya nuestro saludo a todos esos amigos vigilantes ahí. Un tintico a esta hora nos cae súper bien, como también nos cae muy bien esta música de La Noche del Recuerdo, que se escucha por los 1520 AM de Antena de los Andes.

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1: Son las 8:19.

0: Esta es la hora exacta.
1: Son las 8:32. 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

Y seguimos en los 1520 AM de Antena de los Andes, explorando toda esta música, todos estos éxitos que usted disfruta por los 1520 AM de Antena de los Andes, la radio que está en sintonía con la comunidad. Una agradable noche, una temperatura excelente, baja un poco la temperatura a esta hora, pero seguimos con ustedes como todos los días lo hacemos, llenos de gran efusividad para que ustedes sigan disfrutando de nuestra programación. Oiga, programación que está diseñada por nuestros especialistas para todos los oyentes de Pereira, Los Quebrados y en todo el mundo. Listos ya con Antena de los Andes para disfrutar de la gran programación que tenemos en esta noche súper especial. Y bueno, qué bueno que ustedes también nos sigan llamando, que sirvamos de apoyo también moral para muchas personas que están ahí en sus actividades diarias, nocturnas y del amanecer. Y bueno, por supuesto, los invito a que ustedes sean parte vital de nuestra programación por los 1520 AM de Antena de los Andes.

Esta es la hora exacta. Son las 8:55.

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0: Esta es la hora exacta.
1: Son las 9 y 18 minutos.
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2: La música, las canciones, los éxitos, el tiempo, todos reunidos en una sola estación, Antena de los Andes, que definitivamente nos dirigimos a la esencia íntima de ese mundo suyo, a través de los ritmos y, por supuesto, la sabiduría más profunda de esos compositores que expresan a través de esas canciones maravillosas lo que habla nuestro espíritu, lo que habla nuestra lengua y que a veces la razón no comprende. Es la noche del recuerdo por Antena de los Andes, dial 1520, y con estas canciones vamos ahí como liberándonos un poco del sufrimiento, de la pesadez, a veces del trabajo larga e intensa, y estamos transformando la vida en la contemplación de estos arpegios, de esas armonías musicales que presentamos por los 1520 AM de Antena de los Andes. Les acompaña en la noche Antena de los Andes, que es la radio más popular del eje cafetero.

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1: Son las 10 y 18 minutos.
2: No sé dónde estás. Y esta carta la escribo no por ti, no por lo que eres. Tal vez por el pasado. Tal vez por las cálidas y sosegadas horas que tu locura o capricho me hayan regalado. Y si digo locura, no pienso en tu cabeza frágil, transmutable y voluptuosa. Solo pienso en los instantes en que de infernal pasión parecía tu corazón entregarse como deshojando uno a uno los pétalos de una rosa. O tal vez escribo para mí, escribo para mi corazón, escribo para mi alma, o escribo para mis sentimientos, que alguna compensación han de tener por haberlos feriado a cambio de vanidad y sufrimiento.

¿Qué quieres que te diga? ¿Que te quise como mujer, como un fantasma o como mi amante? 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

0: Esta es la hora exacta. Son las 10 con 29 minutos. 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

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Disfruta de nuestra programación de la noche del recuerdo todos los días después de las 6 de la tarde y revive las mejores melodías del ayer. Les acompañan esta noche Jorge Edward Aguirre Restrepo y quiero leerlos, quiero saber dónde están a través de nuestro WhatsApp 318-766-6929. 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
1: La hora. Esta es la hora exacta.
2: Son las 10:49.

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0: Esta es la hora exacta. Son las 11 con 11 minutos.
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sintonizando y la gratitud para todos ustedes que esta noche nos acompañan. Así que vamos a continuar con más y más éxitos, más canciones que van a llegar, y en Antena de los Andes siempre queremos estar con ustedes en esta radio de primera categoría que ustedes han elegido como la número uno para la música, la número uno para las noticias, la número uno en el servicio social. Esta es también la radio del servicio social todos los días. Y bueno, continuamos con ustedes ahí, saludando a toda esa comunidad oyente grandísima, que a veces no nos conocemos, que no nos hemos visto, pero que siempre somos los mejores amigos. Una noche súper especial la que compartimos con ustedes aquí en los 1520 AM de Antena de los Andes.

0: Esta es la hora exacta.
1: Son las 12:34.
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0: Esta es la hora exacta. Son las 12 con 56 minutos.
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Esta es la hora exacta. Es la 1:18.

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0: Esta es la hora exacta. Son las 2:41.
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0: Esta es la hora exacta.
1: Son las 3:03.

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Camina plácido entre el ruido y la prisa y piensa en la paz que se puede encontrar en el silencio. En cuanto sea posible y sin rendirte, mantén buenas relaciones con todas las personas. Enuncia tu verdad de una manera serena y clara y escucha a los demás, incluso al torpe e ignorante. También ellos tienen su propia historia. Esquiva a las personas ruidosas y agresivas, ya que son un fastidio para el espíritu. Si te comparas con los demás, te

Disfruta de tus éxitos lo mismo que de tus planes. Mantén el interés en tu propia carrera. Por humilde que sea, ella es un verdadero tesoro en el fortuito cambiar de los tiempos. Sé cauto en tus negocios, pues el mundo está lleno de engaños. Mas no dejes que esto te vuelva ciego para la virtud que existe. Hay muchas personas que se esfuerzan por alcanzar nobles ideales. La vida está llena de heroísmo. Sé sincero contigo mismo. En especial, no finjas el afecto y no seas cínico en el amor. Pues en medio de todas las arideces y desengaños, es perenne como la hierba. Acata dócilmente el consejo de los años, abandonando con donaire las cosas de la juventud. Cultiva la firmeza del espíritu para que te protejan las adversidades repentinas. Muchos temores nacen de la fatiga y la soledad. Sobre una sana disciplina, sé benigno contigo mismo. Tú eres una criatura del universo. No menos que las plantas y las estrellas, tienes derecho a existir. Y sea que te resulte claro.

Por eso debes estar en paz con Dios, cualquiera que sea tu idea de Él. Y sean cualesquiera tus trabajos y aspiraciones, conserva la paz con tu alma en la bulliciosa confusión de la vida. Aún con toda su farsa, penalidades y sueños fallidos, el mundo es todavía hermoso. Sé cauto, esfuérzate por ser

0: Esta es la hora exacta. Son las 3:25.
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0: 4 de la mañana, 15 minutos, y ahora son las 4, 15 minutos. Aquí en Amanecer Campesino, de Antena de los Andes, la Radio Popular, la amiga, como siempre, a esta hora, ya hoy día 30 de este día jueves, ya nos quedan estos dos días, hoy y mañana, para entregar ya este mes que está avanzando, claro que sí, que ya está llegando a su final. Llega el mes de agosto, el mes de las cometas, y ahí vamos. Para adelante, para adelante, para coger impulso, así de sencillo, eso lo decimos siempre acá, a través de esta programación que entregamos aquí en este subprograma Amanecer el Campesino. 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

0: Canciones a esta hora aquí en Antena de los Andes, la Radio Popular, y en este gran programa Amanecer Campesino, presentamos a Aidel Pereirano, Orlando Zapata y Viaje sin Regreso. Hola Orlando, buen día, es que les deseo feliz de ayuno. Orlando Zapata y esa cancioncita, Viaje sin Regreso, claro, vaya que va a regresar, ¿cierto? Son las 4:21, 4 de la mañana, 21 minutos, aquí en Antena de los Andes, la Radio Popular.
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0: Las 4:22, 4:22 minutos.

0: 4 de la mañana, 24 minutos.
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0: 4:27 minutos, se sea un cumpleaños a través de esta bella programación Amanecer Campesino, aquí en la antena del campo, la radio popular, ¿eh? ¿A quién le van a dar gallina hoy? ¿Quién está de cumpleaños? ¿A quién le van a partir la tortica?
4: Bueno, vamos a mirar a ver.
0: ¿Quién está hoy de orgulloso, orgullosa? Hoy orgulloso mejor.
4: ¿Sí?
0: Él es... ¿Quién? Nada más y nada menos que don Antonio Zapata, aquí en la ciudad de Santa Rosa de Cabal. Hola, Tere, Teresa Zapata, le estamos dando el saludito de cumpleaños en el día de hoy. Cumpliendo el año hoy, don Antonio Zapata, bueno, señor. Felicitaciones, papá, que se lo merece, mi hijo. Este ha sido un buen consejero, un buen padre, un buen cumplidor con el hogar, bueno, señor. Claro, de eso se trata. Celebrar así con esa persona que de verdad sí ha llevado una vida chévere en el hogar, ha sabido levantar esos hijos con esos consejos, con esa forma de ser, ¿cierto, don Antonio Zapata? Cumpliendo un añito más de vida en el día de hoy. Por ende, así le estamos saludando y felicitando en nombre de todos sus hijos. De Teresa Zapata, de su marido, de sus nietos, hijos, saludo muy especial entonces para ellos, para don Antonio y parte de todos sus hijos y nietos y familiares y amigos y allegados. Muchas felicidades entonces para usted, don Antonio, que lo merece el día de hoy. Que Dios lo proteja, lo conserve, le dé mucha vida y le dé mucha salud para que pueda continuar para adelante, para tener y para coger impulso, ¿eh? Muchas felicidades entonces, don Antonio Zapata, hoy cumpliendo un añito más. Felicidades, felicitaciones, que esta fecha para usted sea inolvidable, que no sea la única, sino muchos y muchos años. ¿Cierto, don Antonio? Sí. Cumplir año es chévere, pero es más chévere cuando le celebran a uno. Cuando le dicen cuánto lo aman, cuánto lo quieren. Felicidades entonces, don Antonio, en su fecha especial. Su portadora de este mensaje para ustedes, su hija Teresa Zapata, al igual Luz Mar, repito, de todos sus hijos. Cumpliendo un añito más de vida. Que Dios te bendiga, lo colme de bendiciones, le deje cumplir muchos y muchos años más, que no sea el único y no más, que Dios le bendiga y lo colme de bendiciones, don Antonio, que se lo merece, y de parte de todos sus hijos.

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1: Felicidades entonces para usted, don Antonio, que está de cumpleaños en el día de hoy. Muchas felicidades, que lo siga cumpliendo muy feliz, que esta fecha para usted sea inolvidable y que sea lo mejor. Hoy le van a dar tortica, le van a dar gallina, mijo. Entonces, preparadito don Antonio Zapata hoy en su cumpleaños. Felicidades, que lo siga cumpliendo muy feliz, que esta fecha para usted sea inolvidable. Y un feliz cumpleaños, carajo, don Antonio.

0: Don Antonio, muchas felicidades hoy. Está cumpliendo un añito más de vida. Felicidades entonces.
1: Celebremos
0: el cumpleaños, don Antonio. Buen día, es que le dice.
1: Este día de placer tan dichoso.
0: Las 4:35 minutos en Antena de los Andes, 4:35 aquí en Antena de los Andes y su programa Amanecer Campesino.
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0: Las 4 de la mañana y 38 minutos, 4:38 minutos. Tiempo para darles a conocer cuáles fueron los resultados de las loterías de la noche anterior. Sáquelo, desarrúquelo y compare si tiene este número. A don Hernando Valencia, a don Hernando López, los tocayos Hernandos hoy que están en sintonía de esta programación, ahí los de la Mancha Amarilla, que están trasnochando, ahí a mi saludo. Todos los vigilantes, saludo. Vea para Nando Valencia y sabroso cafecito, ¿no? Ese café que vende ahí, lo ha dicho bien maquinadito don Hernando Valencia. Bien, los números fueron los siguientes. La paisita fue el 4299. 4299 fue la paisa. Con la fantástica el 1210. El 1210 fue con esa fantástica. Chontico Noche el 7056. 7056 fue Chontico. Con la caribeña fue el 3052. El 3052 fue esa caribeña. Con el astro luna, el 0638. El 0638 fue con el astro. Con la sinuano, el 7302. 7302 fue esa sinuano. Con cafetero, el 2465. 2465 fue ese cafetero. Con la lotería del metal, 8846. 8846 fue la lotería del meta. Valle, el 0915. Valle 0915. Y con Manizales fue el 9219. 9219 fue con la lotería de Manizales. O sea, para chance, con Manizales fue el 219. Con Valle, el 915. Con meta el 8.46, con caribeña el 0.52, con chontico 0.56, la fantástica 2.10, paisita 2.99, astroluna 0.638, con sinuano el 3.02 y el cafetero fue el 4.65. Esos son los datos de las loterías jugadas la noche anterior. A esta hora hacemos una pausa y ya, nos vemos después de las 5.
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0: Amables oyentes de esta prestigiosa emisora, ¿cómo se encuentran ustedes en el día de hoy? Los saluda su amigo y servidor, el maestro Walter Davis, para dar inicio a otro importante programa de parapsicología, videncia, tarot y consejería social, Camino a la Felicidad. 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Hay mucha maldad, hay mucha brujería, hay más maldad que caridad, y caras vemos, corazones no sabemos. La persona que usted menos piense puede ser la persona que le desea el mal, la persona que le está haciendo el cajón, la persona que le tiene rabia, que le tiene envidia, que le quiere ver fracasado o fracasada. 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Escuchen con atención el siguiente caso, amables oyentes. Uno de estos casos puede ser el suyo. Es el caso de la persona que nos escribió, que se firma con el seudónimo de Mujer Dudosa de Risaralda, dice lo siguiente. Apreciado maestro Walter Davis, le escribo porque creo en usted y sé que me sacará de dudas. La desdicha se ha apoderado de mí. Estoy casada por la iglesia hace 13 años y siento que mi esposo ya no me quiere como antes. No me hace el amor con la frecuencia normal. Yo no digo que deba hacer todos los días y a cada rato, pero sí aunque sea 3 veces a la semana, pero ni eso. Creo que ya no me quiere y eso me desespera porque yo no soy capaz de tener amante. En gran parte porque amo a mis hijos, respeto a mi esposo y me respeto a mí misma. Él siempre dice que está cansado o estresado, que le duele la cabeza, que está preocupado o llega borracho y se queda dormido. Siempre tiene disculpas para no cumplir con su deber. Yo no soy capaz de exigir mis derechos ni de pedirle el divorcio porque lo amo. ¿Qué hago, maestro? Atentamente, Mujer Dudosa. Apreciada amiga que se firma con el seudónimo de Mujer Dudosa, lo de siempre, la amante. Sí, señora, ¿para qué le vamos a dar vueltas al asunto? Su señor esposo tiene una querida y se ve con ella cada que sale al pueblo. Ella es una trigueña bastante bonita, de extracto social humilde, pero bella. Aunque lo que lo mantiene atraído a ella Es una poción que ella le da en el jugo que acostumbra ofrecerle y ciertas hechicerías que le hace. Ella le pidió una moto y su esposo se la piensa dar. Lo que debe hacer, amiga, es visitarme y traer una foto de su esposo para retirarle lo que esa mujer le ha hecho y alejarlo de ella. 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Escuchen con atención el testimonio que nos envió Argemiro de Santa Rosa de Cabal. Él nos dice: gracias a Dios por haberme puesto en las manos el maestro Walter Davis. Él me ayudó a recuperar mi suerte y mi salud. Fui una persona muy enferma por muchos años. La medicina que los médicos me daban no me ayudaba en nada. Era de malas en el amor, no tenía muy buena suerte, no podía trabajar, no tenía dinero. Las mujeres se me alejaban, pero ahora, gracias al maestro Walter Davis, estoy sano, trabajo bien y tengo muy buena suerte. Es lo que nos dice en su testimonio Argemiro de Santa Rosa de Cabal. Emiliano Arango de Cartago también me escribió a mi WhatsApp un testimonio y dice lo siguiente: doy mi testimonio de agradecimiento al maestro Walter Davis, ya que gracias a él tengo mi negocio propio, tengo mi hogar muy feliz. Estoy muy agradecido porque él curó un hijo mío de una enfermedad que era diagnosticada incurable. Para toda la vida elevaré mis plegarias y mis oraciones a Dios para que mantenga al maestro Walter Davis con muy buena salud y mucha vida. Con el número que el maestro me dio, me gané 27 millones de pesos. El maestro Walter Davis es una persona con mucho conocimiento. Todo esto se lo debo a Dios. También recibí de manos del maestro la Santa Cruz de Caravaca, nos dice Emiliano Arango, que me visitó desde el municipio de Cartago y me envió su testimonio. De Dos Quebradas, Olga Lucía nos dice: tengo una vida llena de éxitos y de buena suerte gracias al maestro Walter Davis. Antes de visitarlo tenía muchos problemas con mi esposo. Se fue y me abandonó sin razón y motivo, y me sentía muy deprimida. No sabía qué hacer con mis cuatro hijos y no tenía trabajo. Visité el maestro Walter Davis, recibí la Santa Cruz de Caravaca, conocí mis números de suerte y gané un chance de 45 millones de pesos. Recuperé mi hogar. Con ese dinero puse una tienda y me está yendo súper bien. Dios lo bendiga, maestro, es lo que nos dice Olga Lucía, testimonio del municipio de Dos Quebradas. Y son muchos, muchísimos los testimonios de las personas que me han visitado, que han recibido la santa, bendita y poderosa Cruz de Caravaca, y hoy recomiendan su amigo y servidor, el maestro Walter Davis. 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Reciba la santa, bendita y poderosa Cruz de Caravaca. Conozca su número afortunado a través de un vaso con agua. Reciba las goticas de la suerte y usted va a ser una persona diferente, muy positiva, con muy buena suerte. Le va a ir muy bien, porque la suerte es algo que se atrae, amables oyentes. Tenemos que atraer la buena suerte. Hay personas que nacen con muy buena suerte, pero resulta que llega el envidioso o la envidiosa y le daña la suerte. hay personas también que necesitan una protección, una aseguranza de las envidias y de todo lo malo, y para eso es la santa, bendita y poderosa Cruz de Caravaca, que estoy entregando totalmente gratis a todas las personas que me visiten en mi sede central en la ciudad de Pereira. 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Me queda decirles a todos ustedes, amables oyentes, Dios les pague por su sintonía, invitarlos a mi centro de atención al público para estrecharles la mano, brindarles amistad y atenderles como ustedes se merecen. ¿Qué tal, amigos? Felicidades y hasta pronto.
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4: Muy, pero muy buenos días a todos nuestros oyentes de la Perfumería Essence. Hoy estoy feliz con ustedes de comentarles un nuevo tema, pero antes, démosle la bienvenida al maestro.
5: Buenos días para todos nuestros oyentes de esta prestigiosa emisora. Recuerde que todo esto va dirigido para todas las personas alrededor del eje cafetero: Manizales, Armenia, Pereira y todos estos municipios que incluyen todos estos departamentos. Y hoy vamos a tener un tema muy interesante, porque es que hay algo que es real, como protección, como beneficio para nuestras energías. Más de uno dirá, porque cada rato hablan de energías, de vibraciones, de una cosa y la otra. Pues les voy a aclarar algo. Un cuerpo sin buenas energías, sin buenas vibraciones, sin estar sintonizado con el universo, de verdad que las cosas no le van a fluir bien. Cuando una persona está sintonizada, sincronizada en todo, con el universo, con el planeta.
6: 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Ella recibió el legado del maestro Alberto Ospina aquí en la Eterna Juventud y ahora como centro holístico de sanación está profundizándose mucho más. Entonces, en lo que tiene que ver con las enfermedades físicas, con las emocionales, ella también tiene todas estas terapias de sanación, de limpieza, para todo lo que usted...
5: Y muchas veces le parece muy bonita, pero cada una tiene su significado, sus beneficios y le aporta mucho, mucho a su cuerpo, a su espíritu, a su energía vital, cargar una buena pulsera. Acá Melisa, nuestra asesora principal, le va a asesorar en unas cuantas pulseras.
4: Sí, mis queridos oyentes, miren que aquí vienen muchos clientes preguntando en especial por coral. Aquí en Perfumería Essence manejamos dos tipos de corales. Uno que es el coral negro, que es el más potente para la protección contra magia negra, envidia pesada y muertos. El coral negro generalmente lo usan personas políticas, brujos o personas que son expuestas a la sociedad. Una regla de estas es que cuando cada manilla de protección que tenemos puesta se nos cae, se nos pierde o se nos rompe, siempre, siempre debemos de botarla. No hay que conservarla ni no la volvemos a poner, ya que eso significa que la manilla ha cumplido su misión en nuestras propias vidas. Ahora tenemos el coral rojo, que significa la sangre, la vida, la fuerza y la protección. Este lo deben de usar los niños, las mujeres en embarazo, las personas con ansiedad o con anemia energética. Este hilo rojo de 7 nudos es para la protección contra el mal de ojo y la envidia. Hay muchos hilos como rojos, negros, azules y amarillos, que cada uno contiene una magia distinta. Por ejemplo, el azul es para la calma mental, la ansiedad y el estrés. El amarillo para atraer el dinero. La negra para la magia y la roja, como bien dicho, para contra envidia.
5: Bueno, siguiendo con el tema, porque esto es un tema que de verdad es interesante, porque si usted mira en su entorno, alrededor, cuando sale a la calle, los muchachos en la universidad o en el colegio, las personas en el trabajo utilizan toda clase de ¿qué? De pulseras. Por ejemplo, acá en el almacén, en la perfumería Essence, tenemos las pulseras de ojo turco o de cristales, y estas pulseras actúan como amuletos que alejan las malas energías y la envidia, ayudan a reducir el estrés, fomentan el pensamiento positivo y actúan como un recordatorio constante de bienestar. Generalmente estas pulseras se usan en la muñeca izquierda, considerada el lado receptor del cuerpo. Pero hay una cosa que yo les quiero aclarar. Toda persona tiene sus gustos, tiene su instinto natural de cómo usar las cosas. Porque si uno mira en la calle, también ve a las niñas, ve a las damas utilizando una pulsera bien elegante en el tobillo. O sea, usted la puede utilizar en el pie también, siempre y cuando la mentalice para qué la quiere. Porque la cuestión entonces más bien es, pero es que yo soy derecha, yo la quiero utilizar en la derecha. Lo puede hacer. Lo que hacemos acá son es recomendaciones, o sea, como una regla de oro generalmente que se usa para tener nuestras pulseras. Pero recuerde una cosa, todo estas cositas así, usted debe decir, bueno, la quiero para esta cuestión, para el amor, para el dinero, para la suerte, para la abundancia, para la prosperidad, porque si solamente la va a cargar ahí porque conste, pues, como se dice el dicho, no es tan buena. Ahora, hay una cosa que es real, es muy bueno cuando a las personas le hacen un regalo de estos, alguien que se la regala con buena energía, con amor, con cariño, por amistad. Estas pulseritas así traen muy buena energía, pero eso no quiere decir que usted no la pueda comprar. Acá en la perfumería Essence, cuando usted compra una pulsera, yo, el maestro Rodrigo, se la ritualizo, se la rezo, se las preparo, y ya usted me dice más o menos para qué la quiere, y en base a eso se la rezo. Mire, saliéndome como un poquito del tema, hay personas que cargan un anillo de oro o de plata, ¿con qué fin? Unos por lucirlo, para verse elegantes, pero a más de uno eso le ha salvado muchos problemas, porque de un momento a otro se les ha reventado la joyita. ¿Y eso qué quiere decir? Le estaban haciendo algo fuerte y el anillo, tanto de plata como de oro, le sirvió ¿de qué? De protección. Si usted tiene un coral, como acabo de decir acá Melisa, hay corales rojos y hay corales negros. Depende para lo que usted lo vaya a utilizar. Y muchas veces tienen el coralito que en este caso son los niños, y ¡pum!, se revienta. Eso lo va a proteger de esas miradas negativas que tienen muchas personas, porque hay personas que miran un vaso de leche y lo vinagran, miran una rosa y la marchita, o sea, tienen una mirada fuerte, son personas que andan con una mala energía. Y lo más curioso del caso es que muchas veces no son conscientes de eso, no lo saben, porque desafortunadamente hay personas que les pegan, le hacen trabajos, cosas, le hacen cochinadas, como se dice, para que le vaya mal en la vida, tanto en las relaciones, como en el trabajo, como en el ámbito social, como en el ámbito familiar. Y eso se debe a qué, a trabajos oscuros. Acá Melisa les va a dar otra continuidad con el tema que tenemos de las pulseras o manillas.
4: Sí, maestro, y lo bueno es que aquí en Perfumerías es, no solo van a encontrar ese tipo de manillas, sino que hay otras, como está la pulsera de trébol. Este trébol de cuatro hojas significa fe, esperanza, amor, suerte y atracción. Generalmente se usa para juegos, para negocios, para conseguir trabajo o cuando nos sentimos muy estancados. Y recuerden que la pulsera de trébol atrae todo lo bueno.
5: Sí, Melisa, tiene toda la razón. Toda esta clase de pulseras energéticamente son muy buenas. Hombre, y hay una cosa que es real. Es mejor prevenir que lamentar. Si tenemos una forma de protegernos de tanta envidia, de tanta maldad, de tanta brujería, de tanta hechicería, de tantos ligamientos, de tanta cosa, cargando una pulsera, es bueno que lo hagamos. Ahora, recuerden también, o les quiero recordar, que acá en Perfumería Essence también tenemos pulseras de cobre, que se usan principalmente como remedios holísticos y amuleto energético. Hay cantidades de personas que desde lo antiguo siempre utilizan su pulsera de cobre. Para no ir muy lejos, mi mamá es una persona que tiene 91 años de edad, y desde que yo tengo conocimiento, ella carga su pulserita en la mano, y esta señora es muy, muy aliviada, porque todavía sus reflejos los tiene súper bien, y una cosa, le ayuda para eso, dolores artríticos. Y no sé cuál es el secreto, cuál es el misterio, pero también ayuda para lo que tiene que ver con la presión alta. Tradicionalmente se cree que el contacto directo con el metal, con la piel, ayuda a disminuir la inflamación, aliviar el dolor articular, como ya lo dije, para prevenir la artritis. Y como ya lo he dicho, mejora la circulación sanguínea, o sea, la pulsera de cobre. Hay unas muy hermosas, porque acá en Perfumería Zen hay unas pulseras muy hermosas de cobre, y recuerde que le va a servir para muchas cosas, tanto para los dolores como para el bienestar energético. 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
5: 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Y recuerden, mis queridos oyentes, el programa se acaba rapidito porque apenas son 15 minutos. Les deseo que tengan un feliz día y esperamos volvernos a encontrar a esta misma hora en esta prestigiosa emisora. Las personas que quieran pueden escribir, pueden llamar y que les estaremos dando pequeñas soluciones a sus problemas.
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0: son las 5:18, 5 de la mañana y 18 minutos.
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1: Gracias, doctora, lo que vinimos. 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

0: No faltan las emociones. 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
2: 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Bienvenidos amigos, tiempo ya de irnos para nuestra iglesia Basílica Menor, aquí en la ciudad Santa Rosa de Cabal, para escuchar el despertador espiritual, donde viene ese lindo mensaje, la palabra de Dios, hoy a cargo del Padre Carlos Arlay. Padre, buenos días.
3: Muy buenos días para todos. Un saludo muy especial para Leonidas, las directivas y el personal de la emisora Antena de los Andes. Que el Señor los bendiga abundantemente en este nuevo día. Que los proteja, los guarde, los ilumine y los dirija, los sostenga en cada uno de sus labores. Que esta misma bendición llegue a su familia, a sus amigos y a todos sus seres queridos. Gracias por este espacio tan especial que nos permite llevar cada mañana la palabra de Dios a tantos hogares, al campo, a los lugares de trabajo, a los establecimientos, a quienes van pues manejando y conduciendo y acompañados por la emisora Antena de los Andes. Que esta palabra de Dios nos ayude hoy a comenzar la jornada con fe, serenidad y confianza en el Señor. Un saludo muy especial en el Señor para toda la amable audiencia de esta emisora Antena de los Andes. La bendición de Dios los acompañe en este nuevo jueves. Que el Señor les conceda salud, fortaleza, sabiduría y paz para vivir esta jornada con alegría, responsabilidad y espíritu de servicio. A quienes desde temprano comienzan sus labores en el campo, que Dios bendiga a nuestros campesinos, bendiga sus manos, sus trabajos, sus cultivos, animales, sus cosechas y sus familias. A todos aquellos que trabajan en una u otra actividad, que el Señor haga fecundo su esfuerzo y les conceda actuar siempre con honestidad. Saludamos especialmente a los enfermos que se encuentran en los hogares, hospitales, clínicas o centros de cuidado. Que Jesús les conceda alivio, paciencia, fortaleza y esperanza. Bendecimos también a todas las personas que cuidan a los enfermos, a los que hacen el bien a los necesitados. Que el Señor recompense su generosidad. A quienes celebran hoy su cumpleaños les deseamos muchas felicidades y abundantes bendiciones. A los matrimonios que celebran el aniversario, que Dios renueve su amor, fortalezca su fidelidad y los ayude a permanecer unidos en las alegrías y en las dificultades. A quienes viajan por carreteras, que el Señor los proteja de todo peligro, les permita llegar bien a su destino. Y a quienes buscan empleo o atraviesan dificultades económicas, que Dios abra caminos y les conceda oportunidades dignas para adelantar su vida. Démosle gracias a Dios todos por el don de la vida, por la noche que pasó, por el descanso, por la familia, por el trabajo, por el alimento y por tantas bendiciones que recibimos cada día. Este es un regalo de Dios y una nueva oportunidad para amar más, para servir mejor, para reparar nuestros errores y fortalecer el bien que el Señor ha sembrado en nuestro corazón. Pongamos también en sus manos nuestras preocupaciones, la salud, los problemas familiares, las dificultades económicas, las decisiones que debemos tomar, las tristezas y todo aquello que llevamos dentro. Dios nos conceda vida y que nunca lo abandonemos, porque nunca abandona a quienes ponen su confianza en Él. Esclarece la aurora del bello cielo, otro día de vida que nos das. Gracias a Dios, Creador del universo, tierno Padre, que en el cielo estás. Nuestras voces unimos al concierto que el universo eleva ya en tu honor, desde la tierra al cielo más profundo, oh tierno Padre, magnífico Hacedor. Conserva a nuestras almas sin pecado, a nuestro cuerpo da fuerza y salud. Nuestra mente ilumina tu piadoso con un rayo benéfico de luz. Por nuestra amada patria suplicamos, por la iglesia elevamos oración, por nuestros queridos padres y familia, dichoso los hagas tú, Señor. En tu bendito nombre comenzamos este día de vida que nos das. Haz que lo terminemos santamente, oh Padre nuestro, que en el cielo estás. El Evangelio está tomado de Mateo 13, del 47 al 53. En aquel tiempo dijo Jesús a la gente, el reino de los cielos se parece también a una red que echan al mar y recoge toda clase de peces. Cuando está llena, la arrastran a la orilla, se sientan y reúnen los buenos canastos y los malos los tiran. Lo mismo sucederá al final de los tiempos. Saldrán los ángeles del Señor, separarán a los malos de los buenos y los echarán al horno del fuego. Allí será el llanto y el rechinar de dientes. Entonces, ¿entienden todo esto? Ellos respondieron, sí. Jesús les dijo, qué bien que un escriba que se ha hecho discípulo de los cielos, del reino de los cielos, es como un padre de familia que va sacando de su tesoro cosas nuevas y antiguas. Cuando Jesús acabó estas parábolas, partió de allí. Palabra del Señor, gloria a ti, Señor Jesús. Este evangelio nos presenta la parábola de la red que echan peces al mar y cogen peces de toda clase. Es una imagen pues, muy conocida para los oyentes de Jesús. Los pescadores lanzaban la red, recogían todo lo que encontraban y al llegar a la orilla separaban los peces buenos de aquellos que no servían. Y con esta parábola Jesús nos recuerda que nuestra vida tiene una dirección y una meta. No vivimos sin rumbo. Nuestras decisiones, nuestras palabras y nuestras obras tienen consecuencias. Dios es misericordioso y paciente, pero también nos llama a vivir con responsabilidad. La red recoge peces de toda clase. Esta imagen nos recuerda que el reino de Dios está abierto para todos. En la iglesia no hay personas diferentes, con historias, virtudes, luchas, heridas, debilidades distintas. La iglesia no es una comunidad de personas perfectas, es una familia de pecadores que buscan la conversión y que necesitan continuamente la misericordia de Dios. Por eso no debemos dedicarnos a clasificar a las personas entre buenos y malos. No nos corresponde decidir quién merece estar cerca de Dios y quién no. El juicio definitivo le pertenece solamente al Señor. Sin embargo, esto no significa que el bien y el mal sean iguales. Jesús habla con claridad de una separación final. Llegará el momento en que cada uno tendrá que responder en la forma como vivió. Esta enseñanza busca entonces no llenarnos de miedo, sino despertarnos de conformidad. A veces pensamos que siempre tenemos tiempo para cambiar, para pedir perdón, para acercarnos realmente a Dios o para reparar el daño causado. Pero el Evangelio nos invita a no dejar la conversión para después. Hoy en día, para corregir lo que no está bien, hoy podemos reconciliarnos con alguien, hoy podemos dejar una costumbre que nos está haciendo daño. En fin, son muchas las aplicaciones, como pueden ver, de este santo evangelio, que no hace sino llenarnos de esperanza. Dios Todopoderoso los bendiga a todos en el nombre del Padre, y del Hijo, y del Espíritu Santo. Amén. Un feliz y santo día para todos.
2: Igualmente para usted, Padre, por ese lindo mensaje que nos ha entregado aquí desde la Iglesia Basílica Menor, la ciudad Santa Rosa de Cabal, en el Despertador Espiritual. Qué lindo mensaje, Padre. Padre Carlos Arley, aquí en la Basílica Menor, la ciudad Santa Rosa de Cabal. Nos quedan todavía 6 minutos para las 6 en Antena de los Andes. Ahora faltan 6 minutos para las 6. Les recuerdo cuáles fueron los resultados de las loterías de la noche anterior. Mucha atención. Sáquelo, desarrúguelo y compare si tiene este número, pues ganó. Y hágase ilusiones entonces para tomar tintico bien bueno. Los números fueron los siguientes. La paisita fue el 4299. 4299 fue la paisita con la fantástica. El 1210. 1210 fue la fantástica. Chontico el 7056. 7056 fue Chonto. Con la caribeña fue el 3052. El 3052 fue la caribeña. El astro luna el 0638. El 0638 fue el astro luna. Con la asinuano el 7302. 7302 fue el asinuano. Con el cafetero el 2465. 2465 fue ese cafetero. Con la lotería del meta fue el 8846. 8846 fue la lotería del meta. Con Valle el 0915. El 0915 fue la lotería del Valle. Y Manizales fue el 9219. 9219 fue con la lotería de Manizales. O sea, para chance, con Manizales fue el 219. Con Valle el 915. Con Meta el 846. La caribeña el 052. Chontico 056. Fantástica 210. Paisita 299. El astro luna el 0638. Con la sinuano el 302 y cafetero el 465. Esos fueron los datos de las loterías jugadas la noche anterior. Pues seguidamente les invito para que escuchemos el mejor noticiero que tiene Risaralda, Caldas, Quindío y Norte del Valle, aquí en Antena de los Andes, la Radio Popular y en Radio Reloj. Buenos días, Risaralda, en unos instantes.
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1: Oyentes, cordial, cordial saludo. ¿Qué tal? Bienvenidos a Buenos Días, Risaralda, a todos nuestros oyentes. El saludo bien especial en esta mañana del 30 de julio. Estamos a un día de que finalice el mes de julio y llega el mes de las cometas. Ya por ahí hay cometas elevando en diferentes municipios del departamento de Risaralda y de Colombia, y ya empieza a algunos sectores del departamento. Ya se viene el mes de las cometas, el mes de agosto, así de que hay que estar muy pendiente con nuestros niños para que no tengan accidentes con las cometas. A las 6:01 a.m, la dirección del doctor Erney Ocampo Cardona, Alexander Villa en la conducción, con todos ustedes hoy un poco ya mejor después de un día de quebrantos de salud, pero aquí estoy con ustedes también para que empecemos a darle desarrollo a noticias importantes en todo el departamento de Risaralda y la región del Eje Cafetero. Ya tenemos todo previsto, una mesa de trabajo importantísima el día de hoy. Voy a saludar a Carlos Grisales en el Máster Central para conocer cómo amaneció el municipio, la ciudad de Pereira, en el departamento de Risaralda. Carlos, buenos días.
2: Buenos días, Alex. Saludo cordial a toda la audiencia y a toda la mesa de trabajo en cabeza del doctor Erney Ocampo Cardona. La temperatura en este momento de aire fresco, de aroma matinal, es de 18 grados. En estos momentos registramos tiempo, viento en calma y probabilidad de lluvias en un cielo parcialmente nublado del 20% durante el día. A mediodía vamos a tener también parcialmente soleado el firmamento. La máxima temperatura será de 28 grados. Alrededor de la 1 p.m. vamos a tener esta temperatura. Ya más tarde, a las 6:00 p.m, la temperatura estará en 26 grados, con cielo parcialmente nublado. Y ya en horas de la noche vamos a seguir teniendo la alta temperatura de 26 grados. Aeropuerto Internacional Matecaña, operaciones normales. Despegaron los vuelos hacia Panamá y hacia Bogotá. Aterrizó el vuelo procedente de la capital de la República y a tiempo el vuelo procedente de la capital de la montaña, de la ciudad de Medellín.
1: Saludamos todo el staff a esta hora. Saludo a Jorge Eduardo Aguirre en el municipio de Santa Rosa de Cabal. Jorge Eduardo, buenos días.
3: Buenos días, Alex, para usted, para todos los oyentes de Buenos Días Risaralda y para todos los integrantes de esta mesa de trabajo. Un nuevo ataque sicarial se presentó en el sector de los 2500 lotes. Los hechos sicariales no paran en la ciudad de Pereira. Esta vez pues ha cobrado la vida de una persona que se movilizaba por este barrio del centro de la ciudad de Pereira. Las autoridades han indicado pues que la lucha entre grupos emergentes y la distribución de estupefacientes en la ciudad de Pereira pues sigue cobrando vidas. El último hecho, el que se presentó en esta madrugada, de una persona que al parecer pues tenía deudas con la justicia. Tenemos una temperatura de 16 grados centígrados, cielo semicubierto, y se espera una máxima de 27 grados para el municipio de Santa Rosa de Cabal.
1: Ya tenemos las 6:04 a.m. Saludamos en Pereira, Luis Alberto Ochoa. Adelante, 6:05.
4: Audiencia de Buenos Días, Risaralda. Buenos días también para Alex y a nuestro director Erney Ocampo Cardona, para contarles que a esta hora tenemos una temperatura que en la zona sur occidental nos está marcando prácticamente 20 grados centígrados. Desde luego que la velocidad del viento hoy es sencilla, pero vamos a tener una temperatura muy alta, porque sobre el mediodía, 12:00, 11:00 a.m, comenzará sobre 26, 27 grados, de manera que iremos hasta los 30 grados, zona sur occidental de la ciudad. Hoy no tendremos mayores dificultades porque la brisa está suave, la velocidad del viento en ese momento es de 2 kilómetros. 2 kilómetros, sabían ustedes, esta mañana podrían observar seguramente a eso de las 3:30 de la mañana cómo había una nubosidad bastante intensa y se fue disipando, de manera que ya sobre las 4 estaba todo normal. La velocidad normal, es decir, plena luna, es lo que tenemos en este momento, visibilidad es de 16 kilómetros. 16 kilómetros, 88% es el punto de condensación. La presión sigue lo mismo, 1.02, de manera que la situación no está muy compleja en este espacio. El pico y placa para hoy, pico y placa 6 y 7, 6 y 7 el pico y placa, Pereira, Dos Quebradas. Ya volveremos con la agenda.
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1: Atención en los titulares más importantes del día. La trata de personas le pega a la población más vulnerable de Colombia. Hay cifras importantes. La Defensoría del Pueblo indicó que 7 de cada 10 casos ocurren dentro del país.
3: El gobernador de Risaralda ha exigido al gobierno nacional y al propio Estado pues frenar la ola de violencia y de atentados que se viene presentando en la vía hacia el departamento del Chocó.
1: En muchas informaciones avanza todo lo que tiene que ver con la posesión del presidente electo Abelardo de la Espriella, que será el primer presidente en posesionarse en la ciudad de Cali. La Cámara de Representantes y el Senado aprobó proyecto para que el próximo 7 de agosto en la capital vallecaucana se posesione el nuevo presidente de la República. El Valle tiene listo todo su plan de seguridad.
3: Al menos la mitad de municipios del departamento de Risaralda tienen alto riesgo de quedarse sin agua por el fenómeno del Super Niño que se acerca en este fin de año.
1: Pereiranas, Juliana Franco y Juliana Botero ganan oro y plata en Juegos Centroamericanos. Además, se vienen muchísimas participaciones de colombianos, entre ellos un santarrosano, en los Juegos Centroamericanos y del Caribe.
3: Más de 4.000 cuentas bancarias se embargarían a deudores del impuesto predial en el municipio de Dos Quebradas.
1: Aceleró contra el agente de tránsito en Dos Quebradas y lo atropelló. Además, hay detalles de lo que sucedió frente al agente de tránsito del municipio industrial. Tenemos declaraciones del alcalde encargado del municipio de Dos Quebradas.
3: Una mina antipersonal cerca de un colegio vuelve a encender las alertas por la presencia de grupos al margen de la ley en el departamento de Risaralda.
1: Muchas noticias, mucha información, porque los detalles, o más bien lo que titulan los principales diarios, tienen que ver con temas judiciales, además todo lo que tiene que ver con el tema deportivo y mucha información el día de hoy. El caso Laura Sarabia, avalan acuerdo con Oscar Mojica. Un juez avaló el principio de oportunidad otorgado al capitán de la policía Oscar Mojica por su presunta participación en las interceptaciones ilegales y por supuesto la ex empleada de Laura Sarabia. Con esta decisión se suspende la acción penal por el delito de violación ilícita de comunicaciones a cambio de su compromiso de colaborar como testigo en el proceso.
3: Dos personas que prestaban seguridad a una persona vinculada al cartel del norte del Valle aparecieron sin vida en el departamento de Antioquia, estarían vinculados directamente y serían oriundos de la ciudad de Pereira.
1: En más informaciones, atención, porque Julio Erney Galindo Murillo, un mariachi de 55 años, fue encontrado muerto en su apartamento en Pereira luego de tomar la decisión de ponerle fin a su vida. Al parecer, atravesaba una difícil situación económica y estaba atrasado con el pago del arriendo. El plazo para ponerse al día vencía este jueves.
3: Comunidades del corregimiento del Español vuelven a alertar por el abandono de las obras. El gobierno departamental anuncia que todo estaría solucionado la próxima semana.
1: En los titulares, Uber nos trae información deportiva. Uber, buenos días. Adelante.
7: a las 6:10.
8: Y buenos días, Risaralda. Se definió el rival del Deportivo Pereira para la siguiente fase de la Copa Betplay de Mayor. Les entregaremos conclusiones de la asamblea de la División Mayor del Fútbol Profesional Colombiano ayer en Bogotá. Se va Deportivo Pereira hoy a Bogotá de cara al partido de mañana frente a Fortaleza, segunda fecha de la Liga Betplay de Mayor. A propósito, la jornada comenzará hoy y les hablaremos de los deportistas casta de campeones que le siguen dando muy buenos resultados a Risaralda y a Colombia en los Juegos Centroamericanos y del Caribe en República Dominicana. Todo esto aquí en Buenos Días, Risaralda.
7: A las 6:11, esos eran los titulares de las noticias y la agenda noticiosa correspondiente a algunas de las informaciones y noticias principales que tendremos en esta jornada noticiosa, en esta jornada informativa a través de Buenos Días Risaralda. 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
7: Información. 6:12, 6:12. Primera ronda informativa en la ciudad de Pereira. Luis Alberto Ochoa, adelante. No. Nuevamente, buenos días en esta jornada de jueves 30 de julio del 2026. Agenda informativa en la ciudad de Pereira.
4: Bueno, dicen que Ríos Caballero repite buenos días una vez más para Alexander y para toda nuestra audiencia. En esta oportunidad contándoles que en el Consejo de la Ciudad de Pereira se viene cumpliendo la semana de la evaluación de las políticas públicas con una metodología que dicen los concejales debe dar los resultados del caso para que las personas que están involucradas en nuestro proceso pues tengan toda la trayectoria, es decir, la ejecutoria del caso para que las políticas públicas cumplan a cabalidad con sus objetivos. Pero ayer se evaluó la relacionada con la salud mental. ¿Y cómo les parece que la situación es muy crítica? Muy crítica porque dice el señor personero de Pereira que cuestionó esta situación, que la ciudad, o mejor, la ciudad de Pereira ocupa el séptimo lugar con los mayores problemas de salud mental. De hecho, ya nos reportaba nuestro compañero Jorge Eduardo Aguirre un nuevo suicidio en la ciudad de Pereira. La situación es crítica. Escuchemos al personero de nuestra capital hablando ante el Consejo en pleno y haciendo esas acotaciones en donde, dice él, la estadística sí, pero el resultado, ¿qué tal? La situación hay que mejorarla.
10: Para la personería reposan dos informes estadísticos. Uno que proviene del Instituto Nacional de Salud, donde corta el 28 de febrero del 2026, se muestra la realidad del país, de las regiones y de algunos municipios importantes en la geopolítica del Estado. Aquí está el informe del Instituto Nacional de Salud. Y en ese informe del Instituto Nacional de Salud, honorables concejales, Pereira y Risaralda ocupan un sitial importante en las estadísticas.
4: Sitial importante en las estadísticas cuando advierte Pereira es la capital del departamento de Risaralda y Risaralda es primero. Óigase bien, el departamento de Risaralda es el primero con la mayor problemática en salud mental en Colombia, según esta estadística que entregan el personero de Pereira ante el Consejo.
10: Cuya capital es Pereira. El departamento de Risaralda ocupa, según la Instituto Nacional de Salud, el primer lugar de los departamentos en Colombia, de los 32 departamentos, el primer lugar, doctor, honorable concejal. En las estadísticas, el departamento de Risaralda tiene una tasa de 17 casos, perdón, 171 casos por cada 10.000 habitantes. Y el municipio de Pereira es el séptimo municipio en Colombia que por cada 100.000 habitantes tiene 16 casos. Ahora, en el informe del sistema de vigilancia, y le pido unos minutos.
4: Ahí es cuando entra, bueno, no en polémica con el Consejo, pero sí haciendo claridades sobre el tema de esto de la salud mental en el departamento de Risaralda y sobre todo en la ciudad de Pereira.
10: Deficientemente, prácticamente.
4: Bueno.
10: Eso ha obligado a que se tenga que avanzar en lo...
4: Bueno, esto es otro tema.
10: Para la personería reposan dos informes estadísticos. Uno que proviene del Instituto Nacional de Salud, donde a corte del 28 de febrero del 2026 se muestra la realidad del país, de las regiones y de algunos municipios importantes en la geopolítica del estado.
4: Esto para decirle que desde luego en Colombia la situación no ha variado y no ha cambiado mucho luego de la situación de la COVID-19.
10: En la población antes mencionada de 6 a 11 años y de 12 a 17 se han presentado un promedio de 66 entre los adolescentes de 12 a 17 años y de 4 casos de 6 a 11 años en el caso de intentos de suicidio. En la ideación de suicidio tenemos sumados 50 casos, lo dicen las estadísticas. Honorables concejales, con todo el respeto que ustedes se merecen, la ley 1551 del 2012, ley que reformó la ley 136 de 1994, dice textualmente, a manera de mandato, construcción en el diseño de las políticas públicas tiene asiento el Ministerio Público. Tiene asiento el Ministerio Público. Yo reconozco la buena disposición de ustedes de aprobar las políticas públicas, pero ojalá no tengan, no lo hagan a las espaldas del Ministerio, que tienen un papel importante en las políticas públicas establecidas en la ley 1551 del 2012.
4: Esto porque tampoco se le ha llamado, digamos, al Ministerio Público, en este caso, o sí que lo señala la ley, y aunque lo señala la ley, no se le ha llamado como el elemento validador de las tareas que se desarrollan en bien de la salud mental del departamento de Risaralda, que tal como la plantea el señor personero, pues la verdad es francamente crítica. Entre tanto, en el Consejo le dieron el visto bueno a la política pública de salud mental, en el Consejo de Pereira, digo, le dieron ese visto bueno, diciendo sí se cumplió, pero desde luego con la acotación falta. Y faltan muchas cosas, tal como lo señala el señor personero, que dice debe hacer parte también de esa comisión, de ese comité de salud mental que tiene el departamento de Risaralda. Es el problema que se plantea y el panorama que en salud mental tiene Risaralda ocupando el primer lugar. Y eso que el departamento dicen que tiene tantas tareas, acompañamiento, salen, entran y no pasa absolutamente nada. Esa es la situación.

0: dominicales festivos y recargos nocturnos. Para contextualizar, John Freddy Ramírez Hernández, auxiliar de enfermería de la institución de la entidad, habla al respecto. Escuchemos.
1: Lo que causa un impacto negativo en todo el personal. Somos 43 profesionales de la salud, en los cuales vamos a ver afectados directamente en nuestro mínimo vital. Todos esos recursos que es por primera vez en los 24 años que lleva la S. Salud Pereira de fundado, es primera vez que toma un gerente una decisión de estas. Y la acusación que nosotros hacemos es porque si desde el año pasado se hizo un presupuesto...
0: Bueno, esta información tiene que ver muchísimo con lo que se viene presentando con estas protestas. Los trabajadores de la entidad señalan que entienden la situación que atraviesa la entidad por el sistema de salud en Colombia, especialmente por los no pagos de parte de las EPS. Alicia Elena Vélez, presidenta de Antoca Pereira, Asociación Nacional de Trabajadores de Hospitales, Clínicas y Consultorios, recalca que las consecuencias no pueden recaer únicamente sobre los empleados. Esto dice.
2: Afecta porque los protocolos y los procesos en los servicios deben tener una continuidad. Cuando todo el personal es contratista, hay una gran rotación y se pierde toda la calidad de la atención. Y quienes somos de planta somos los que estamos garantizando mantener la continuidad y la calidad en la asistencia de los servicios.
0: Por su parte, una de las usuarias del servicio, Isabel Arias Castaño, expresa lo complicado que ha sido últimamente conseguir citas médicas en la S. Salud Pereira y que, sin duda alguna, ha venido solicitando cita tras cita y se le han negado y no ha podido acceder a esos servicios de salud en la entidad.
3: La situación mía es que yo... Y en estos 4 años que he estado afiliada en la S. Salud Pereira, yo no he podido conseguir una cita médica, realmente no, ni cita con los especialistas. Yo tengo depresión, no he podido conseguir cita con el psiquiatra ni con el psicólogo, cita con otros especialistas, pagué pasajes en taxi y nada, y pagué pasajes, he gastado mucho dinero pagando pasajes y no he podido conseguir una cita, por lo menos con el médico general.
0: Sigue muy complicada la situación, la crisis en el sistema de salud que afecta hoy por hoy al departamento de Risaralda, obviamente a Colombia, pero en el departamento de Risaralda, más precisamente en la ciudad de Pereira. Ya tenemos exactamente las 6:23 a.m. Momento para la primera pausa comercial en Buenos Días.
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0: Y aquí avanzamos, ya tenemos las 6:25 a través de Antena de los Andes 1520 AM y Radio Reloj 1300 AM en todo el sistema informativo de Buenos Días, Risaralda. Momento del panorama judicial en la región a través de Buenos Días, Risaralda.
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0: Eduard Aguirre, 625 temas judiciales en esta mañana de jueves 30 de julio de 2026 a través de Buenos Días Risaralda. Jorge Eduard.
1: Sí, el alcalde de Pereira se ha referido a la situación de un caso donde al parecer dos hombres utilizando una plataforma habitual de servicio de transporte pues atracaron prácticamente a una usuaria del servicio. Ha dicho el alcalde que pues ofrece una recompensa para que estas personas sean plenamente identificadas y se dé con el paradero de los responsables para ponerlos a buen recaudo.
2: Estamos ofreciendo una recompensa de hasta 5 millones de pesos por información que nos permita ubicar estos dos delincuentes. Absoluta reserva. Sabemos que son cercanos a la víctima y tal vez por eso ella no los ha querido denunciar. La invitamos para que los denuncie y así poder nosotros avanzar con la judicialización y captura de estos delincuentes.
1: La alcaldía de Pereira, en cabeza del propio mandatario, pues está al tanto de esta situación que ha sido viralizada a través de las redes sociales y donde se busca pues que estas dos personas que actuaron en el barrio Cuba

0: exactamente, o 20 exactamente, en el municipio industrial. Escuchemos al oficial.
1: Buenos días para usted. La comunidad, el cuerpo judicial de bomberos del municipio de Esquinas informa haber atendido durante las últimas 24 horas un control de abejas en la manzana de Casa 3, La Mariana, un derrame de hidrocarburos en el sector de La Macarena, una quema prohibida en el sector de Las Colinas, un control de abejas en la manzana 3, Casa 4 de Los Almendros, un control de abejas en la diagonal 67, troncal de Occidente, y un control de abejas en la manzana E, Casa 3 de La Mariana. Estas son las novedades atendidas por nuestro cuerpo oficial de bomberos de Dos Quebradas. Quien habló por ustedes, el bombero John Jairo Ortiz. Buen día para todos.
0: Gracias al oficial Ortiz desde el cuerpo de bomberos del municipio industrial. Mucha atención porque también en las últimas horas se presentó un nuevo ataque sicarial, esta vez en el sector de los 2.500 lotes, donde una persona fue sicariada. Las autoridades se encuentran al momento investigando este caso, donde una vez más pues la situación de lucha frontal entre distribuidores de estupefacientes en el área metropolitana sigue cobrando la vida de personas que estarían vinculadas al microtráfico. La Policía Nacional en Pereira continúa cerrando el cerco contra quienes representan una amenaza para la niñez y la adolescencia. Como resultado de la articulación con las autoridades de los Estados Unidos, fue activada una alerta denominada Angel Watch contra un ciudadano estadounidense investigado por la presunta investigación de cámaras ocultas en los baños de una institución educativa de Pereira para registrar imágenes íntimas de menores de edad. Esta medida incorpora al investigado el sistema Angel Watch, mecanismo de cooperación internacional que alerta a las autoridades migratorias de diferentes países sobre personas que presentan o representan potencial peligro y riesgo para niños, niñas y adolescentes, permitiendo la aplicación de controles especiales y la restricción de su ingreso a otros territorios conforme a la legislación de cada estado. El coronel Oscar Leonel Ochoa Sánchez nos cuenta.
2: La operación Dignidad, un hecho sin precedentes. Angel Watch, una medida coordinada con Interpol contra un ciudadano americano que en Pereira cometía delitos con menores de edad. A través de la coordinación internacional logramos con esta medida, la Angel Watch, inadmitirlo en todos los países del mundo por vincular niños en actividades criminales. Esta persona que se dedicaba a la actividad de docencia en Pereira ya está siendo investigado y fue inadmitido y será inadmitido en varios países por ese delito. Además, hemos hecho más de 80 actividades de acompañamiento a los colegios en la ciudad de Pereira, Dos Quebradas y La Virginia. Esta estrategia alrededor de la patrulla país también dio un importante resultado, la operación Lemon, con 10 capturas, personas que estaban instrumentalizando niños, niñas y adolescentes. Pero finalmente, estas patrullas serán las que atenderán los casos donde un niño esté en indefensión o sea necesaria la atención inmediata de la policía para que este niño le podamos restablecer los derechos. Con la alcaldía y con toda la gobernación y la capacidad institucional, vendrán las agencias internacionales a apoyarnos en temas de trata de personas, trata de migrantes y además de proteger la niñez en la ciudad de Pereira. Una estrategia de la Policía Metropolitana en protección de la niñez y de la adolescencia.
0: Un atentado sicarial de que fue víctima cobró la vida de un hombre de 37 años en la ciudad de Pereira. Se trata de Diego Alexander Sánchez Arango, luego que fuera víctima de un ataque el pasado sábado 11 de julio en un lote baldío ubicado cerca del parqueadero de Megabus en Cuba. El hombre estaba departiendo con varios amigos cuando se acercó un sujeto que, sin mediar palabra, le disparó. Las lesiones fueron graves y fue trasladado al Hospital San Jorge de la ciudad de Pereira, donde lamentablemente falleció en las últimas horas. El hombre era natural del municipio de La Virginia, pero residía en el barrio Perla del Sur. Indican las autoridades que este hombre registraba antecedentes judiciales por los delitos de receptación, concierto para delinquir con fines de narcotráfico y fabricación o porte de estupefacientes en los años 2010, 2019 y 2021. Además, recientemente había sido condenado a una pena de 10 meses y 15 días de prisión por fabricación, tráfico y porte de estupefacientes. A pesar de estas condenas y estos antecedentes, había recuperado recientemente la libertad y pues lamentablemente recibió un atentado sicarial que le cobró la vida. Reporta el Departamento de Policía Regional de la Policía Metropolitana la captura de alias Morocho, un integrante de una estructura criminal al servicio del grupo delincuencial organizado Cordillera y condenado a 70 meses de prisión por participar participar en una red que sembró el miedo entre los conductores del transporte público en la comuna Villa Santana mediante el cobro de extorsiones diarias bajo amenazas de muerte. La acción operativa fue materializada por el bloque de búsqueda con coordinación con el Cabo Militar y la Fiscalía General de la Nación mediante diligencia de captura por orden judicial realizada en el barrio Tokio de Pereira. Johnny Antonio Tapasco Villada, conocido con el alias de Morocho, es requerido para cumplir una condena de 70 meses de prisión por el delito de concierto para delinquir agravado con fines de extorsión. Las investigaciones permitieron establecer que el hoy capturado hizo parte de un grupo delincuencial común organizado al servicio del grupo delincuencial organizado Cordillera, estructura criminal que entre los años 2018 y 2019 mantenía un esquema de extorsiones contra conductores de transporte público en la comuna Villa Santana. Una persona que se quitó la vida fue trasladada a las instalaciones de medicina legal en la ciudad de Pereira. Allí fue hallado sin vida el cuerpo en zona rural del municipio de Belalcázar, más exactamente en la finca Estambul. Luis Fernando Hidrobo Arroyave, un hombre natural de Pereira de 55 años de edad y quien tomó la decisión de acabar con su vida. El hallazgo se presentó en la finca Estambul, en el sector conocido como El Alimentadero La Coralina, vereda Los Micos. Al parecer, un compañero de labores lo halló sin signos vitales y suspendido a un árbol. Hablemos de otros hechos judiciales de estas últimas horas en el departamento de Risaralda, y donde la Policía Metropolitana, al lado de la Universidad Tecnológica de Pereira, consolidaron una alianza por la seguridad de la comunidad universitaria. Esto con el propósito de fortalecer la seguridad dentro y fuera del campus de la Universidad Tecnológica de Pereira, y la Policía Metropolitana de Pereira consolidaron esta acción para prevenir el delito, proteger a los estudiantes y promover entornos seguros. Así lo destaca el señor comandante de la Policía Metropolitana.
2: Celebramos la reunión entre los directivos de la Universidad Tecnológica de Pereira y la Policía Metropolitana para fortalecer la seguridad del campus, la parte externa, siempre pensando en los estudiantes, para alejarlos de algún tipo de hecho en que sean víctimas, entre esos el hurto, además de alejarlos de la comercialización o consumo de estupefacientes, que tanto nos ha hecho daño a los jóvenes y a los adolescentes del país. La Policía Metropolitana ha emprendido una estrategia para acompañar a los jóvenes y además de decirle los daños que viene trayendo las drogas psicoactivas, las anfetaminas, entre otras. Una muy buena información recibimos para enlazar el tema entre los estudiantes y la Policía Metropolitana.
0: Vamos al Cuerpo de Bomberos de la ciudad de Pereira, donde a esta hora se entrega el reporte de las emergencias atendidas en las últimas 24 horas en la capital de Risaralda.
3: Muy buenos días, Andrés Barbosa, oficial del Servicio Cuerpo Oficial de Bomberos de la ciudad de Pereira. Durante las últimas 24 horas hemos realizado las siguientes actuaciones. Realizamos dos actividades de prevención, una en el sector de Pinares y otra en el centro, donde realizamos capacitación a la alcaldía de Pereira en manejo de eventos sísmicos. Realizamos dos desplazamientos sin intervención, uno en Esperanza Galicia, fuga de gas natural, y otro en el sector de Arabia, una quema prohibida. Realizamos dos rescates animal, uno en el sector de San Joaquín y otro en Laureles 2. Realizamos una revisión por olor desconocido en el centro de Pereira, establecimiento que hace apertura inmediatamente. Inician síntomas básicos en las vías respiratorias. Y realizamos un servicio especial a la comunidad en la estación principal de bomberos, donde realizamos corte de un anillo a una persona. Son las situaciones atendidas por el Cuerpo Oficial de Bomberos en las últimas 24 horas.
0: Esto es lo que reporta el Cuerpo de Bomberos de la ciudad de Pereira sobre las últimas novedades que se han presentado en el área metropolitana. Un conductor de una plataforma virtual estaría asociado a un caso de abuso. Esto se presentó en el municipio de Guática, donde el caso ya está en manos de la fiscalía y donde al parecer el hombre utilizaba los números de teléfono de sus pasajeras para enviarles fotografías de contenido sexual. Lo que se conoce sobre el presunto agresor es que trabaja como conductor de transporte informal entre los municipios de Guática y Pereira, y al parecer pues utilizaba la información que se entregaba a través de la plataforma para enviar algunas fotografías con contenido obsceno. un motociclista que no portaba los documentos exigidos para circular y el que presuntamente aceleró contra un agente de movilidad en el municipio de Dos Quebradas, pues se encuentra en investigación. A pesar que la secuencia quedó registrada en video, ahora hace parte de una investigación que tienen las autoridades. Al parecer, el agente de tránsito, pues con el ánimo de detener al motociclista durante un control vial en el sector de Morelia, en Dos Quebradas, pues hubo una especie de rifirrafe que al momento pues se encuentra siendo analizado por parte de la Secretaría de Tránsito, lo mismo que pues ha generado algunos comentarios, especialmente en redes sociales, donde están hasta descartando la acción de la Fuerza de Tránsito. Resumen judicial en Buenos Días, Risaralda.
4: Buenos días, Risaralda, a las 6 de la mañana con 37 minutos, 6:37 minutos en Buenos Días, en Risaralda. Mucha información en noticias que van relacionadas a capturas en el eje cafetero en Armenia. Fueron incautadas en más de 300 kilos de marihuana en un procedimiento ejecutado por la policía, operativo donde fueron además capturados dos integrantes de una red de microtráfico. La coronel Nelly Yolima Parada, comandante encargada, entrega el informe de este importante operativo en la capital quindiana. Escuchemos.
5: Durante el registro del inmueble se hallaron 305 kilos de marihuana, un arma de fuego tipo revólver y 6 cartuchos para el mismo. Los capturados eran los encargados de almacenar y custodiar la sustancia estupefaciente para posteriormente abastecer los diferentes sitios de expendio fijo y móvil en los sectores conocidos como Colegurre, la Cueva del Humo, el sector del CAN y el Silencio.
4: Según las investigaciones, la droga era guardada en la vivienda para ser distribuida en la ciudad de Armenia por toda la red de microtráfico. El material incautado fue evaluado por cerca de 350 millones de pesos.
5: Con esta importante actividad se debilita la cadena criminal que surte el microtráfico en las diferentes comunas de la ciudad de Armenia, neutralizando un punto estratégico de acopio. La Policía Nacional reafirma su compromiso con la seguridad y la convivencia ciudadana.
4: En otras noticias, pasando al tema de actualidad, hay mucha información a nivel nacional.
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4: Atención, porque en noticias nacionales la Contraloría General de la República encendió las alarmas tras detectar la firma de 14.414 contratos por un valor de 4,55 billones de pesos entre el 22 de junio y el 21 de julio de 2026, un incremento del 22,5% frente al periodo de empalme anterior. Este repunte ocurrió inmediatamente después del levantamiento de la Ley de Garantías. Jenny Lindo, Contralora Delegada para la Economía y las Finanzas Públicas, da a conocer el trasfondo de la investigación y el proceso a seguir con referencia a esta denuncia. Escuchemos.
7: Ante riesgos inminentes, en este caso, la aceleración de la contratación y de los compromisos presupuestales. En estas últimas 4 semanas se han comprometido más de 4 billones de pesos a través de la contratación. Gran parte de ella, más de 12.000 contratos se han suscrito de manera directa en estas 4 semanas. Tenemos una presión de caja que hay que garantizar para el presupuesto general de la Nación en estos 5 meses que quedan del año. Cada compromiso adicional genera más presión financiera y de caja que hay que garantizar. La Contraloría General advierte que cada uno de estos contratos tienen que ser suscritos con la debida planeación y con la debida seguridad jurídica de la ejecución, supervisión en estos 5 meses que restan del año.
4: 6 de la mañana, 41 minutos. A las 6 de la mañana con 41 minutos, saludamos nuevamente por este lado a Luis Alberto Ochoa. Más de la agenda noticiosa en la ciudad de Pereira. Hablábamos al inicio, o tenía yo nota al inicio, de lo que se viene presentando en cuanto al tema de salud en los empleados de la planta de la S Salud Pereira. ¿Qué pasa con las otras entidades? ¿Cómo avanza ese tema de la crisis en la salud en la ciudad?
8: Bueno, la crisis de la salud en la ciudad, Alexander, marcha en la capital de Risaralda igual que en el resto del país, igual que en el resto de todas las instituciones. que tienen que ver con este aspecto, porque no hay forma de buscarle alguna salida real a este tema. Mientras siga saliendo dineros del gobierno nacional que lleguen a las EPS, no va a pasar absolutamente nada. Seguirá el déficit, seguirá la situación crítica. El caso, por ejemplo, del Hospital Universitario de San Jorge, que me dicen, no, es que aquí ya no tenemos nada, no tenemos, se atiende como se puede, es decir, con lo que hay. La situación es muy compleja. Y justo nos encontramos con Luis Alberto Martínez. Él es veedor de salud y es veedor de los usuarios de la salud y es un veedor también del Hospital Universitario de San Jorge. ¿Cómo estamos? ¿Cómo avanzamos hoy? A unos no les han pagado salario, en otras EPS, en otras clínicas la situación es crítica, como el caso de la S Salud Pereira, la situación es compleja. ¿Y en San Jorge qué tal?
6: Muchas dificultades. Las EPS no cancelan las deudas que tienen con el hospital. Mientras eso persista, el hospital tendrá siempre problemas de cierre de servicios, de dificultades muy complejas para la atención de la población, pero esperamos que esto de alguna manera con un reaccionar de la población se logre solucionar, porque hasta ahora ni con un gobierno más progresista se ha podido arreglar completamente. Tenían el gobierno, pero no tenían la mayoría en el Congreso, entonces la reforma en la salud no pasó, y eso deja bien complicado el problema a nivel nacional. Deficientemente, prácticamente todo se presta.
8: Esto es lo que tiene que ver
6: con
8: la prestación de los servicios, ¿no? Que se presta es a medias, no a medias, mejor dicho, con lo que pueden, pero a la gente la atienden.
6: Deficientemente, prácticamente todo se prestan, pero con mucha dificultad, con mucho problema. En ocasiones la comunidad ni se entera de ese hecho, pero pues lo que se hace en la mayoría de los hospitales es prácticamente, uno dice, se hace milagros para poder mantenerlos abiertos y funcionando lo que alcanza a funcionar.
8: Pagar el bien, que es muy poco.
6: Claro, claro, cada vez tienen más limitaciones y pensamos que tiene que haber un reaccionar de la población, independiente de lo que se esté dando a nivel nacional y todas las situaciones que se anuncian muy negativas, pero nos toca encontrar una solución con las organizaciones sociales y con el pueblo para que los hospitales puedan seguir funcionando y se cambie esa situación del dinero que se le entrega a las EPS y desaparece.
8: Dinero que se entrega a las EPS y desaparece. A propósito, hoy hay reunión de todos los miembros directivos de los sindicatos de la salud de la ciudad de Pereira. Tienen reunión a partir de las 7 de la mañana. Allí entiendo que va a estar el personero y van a hablar de estos temas, porque el Hospital Universitario San Jorge, por ejemplo, que es de tercero y a casi cuarto nivel, bueno, está crítica la situación.
9: Pretender creer que...
8: Bueno, aquí se nos disparó el señor personero.
6: Eso ha obligado a que se tenga que avanzar en lo del hospital que llaman de cuarta complejidad. En ese sentido, algo están haciendo para el hospital que se está construyendo en Ucumarí. Ojalá eso obligue a que tengamos otra realidad en salud en la región, porque hasta ahora, con el nivel 3 del San Jorge, las cosas no han funcionado como es necesario.
8: Pero que no vaya a ser en el nivel 4 igual de quebrados.
6: Ah, claro, claro, no, porque son especialistas que valen más. Son los mismos especialistas que están trabajando hoy en el Valle de Lilí y en las clínicas de Cali, que pues cuestan más que los que tiene el San Jorge.
8: Uy, que San Jorge tiene trasplante y todo, es que este es ya cuarto nivel.
6: Prácticamente, en la práctica se ha ido volviendo de cuarto nivel el Hospital San Jorge.
8: Bueno, pero ahí nos quedamos con el sello y en la práctica no tenemos absolutamente nada, porque la situación es crítica, difícil para pagar salarios, difícil para pagar a proveedores, difícil para responder por los elementos o materiales o insumos que necesita el Hospital San Jorge. Ese es el común denominador. La situación es compleja. Solo hay una premisa, digámoslo así, en el Hospital Universitario y en el gobierno departamental también. Ni este centro asistencial ni los restantes de Risaralda se van a cerrar, dice el gobernador, porque le vamos a buscar la manera de aliviar, de apalancar algunos recursos para que los centros asistenciales no sigan sufriendo tanto. Vamos a ver cuánto le dan por ahí, a peso les tocará a cada uno, pero bueno, ahí van a hacer el esfuerzo, Alex.
4: Muchas gracias, Luis Alberto. 6:47, llega el momento de la pausa. Y luego venimos con Luis Alberto Contreras desde la Espiga Dora. Pausa y regresamos.
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4: Llega el momento de saludar a Luis Alberto Contreras desde La Espiga Dorada con el mensaje del día de hoy. Mensajes especiales para cada día a través de Buenos Días Risaralda desde La Espiga Dorada. Luis Alberto, buenos días.
13: Buenos días, adelante.
14: Sea un maravilloso día para usted, doctor Ernesto Campo Cardona, don Luis Alberto Ochoa Benítez. Buen día JJ, buen día Carlitos, buen día para todos. La adolescencia, amigos, no es un estado biológico. Es un estado social. Por eso hay personas que incluso ya mayores, incluso muy mayores, usted los ve con comportamientos, con actitudes que distan de su edad, que distan de su madurez, que distan de su seriedad, que distan de su responsabilidad. Uno encuentra personas mayores comportándose cual adolescentes. Y se queda uno mirándolas y pues bueno, observando qué hay en ese ser humano, ¿no? Inmadurez, por consiguiente la adolescencia es un estado social, no es un estado biológico ni cronológico, sino un estado social. Hombres y mujeres en el hoy andan embuidos en las redes sociales, Y los ve uno justificándolo, ¿no? Lo justifican como si estuviesen justificando su mejor acción o la defensa de su mejor tratado. Argumentan una cosa y otra, pero uno sabe que están absorbidos por las redes sociales. Uno de mis trabajos en la Universidad Católica consistía en eso, ¿no? Investigar el perfil profesional y psicológico de las personas que andan en las redes sociales, y se sorprende uno, ¿no? Que personas que uno considera que son muy estructuradas, que son profesionales, que ya han caminado la vida, que tienen acervos de experiencia y están en eso, ¿no? Y ese es su mundo. y en eso pues van a parar, ¿no? En eso van a terminar, porque son personas que no van a ser serias, que no van a ser leal, que no van a ser fieles en una relación, porque ya se han hecho adictas a las redes sociales. ¿Las redes sociales generan adicción? Sí. Las redes sociales generan adicción. No solamente son adictos los marihuaneros, los cocainómanos, los cafeinómanos. No son solamente adictos ellos, son adictos también las personas en las redes sociales. Revise, ¿no? En qué invierte usted su tiempo, en qué invierte su día y sobre todo, ¿no? Las horas trascendentes de su existencia. Los invito a que hablemos de este tema, 12 a 1 del mediodía, aquí en Radio Reloj. 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Luis Alberto Contreras Suárez también los invita a ser optimistas y a ser felices. Buen día.
8: Bueno, muy buen día, Luis Alberto Contreras Suárez. Gracias por esta información que nos ha entregado aquí en Buenos Días, Risaralda. Entre tanto, lo recordamos, hoy es ya 30 de julio. No olviden por ahí las obligaciones bancarias, todo eso que tengan pendiente. Recuerden las facturas, los servicios públicos, hay que pagar muchas cosas hoy. Mañana la situación en los bancos es un poquito más limitada. Así que, por favor, no se olviden. Y les recuerdo que el pico y placa es el 6 y 7, 6 y 7 el pico y placa. Aquí en la ciudad de Pereira hubo un foro que se denominó el máximo problema del clima, el fenómeno del Niño. Eso se analizó en la asamblea del departamento y a ver qué nos quedó de ese foro. Y le preguntamos a Diomedes de Jesús Toro, ¿qué pasó con eso? ¿En qué quedamos, mejor dicho, sobre este tema de ese foro? ¿Conclusiones?
13: Pues el tema, valga la redundancia, el foro ambiental que hubo aquí, donde vinieron los acueductos comunitarios, estuvo la Carder, estuvo planeación, yo sí quedé ahí con un sinsabor, ¿cierto? Porque es que hoy tenemos una reserva importante que tenemos que cuidar, y se lo decía ahorita a la persona que va a quedar en la RAD, si Dios quiere, que hay que ponerle mucho cuidado al Parque de los Nevados, al Parque de los Nevados. Yo pienso que ahí tiene una gran responsabilidad lo que son los tres departamentos que tienen que ver con ese tema, que son Risaralda, Caldas y Tolima, ¿cierto? Porque cuando uno escucha a la gente diciendo que 15, 20, 30, 40, 50 años se especula mucho el tema del agua, a uno le preocupa, ¿cierto?
8: Pues que no se especule tanto, porque eso realmente no es especulación, es una situación bastante crítica que ya se está viviendo. Los que han visto por ahí esas noticias internacionales ya ven cómo arde prácticamente Europa. Miren la situación de Centroamérica, cómo está. Cultivos totalmente perdidos, el maíz, la soya, todo en República Dominicana, en Costa Rica. Esos efectos del fenómeno del Niño y el problema de los sargazos, bastante serio, bastante complejo. Y eso, como dicen que es un mito, pues no, eso no es ningún mito. Ahí está. Si es un mito, ahí está, que está prefigurando la conducta humana para que nos movamos a ver qué vamos a hacer frente a la condición que nos está mostrando el fenómeno del Niño. Claro que el Consejo de Estado ya dijo, al fenómeno del Niño no se le da plata, no se le mueve un peso, así que el señor Petro no tiene por qué pasar esa plata para que se atienda al fenómeno del Niño. Bueno, lo van a tener seguramente a punta de sed el final de año. Pero otro tema es el relacionado con Pereira Impulsa, una reunión que hizo ayer el Consejo Municipal con algunos microempresarios de la capital de Risaralda para hacer un muestreo, digámoslo así rápido, de lo que ocurre en materia de creatividad empresarial, de creatividad productiva en esta ciudad. Y le preguntamos a Gustavo Villanueva, concejal, primer vicepresidente, no, este es el segundo vicepresidente del Consejo, y nos dijo lo siguiente sobre este tema.
15: Queremos que los emprendedores, de hecho en Pereira, puedan venir y mostrar sus productos. Esta feria se hace con esa finalidad, de que la gente que viene al Consejo conozca a sus emprendedores, conozca sus productos y sepa que hay talento pereirano.
8: Y muy buen talento, lo que estamos viendo es inmenso y hermoso.
15: Muy buen talento, gente que está escrita en Hecho en Pereira, en donde se le da toda la capacitación, la asesoría para que pueda mejorar sus negocios y su emprendimiento sea en un futuro una gran empresa de la ciudad.
8: Bueno, y la pregunta que nos hacemos es, ¿qué tanto hemos avanzado en la formación y la creación de empresa luego de todas estas tareas y todos estos programas que impulsan a minuto, pues todos los generadores, todos los líderes de estos sectores de la producción? ¿Hemos avanzado más empresas? ¿En qué vamos?
15: Sí, claro, hemos avanzado porque uno va a Cámara de Comercio y ve que muchos empresarios hoy en día están formalizando. Todo esto gracias a la estrategia que hace el municipio de Pereira, de hecho en Pereira, y es que todos los microempresarios no solamente estén en anonimato, sino que sean también conocidos, que se regularicen y sean también inscritos en la Cámara de Comercio y pueda ser todo legal también.
8: Hoy hay más visibilidad para los creativos, digámoslo así, para la gente que monta nueva empresa, para todo.
15: Claro, es muy importante también hoy el manejo de redes sociales, muy importante porque todos los emprendimientos se muestran en las redes de la alcaldía, en las redes de competitividad, en las redes de cada uno de ellos, y esto hace que se vuelvan más virales y puedan tener más clientes potenciales y crecer como empresa.
8: Quiere decir como empresa, y a propósito como empresa, Diego Panejo dice que ya está avanzando su hotel de 124 habitaciones. Que está caminando y es una nueva empresa con ayuda de capital extranjero.
16: Un espacio gastronómico y un ecosistema gastronómico muy importante, 4 restaurantes, salones de eventos, 18 plantas, allí en el norte donde tuve el restaurante. Y esa es, digamos, nuestra forma de ver una ciudad. Retomo las palabras de Cristian, esta es una ciudad-región y nosotros tenemos que empezar a hablar de ciudad-región de aquí en adelante. Tenemos que entender que Pereira es un tesoro y el Eje Cafetero es el verdadero tesoro de Colombia. Es una región tesoro en Colombia que tenemos que entender que debemos fortalecerla desde lo privado y desde lo público. Y nosotros jalamos desde lo privado, pero también necesitamos acompañamiento y una simbiosis público, que vayamos al mismo ritmo, que mientras los empresarios generamos empleo, generamos proyectos y visión de ciudad, el sector público también vaya a la par en generación de infraestructura, de planeación de ciudad, no a 5, 10, sino 30, 40, 50 años o más.
8: Bueno, y en este orden, pues Diego Panejo dice que él le apuesta al turismo. En verdad que Pereira está despegando de manera muy fuerte, lo ha hecho ya hace tiempo, muy fuerte en ese sector que llaman de la industria sin chimeneas, pero necesita desde luego muchos mejoramientos y muchas tareas que deben consolidar a la ciudad como una de las grandes en el territorio colombiano en materia turística. Y él lo dice, Diego Panejo, esta es una zona hermosa para el turismo.
16: Muchas oportunidades. Yo personalmente, mi marca le está apostando hoy al turismo, a una ciudad que necesita fortalecer su oferta hotelera, una ciudad que está en la retina, no solamente de Colombia, sino del mundo entero, pero además trayendo inversión extranjera. Hoy tenemos el proyecto con el respaldo de un fondo de capital privado europeo, está viendo también con muy buenos ojos la inversión en el Eje Cafetero y que quiere seguir invirtiendo y quiere seguir proyectando la ciudad. Así es que esperamos, hoy el proyecto tiene 9 meses en obra, como les digo, ya no es un proyecto, es una realidad, ya los que puedan pasar por allí pueden ver el edificio creciendo y todos los días lo van a ver subiendo al cielo. La idea es poder aperturar diciembre de 2027 o primer trimestre de 2028 y darle a Pereira un hotel de una categoría superior, que lo ponga en los ojos del mundo y del Eje Cafetero.
8: Bueno, ese es el crecimiento empresarial en la ciudad de Pereira y la forma como se vienen impulsando estas tareas, gracias, dicen ellos, también a las facilidades que ofrece de alguna manera la administración municipal y, por supuesto, el gran potencial que hay en esta región en materia de mano de obra que sabe de turismo, gente que viene inclusive de restaurante Michelin, para atender aquí en la ciudad de Pereira, para seguir los temas que tienen que ver con los chefs, eso, en la cocina. Esto es lo que pasa en la capital de Risaralda y lo hemos contado aquí en Buenos Días Risaralda cuando son las 7 en punto tiempo de la integración regional.
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4: Ya tenemos las 7:00 a.m, un minuto. Los saludamos a todos ustedes, los que apenas llegan a la sintonía de Radio Reloj y Antena de los Andes. Un saludo bien especial y gracias por estar siempre informados con Buenos Días Risaralda. Momento de la integración regional, como lo dijo Luis Alberto Ochoa, con hechos importantes en la región.
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4: Pues esos casos importantes, esas noticias de relevancia, tienen que ver con temas judiciales también, porque una mujer de 42 años, identificada como Mercedes Ortiz Carvajal, fue hallada muerta en una vivienda del barrio Galicia de Anserma Caldas. Las autoridades investigan el caso y sospechan que su compañero sentimental sería el responsable. El hecho trágico fue atendido inicialmente por el Cuerpo de Bomberos en Anserma. Luego de que la comunidad alertara sobre lo ocurrido, los socorristas ingresaron al inmueble y encontraron a la mujer sin signos vitales. En consecuencia, dieron aviso a la Policía Nacional y a las autoridades judiciales, quienes adelantaron los actos urgentes. El alcalde de Anserma, Omar Andrés Reina Muñoz, confirmó que la identidad de la víctima, oriunda del municipio de Mistrató, Risaralda, autoridades ofrecen una millonaria recompensa ante quienes den información o suministren información sobre el homicidio de esta mujer en Anserma Caldas. La víctima fue atacada frente a una menor de edad. Esto dice el alcalde referente a la cifra que dan de recompensa a los que den información sobre el caso. Escuchemos.
20: Recibimos información a primera hora de la mañana, alrededor de las 6:00 a.m, sobre esta denuncia que se hace en un barrio de la localidad. Inmediatamente se despliega toda la fuerza operativa de la Policía Nacional para establecer los elementos que han generado este hecho y, por supuesto, proteger los derechos de dos menores de edad, hijas de esta mujer que ha sido asesinada con un arma contundente, y por eso se ha dispuesto por parte del municipio y todas las instituciones una oferta de una recompensa para cualquier información que nos pueda llevar a la captura de esta persona o de estas personas a través de la línea 320-296-9323. Ahí habrá absoluta reserva cualquier información.
4: Atención, estamos a las 7:04 a.m. con mucha información. Momento de la actualidad nacional.
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4: Autoridades activan el puesto de mando unificado en el Valle. Avanza estrategia de seguridad para la posesión presidencial en Cali. Este puesto de mando unificado para velar por la seguridad durante la posesión del presidente electo Abelardo de las Priella ya fue instalado en la ciudad de Cali, capital del departamento, y los municipios aledaños de Palmira, Candelaria, Jamundí, Yumbo y Pradera. La estrategia de seguridad también contempla controles al transporte de combustible y ley seca. Abro comillas, tendremos medidas preventivas con respecto al transporte de gasolina en galones o en pimpinas. Y, por supuesto, en los días previos contaremos con Consejo de Seguridad, con PMU activo desde el día de hoy y con nuestra ley seca, que sería desde el día anterior a la posesión, indicó Lina Escobar, secretaria encargada de Convivencia y Seguridad Ciudadana del Valle del Cauca. Estas medidas se suman a las anunciadas tras un Consejo de Seguridad que incluye el blindaje de accesos a Cali, reforzamiento de la presencia de la fuerza pública en carretera, recompensa hasta de 500 millones de pesos por información para anticipar acciones criminales y también la prohibición del vuelo de drones. Esto dice la gobernadora del Valle del Cauca, Dilian Francisca Toro, que tiene todo preparado con Alejandro Eder y los alcaldes de los municipios aledaños para blindar al departamento, o por lo menos esta zona, donde será la posesión del presidente electo Abelardo de las Priella el próximo 7 de agosto.
21: Hoy realizamos el primer consejo de seguridad para poder tener toda la tranquilidad de los vallecaucanos y, por supuesto, del señor presidente electo y toda su comitiva por la posesión que se va a realizar en la ciudad de Cali. En esta Consejo de Seguridad se han decidido todos los corredores de seguridad para el blindaje que Cali debe tener. Pero no solamente Cali, también las ciudades circunvecinas, también el aeropuerto, también Jamundí, también Palmira, Candelaria, Florida. Es muy importante estos corredores, y esos corredores ya se definieron el día de hoy para que estemos muy seguros y que Cali no tenga ningún problema de inseguridad. pero también por parte de la Fuerza Aérea se va a dar la orden desde que desde el día de hoy no se pueden volar ningún dron ni en Cali ni en los municipios vecinos, ni en Palmira, ni en Florida, ni en Pradera, ni en Candelaria, ni en Jamundí. El que vea un dron volando en cualquiera de estos municipios nos puede informar, porque queremos dar una recompensa entre el municipio de Cali y la gobernación del Valle del Cauca, hasta 500 millones de pesos, quien nos dé información anticipada de cualquier duda sobre algún carro, sobre algunas armas, algún dron que ustedes vean que está en cualquiera de estos, tanto en Cali como cualquiera de estos municipios. Así que esas decisiones que hemos tomado en el día de hoy es precisamente para preservar la seguridad. Otra cosa muy importante, pueden haber las marchas y lo que quieran salir, las personas que quieran salir pacíficamente, pero por supuesto no se puede tolerar alteración en el orden público ni alteración en los bienes ni públicos ni privados.
4: Ya lo dijo la gobernadora allí al finalizar la nota, que para el 7 de agosto, día de la posesión presidencial, también se podrán permitir las movilizaciones pacíficas, pero actuarán con contundencia las autoridades para intervenir ante cualquier alteración de orden público. Ya tenemos las 7:08. Le voy a dar el saludo a Jorge Eduardo Murillo a esta hora en Buenos Días, Risaralda. Jorge Eduardo, todo listo en la ciudad de Cali. Buenos días.
1: Buenos días. Muy buenos días, Alex. Sí, está todo listo. Es otra batallita que gana el presidente en esa guerra que hay entre el uribismo, el pacto histórico y otras cosas por el poder. Y el poder se mide diciendo que si yo hago la posesión allí, que si yo nombro el presidente del Senado allá, que etcétera. En esta, pues después del problema de las directivas del Congreso de la República, ya con esas nuevas directivas se tiró un nuevo pulso, y el pulso lo ganó el presidente de la República haciendo la posesión en Cali, que usted ya hizo la introducción muy bien, y es de lo que se trata. Y finalmente, quien más gana se llama el Valle del Cauca, quien más gana se llama Cali, que ha estado desde las épocas de los Rodríguez Orejuelas en un abandono total, en una guerra, en un imperio, en una anarquía, etcétera, etcétera. Hoy esa región tan hermosa de Colombia empieza a tener cuidado, y lo importante de la posesión es que apenas se termine en ese teatro que va a ser, gústele o no le guste a la gente, él sale para un cantón militar y va a darle todo el apoyo a los militares al Valle del Cauca, que está apoderado por lo que nosotros ya sabemos. Entonces, eso, el que gana es el país, el Valle del Cauca, y es algo muy importante que se haga allá. Y ya el Senado de la República votó a favor, la Cámara de Representantes votó a favor. ¿Y qué quiere decir políticamente eso, Alex? Pues que los 4 años van a ser así. Ya hay nombrado el presidente del Senado, de la Cámara, y van a empezar los pulsos políticos para acá y para allá. Y pues esperamos que el 7 de agosto empiece todo con calma, Alex.
4: María Irma Loreña, senadora de la República para el departamento de Risaralda, habló sobre el tema de la posesión y habló sobre esa elección que se tomó, o esa decisión que se tomó en consenso en el Senado de la República para que se diera el aval y que el presidente electo, Abelardo de las Villas, se posesionara en la ciudad de Santiago de Cali. Escuchemos.
2: Bueno, yo he apoyado las posturas del presidente. Creo que en su entrada el presidente tiene que tener el respaldo del Congreso, y por eso hoy quiero apoyarlo nuevamente a que su posesión sea en Cali y que todos los senadores podamos acompañarlo, y además es un sitio un poco más seguro para todos.
4: Además, habló sobre los cambios que tienen que ver con lo que tiene planeado Abelardo de las Priella frente a lo que se tiene presupuestado en todos los diferentes campos, en temas de seguridad, en tema económico y mucho más. Esto dijo la senadora. Escuchemos.
2: Bueno, realmente el presidente fue electo por la mayoría de los colombianos y hay que respetar las posturas de un presidente que es legítimo. Realmente, seguramente no se siente cómodo en la Casa de Nariño, pero yo, pues, por ahora lo importante es cómo va a legislar, cómo va a ejecutar, cómo va a acompañarnos en la legislatura, pero además no solamente eso, sino cómo va a gobernar a nuestro país. Recuerden que las posturas son seguridad, defensa, cambios fuertes en su estructura de gobierno y a disminuir el gasto y mejorar la efectividad.
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4: Y la actualidad ronda en torno a todo lo que tiene que ver con la posesión del presidente electo Abelardo de la Espriella, Jorge Eduardo Murillo. Muchos presidentes, Milei y hasta dirigentes de España y demás, estarán en la posesión del presidente Abelardo de la Espriella en la ciudad de Cali. ¿Tiene conocimiento usted o por lo menos un medio listado de quiénes han confirmado la asistencia a este importante acto el próximo 7 de agosto?
1: Sí, Alex, viene el Ecuador, el presidente Noboa del Ecuador, viene Milei, viene el presidente de Paraguay y está confirmado, reconfirmado el rey Felipe VI de España. Hasta ahora esos son las fuerzas de Latinoamérica que hasta hace tan solo 6 meses estaban en el poder de la izquierda y hoy se retoman hacia el poder de la derecha, y va a ser un mini comité de recuperación del poder de estas fuerzas que están combatiendo el progresismo que estuvo durante varios años en Sudamérica, en casi todo Sudamérica con excepción de Argentina. Y ahorita estas fuerzas se están armando tácitamente para esa posesión y se van a encontrar allí, y yo creo que de eso va a haber buenos resultados, Alex.
4: Perfecto, Jorge Eduardo Murillo, ya tenemos las 7 de la mañana con 13 minutos, nos metemos en información regional y ya volvemos para activar más información, más datos con respecto al tema político en nuestro país. 7:13.
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4: Atención, porque las noticias regionales rondan con relación a las fiestas de la cosecha, porque las autoridades de Risaralda concentraron ya su atención en el Consejo de Seguridad para las fiestas de la cosecha en Pereira, las cuales contarán con el pie de fuerza de más de 1.500 uniformados para garantizar el orden y la tranquilidad durante las celebraciones. Israel Londoño, secretario de Gobierno de Risaralda, dio a conocer las medidas y todo lo pactado en temas de seguridad para las festividades de la capital risaraldense, la capital del eje, próximas a iniciar en el mes siguiente. Escuchemos.
0: Ayer en horas de la tarde, presidido por el doctor Juan Diego Patiño en su instalación, realizamos el Consejo de Seguridad para el departamento. Tres temas importantes. Primero, orden público adecuado con nuestro ejército, policía y fiscalía, para que no haya eventos que alteren el orden público el próximo 7 de agosto, posesión del doctor Abelardo de la Espriella como presidente. Dos, análisis de la situación de orden público en el occidente, frontera con Antioquia, frontera con el Chocó y frontera con Caldas. Más de 500 uniformados de nuestro ejército y policía prestando servicio y evitando que haya alteración del orden público. Y tres, organización de las fiestas de la cosecha en Pereira, donde la gobernación también va a estar atenta en materia de seguridad. De esa manera, el doctor Juan Diego Patiño ofrece también la bolsa de recompensas para que estas personas inescrupulosas de grupos al margen de la ley, que han dejado algunas minas alrededor de las escuelas, sean detectadas y puedan ser judicializadas.
4: Muy cercano al tema de las fiestas de la cosecha, que fue presentado con todo el tema de acreditaciones hace poco en la ciudad de Pereira por la alcaldía municipal y el área de comunicaciones. ¿Qué se sabe, Luis Alberto Ochoa, referente a toda esta organización que se viene llevando a cabo de las fiestas de la cosecha para la ciudad de Pereira en esta versión 2026?
3: Bueno, pues lo que se sabe en este momento es que están trabajando en forma ardua para el efecto de tener completa organización. Eso le preguntamos a Cristian Toro en su momento sobre cómo avanzamos, cómo vamos, qué tenemos en este momento, ya que el tiempo acosa, como decimos, pero es que ya se tienen prácticamente varias cosas definidas. Se tienen algunas cosas de conciertos, se tienen temas que tienen que ver con lo de cocina rodante. Bueno, escuchemos a ver qué nos cuenta aquí Cristian en forma rápida. Cristian Toro, él es el secretario de Desarrollo Económico y Competitividad, que es la entidad del gobierno municipal responsable de dar vía libre a estas fiestas de la cosecha, Carnaval de la Cosecha, que cuesta este año 18 mil millones de pesos. ¿En qué vamos?
5: Bien, ya tenemos contrato adjudicado, ya tenemos operador. En ese momento estamos terminando de definir la línea que nos permita a nosotros poder entregar una excelente programación que esperamos pueda iniciar el próximo 14 de agosto y que realmente pueda ser una excelente disculpa para que a través del turismo podamos seguir dinamizando y fortaleciendo la economía de nuestro territorio.
7: ¿Nací su manto desde el 14 a cuándo?
5: Al 30 de agosto.
7: ¿Completico el...?
5: Completico, completico.
7: ¿Todavía no se sabe cuál será el concierto maestro?
5: Va a ser el viernes 28 de agosto en el estadio. En ese momento estamos terminando de definir todos los artistas, estamos terminando de calificar las propuestas que tenemos y de revisar con las agendas cuál es la mejor propuesta que tenemos para Pereira.
7: Bueno, en eso va en este momento la organización de las fiestas de la cosecha. En el estudio a cada uno de los elementos que hacen parte de esa agenda y que corresponde naturalmente a los eventos, los conciertos, los eventos deportivos, los eventos gastronómicos, las ferias, bueno, todo esto que naturalmente lo presentarán en una conferencia de prensa especial en próximos días. No se ha fijado la fecha, dicen ellos, hasta que tengamos muchas cosas definidas vamos a presentar esa agenda, que seguramente ocurrirá en el curso de las siguientes, no la próxima semana, la siguiente semana, es decir, el 10, por ahí 10, 11, unos días antes de comenzar los festejos, van a presentar esa agenda, Alex.
4: Perfecto, aquí estamos con todos ustedes a las 7 de la mañana con 17 minutos, más noticias de la región y tienen que ver con el orden público en el departamento.
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4: Atención, porque hay alerta en Pueblo Rico. Defensores de derechos humanos denuncian que el ELN estaría sembrando minas antipersonas y artesanales en la zona rural para impedir el paso de la fuerza pública. Eisenhower Zapata, defensor de derechos humanos, habla sobre la situación generada y los reportes ante una mina encontrada en el sector. Escuchemos.
22: Lo primero es que casi desde el 2017 la Agencia Presidencial contra Minas Antipersona y Munición Sin Explotar había dado unos conceptos sobre los municipios de Risaralda, en el cual los declaraba a muchos de ellos libres de minas antipersona previo a un trabajo que hacen los batallones de desminado humanitario. Recuerden en el 2017 que muchos de esos municipios fueron declarados libres de minas, pero ahora hay un fenómeno. En esa época era el Frente 47 del FARC quien sembró esos campos y obviamente el batallón de desminado humanitario fue quien hizo ese proceso junto con agencias noruegas para hacer ese proceso. Ahora, como está en expansión el ELN y como está en confrontación con la Fuerza Armada Militar y Policial, pues es indiscutible que ellos en ese afán de retirarse del combate, pues dejan o siembran minas en la zona para utilizarse contra la fuerza pública. Pero ¿cuál es el gran problema aquí? Es que esas zonas donde dejan las minas antipersona son corredores donde la gente, población civil, tanto población afro como indígena o población campesina, transita por esos corredores para llegar a sus escuelas, a los centros poblados, a las zonas de mercado o a zonas de trabajo. Que si habían encontrado una mina cerca a un colegio, primero se viola el derecho internacional humanitario, porque la población civil, así sea en confrontación regular, es decir, una guerra de un país contra otro y sus fuerzas armadas y militares se enfrentan, no se puede involucrar población civil y menos con minas antipersonas.
23: ¿Qué es lo más preocupante de esa situación con las minas allí?
22: No, es que en la medida en que vaya a haber más confrontación, que es lo que vamos a esperar de aquí en adelante, porque con el nuevo gobierno va a haber confrontación contra el ELN, contra el Clan del Golfo, pero en este caso el ELN es el que siembra las minas, y esa situación nos va a llevar a que haya riesgos para la población civil con esas minas que están dejando en terreno, que aparentemente uno diría que son para defensa de ellos y ataque a la fuerza pública y policial, pero que finalmente termina cayendo como víctima a la población civil. Nosotros lo que hemos recibido es que si encontraron una, hay más, y sobre todo que no son minas, digámosle así, técnicamente militares, se trata de

0: y de este sector tan importante de Pueblo Rico. Seguimos hablando de actualidad, mucha información a nivel nacional.
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0: Bueno, les contamos a profundidad una noticia, Jorge Eduardo, que sin duda alguna es la noticia del momento a nivel nacional. Y es que el exministro Wilson Ruiz, que ahora es abogado de la exdirectora del DAPRE, Angie Rodríguez, demandará al mandatario Gustavo Petro y a la Dirección de Inteligencia por presuntas irregularidades cometidas contra la exdirectora del DAPRE, Angie Rodríguez. Esto fue lo que dijo el exministro y hoy abogado de la exfuncionaria. Escuchemos.
2: Nuestra oficina de abogados, que todos ustedes la conocen, encabezada por el suscrito y en compañía de Manuel Villanueva y la señorita Angie Rodríguez, hemos decidido acudir aquí a la Comisión de Acusaciones para denunciar penalmente al presidente de la República por varios delitos, tales como peculado por aplicación oficial diferente, por constreñimiento ilegal, también se va a denunciar por injuria y calumnia, por todo lo que le ha hecho a la doctora Angie, y por supuesto, el tráfico de influencias como servidor público. Segundo punto que tenemos que tener en cuenta, se va a radicar una denuncia penal ante la Fiscalía General de la Nación porque hay unas personas que presuntamente son miembros del DNI o Dirección Nacional de Inteligencia que son los causantes de todas las amenazas en contra de Angie Rodríguez y también otros servidores públicos involucrados que serán objeto de investigación. Tercer punto, como primer mandatario de todos los colombianos, me parece una bajeza absoluta que se ha metido con la historia clínica de Angie Rodríguez en cuanto a la parte mental, que eso desde luego es un secreto profesional médico y no lo podía hacer de esa forma. Frente a toda esa persecución, frente al daño moral, se va a instaurar como tercer elemento una demanda de acción de reparación directa por daños morales y daño a la salud en contra de la presidencia de la República. Son los tres puntos. Manuel Villanueva le explicará rápidamente la parte penal, luego la doctora Angie, al final las preguntas que tengas para hacer.
0: Delicadísima la situación con el presidente Gustavo Petro, que esperemos a ver en qué va a parar esta situación, este tema, esta delicadísima situación, como dirían por ahí, está dura la cosa con esta funcionaria, exfuncionaria del gobierno nacional, Angie Rodríguez, exdirectora del DAPRE, que salió como tremendo ventilador encendido, Jorge Eduardo.
3: Sí, Alex, la cosa es muy sencilla. De todas maneras, frente a lo que acaba de decir el exministro, hay dos cosas. La primera, la demanda ayer presentada ante la Comisión de Acusaciones, olvídense de eso. Eso es un saludo a la bandera porque es la Comisión de Acusaciones de la Cámara de Representantes. Ya se nombró esa comisión, hay gente del Pacto Histórico. Nunca esa comisión ha servido para nada, nunca ha enjuiciado a ningún presidente, nunca ha hecho nada. Son los mismos políticos defendiendo a los políticos. Por lo tanto, no saldrá acusado esta vez el presidente Petro con toda seguridad en la Comisión de Acusaciones. O sea, que la mitad del escándalo de ayer, eso no pasó nada. La segunda es la demanda penal ante la Fiscalía. Entonces esa puede pasar, pero recuerden que en la Fiscalía la fiscal fue nombrada por el Congreso de la República. Acuérdense, colombianos, el Congreso de la República nombra a una fiscal y todos cuando votaron por ella ya le dicen, acuérdese de nosotros cuando usted esté allá. Entonces vienen y le cobran. Ayer ella se reunió con el presidente electo y miembros del gabinete designado y ella dice que tiene un montón de casos y que va para allá, pero eso no va a pasar nada. O sea que eso se convierte en saludos a la bandera y pasarán años y décadas y ahí no pasará nada. Y lo que tiene que ver es que, como cosa curiosa, en los últimos días se hacen los escándalos y las protagonistas son las mujeres. No tengo nada en contra de ellas, simplemente que son tres clanes de mujeres las que están en los escándalos más grandes. El clan de Angie Rodríguez, pues ya lo sabemos y acabamos de hablar de eso. El clan de las Guerrero es que ya ella no es representante del presidente en la Universidad del Cesar, pero ya sabemos toda la cantidad de billones que ella manejó en ese tema y que hizo que armara el presidente, y también va a haber demandas penales. Y el clan de las Muñoz es un clan de la aeronáutica civil. Hoy no hemos tenido tiempo de hablar de eso, pero eso va a ser un tema de mañana. El Boeing 747

0: grande de la aeronáutica civil está que se cae. Durante los últimos meses, el director de la aeronáutica civil no tenía la menor idea de lo que era un avión o una pista de aterrizaje. Y el clan de las Muñoz son una familia de una niña que se llama Gabriela Muñoz, que no ha hecho sino hacer contratos indebidos, por eso hay problemas en las torres de control y todo, porque no han hecho sino darle a eso un manejo pervertido de contratos. Y ese clan empieza a partir de mañana, creo que ya los noticieros nacionales van a empezar a sacar las unidades investigativas, pero son el clan de Angie Rodríguez, el clan de las Guerrero y el clan de las Muñoz las que empantanan el gobierno de Petro, que al Petro siempre ha gustado el clan donde están estas señoritas.
1: Tremendo, tremendo, a las 7 de la mañana con 27 minutos, 7:27 minutos. Informaciones sumamente importantes, que uno abre todos los portales y definitivamente las noticias tienen que ver. Por ejemplo, en pleno escándalo de Gabriela Muñoz, Mintransporte dice que recibió información incompleta de la Aerocivil. Parta de ahí. ¿Qué pasará por ese lado? Pues esperemos a ver qué va a pasar con respecto a todas las informaciones, porque María Fernanda Rojas dijo que pidió reportes completos de la contratación, pero que se ha ocultado la información y que ella no es defensora de absolutamente nadie. La ministra de Transporte, María Fernanda Rojas, respondió a las denuncias que rodean a la Aerocivil, puntualmente con respecto a Gabriela Muñoz, joven de 20 años, que Angie Rodríguez dijo que manejó la Aerocivil a su antojo y tiene o ha tenido a varios de sus familiares o allegados trabajando en la entidad. Se recuerda que algunas fuentes le dijeron a medios de comunicación bajo reserva que Muñoz manejó ese entramado junto a su hermano, con quien tendría la oficina junto a la del director de la entidad. Sin duda alguna, lo que se viene gestando es una cantidad de informaciones en torno a las denuncias de la exdirectora del DAPRE. Es más, las palabras puntuales de Rodríguez, directora del Fondo de Adaptación, que volvió a irse contra el gobierno esta semana, fueron que Muñoz manejó la Aerocivil bajo el mismo modus operandi de Juliana Guerrero, a quien Petro quiso nombrar viceministra de Juventudes, pero no pudo por el escándalo de falsificación de su título profesional en la Fundación San José. Mejor dicho, hay mucha información, hay mucha tela de dónde cortar, y lo que usted dice es muy cierto. Puede que las denuncias no se vayan a un trasfondo total, pero esto no creo que vaya a parar ahí, Jorge Eduardo.
0: Ahorita el presidente electo, pues con los nuevos ministros designados y con los nuevos cargos que tienen que ver con eso, van a tener que tomar armas en el asunto. Y lo que digo yo es lo siguiente: si se aplica la ley como debe ser, pues podría pasar algo. Pero acuérdese que hay pactos políticos. El Centro Democrático hizo un pacto con el Pacto Histórico que nadie creía. Entonces, ¿ahorita qué pasa? Hacen pactos para callar todas estas cosas, porque el presidente Petro ya dijo que se da unas cortas vacaciones y viene a manejar el jefe del Pacto Histórico con Iván Cepeda, que en el Senado va a ser la oposición. Entonces, ¿qué hacen? Hacen una serie de acuerdos con el gobierno nacional, y dentro de los acuerdos entonces meten por allá los otros, sí, de eso calladito, eso de las Guerrero, de las Angie, de fulanitas y de fulanitos, lo dejemos así, y entonces eso es lo que va a pasar.
1: Sí, don Luis, sí, adelante.
2: Ah, bueno, quería contarle una cosa a Jorge Eduardo. Recuerde que el problema de las comisiones ya está armado y que ya está todo totalmente definido con las comisiones. Y usted mira las comisiones y se da cuenta cómo es que están las fuerzas repartidas en este momento, porque prácticamente, como se observa la situación, y si se diera la oposición como la habían planteado antes de la posesión del Congreso, pues estarían dominando el Pacto Histórico y el Centro Democrático. Pero la situación hoy tiene otros matices, y en las comisiones la cuestión no es tan sencilla. Miren que ya llegó el presupuesto, por ejemplo, por 575.7 billones de pesos. Dicen que hay un desfase de 30 billones de pesos. Y ya las comisiones económicas comenzaron a mirar ese presupuesto. ¿Quién sabe cómo estará? ¿Quién sabe cómo se manejará? Dicen que por una discusión que hubo ayer por ahí cerquita a la Cancillería, yo no sé qué tendrá que ver la Cancillería, que eso es ahí a cuadras apenas de la Casa de Nariño, pues la señora Angie Rodríguez cambió al señor Ruiz por don Mario Guarán, cambió de abogado. No entiendo qué pasaría ahí y si eso será realidad, que se cambie ese abogado. Pero es ir una miradita a las comisiones y es ir una miradita a la posición, por ejemplo, de los verdes. ¿Cómo están los verdes frente a la condición que se maneja en este momento en las comisiones? ¿Y cómo está la séptima, la comisión séptima, que es por donde va a entrar la reforma a la salud, que también tiene unas injerencias bastante grandes? Si usted mira, pues, naturalmente que en todas hay oposición de ahí de todo. Pero hay unas que pueden dominar y entonces lo que uno mira es que el panorama que está en este momento en comisiones es favorable al señor de la Espriella.
0: Sí, señor, es muy favorable. Las comisiones están ahí, ya que, por ejemplo, Salvación Nacional, que es el partido del presidente de la República, entre comillas, pues no tuvo la presidencia del Senado, pero le da la comisión primera de asuntos políticos del Senado a Enrique Gómez. Entonces, van dándole esas comisiones a ellos y también, pero hay contrapesos. Hay comisiones del Pacto Histórico, hay comisiones del Partido Liberal y, en fin, etcétera, etcétera. Y ellos van haciendo las cargas ahí, entonces todos esos casos no van a pasar. Con respecto a Mario Iguarán, pues acuérdense que es una persona que siempre ha hecho oposición, ha llegado a ministerios, a cargos, pero él es, como dice el cuento, visceral, muy visceral. Entonces aquí le están metiendo más como derecho a la cosa que otra cosa, entonces no sé cómo va lo de Iguarán ahí.
2: Ahí es que no se sabe cómo va lo de Iguarán. Pero mire usted, ya en las primeras de cambio, como dice en la comisión primera, ya comenzaron fue a la discusión, porque quien se estaba postulando en ese momento, el señor Gómez Martínez, ya tuvo su primer, digamos, su primera falla, su primera dificultad. Dice, no, tal vez por lo que... Bueno, perdonémosle porque es primíparo, pero ya comenzó a recibir garrote. Y comienzan a recibir porque dicen, no, el nepotismo ya está presente. Senador... con familiar ministro de Hacienda, con otro familiar ahí ha llegado al presidente, ¿esto qué es? Ya están desconfiando de esa comisión primera, que es la que maneja, es el eje del Congreso en materia legal. Ahí está la defensa y protección de la Constitución de Colombia. Y ya dicen que hay 16 proyectos que están caminando y que les quitan los derechos a las mujeres, les quitan, bueno, una cantidad de cosas que ya comenzaron a discutirla, que seguramente usted ayer las vio en eso que se llama la agenda plural.
0: Luis Alberto, mire, hace más de 50 años el garrote se lo daban liberales y conservadores, y acuérdese que vino la violencia civil, todo lo que pasó, y se mataban, y hubo muertos, y tocó a Gaitán, en fin. Y después vinieron los pactos donde el Partido Liberal y el Partido Conservador hicieron las paces. Entonces 4 años el Partido Liberal gobernaba, 4 años el Conservador y no pasó. Y de ahí nació la guerrilla en contra de esos pactos. Entonces ahorita los garrotes en el Congreso ya no van a ser con sangre, ni con guerra, ni con nada, sino con pactos como el que hizo el Centro Democrático con el Pacto Histórico. O sea que ese garrote, hoy es garrote, mañana se dan contratos y aquí no ha pasado nada. Mientras el Congreso tenga esa fuerza para hacer lo que está haciendo, pues en esos cambios no hay nada. Tendría que salir, es un presidente, a ejecutar y a hacer cosas en bien del país, pero en el Congreso no va a cambiar nada.
2: Es cierto, no va a cambiar nada. Pero las condiciones, por ejemplo, para ciertas formulaciones o formulaciones internacionales tienen que pasar por el Senado. Ojo pues con eso. Es el Senado el que atiende estas cosas, que dicen que vamos a quitar allí, vamos a poner relaciones, qué tal que le dé por definir situaciones de la parte unidad, por ejemplo, con el gobierno chino. Ese es otro tema, o es Taiwán o es China. Ahí no se pueden diferenciar esas dos cosas ni se pueden abrir, porque ahí sí que saldríamos perdiendo, como se está perdiendo ya con lo que están haciendo, quitando las embajadas en África. Ya comenzaron a quitar, oiga, el cacao que le iban a vender tan bueno por allá, ya como que no queda eso. La situación es compleja, bien compleja, porque en ese tiempo que usted me cuenta de la historia de hace más de 70 años, eran dos partidos. De pronto el Partido Comunista, que tanto lo mencionaban los curas y que tanto lo mencionaban desde el mismo Partido Conservador, aparecía por ahí, pero esa era una cosa muy sencilla. Hoy son muchos grupos políticos, partidos ya no hay, son grupos políticos. Es que son 30 los que están registrados, en ese tiempo eran dos. liberales y conservadores, y llegaron al pacto de el, no recuerdo el nombre del acuerdo ese que alcanzaron, para que fuera Lleras, después Valencia. Bueno, esa no es la historia. La historia es que, ¿sabe qué, Jorge Eduardo? En este momento ha llegado el gobernador a la Asamblea del Departamento, en donde va a clausurar las sesiones ordinarias de este periodo que concluye justamente hoy. Ya están listos.
1: Ya tenemos las 7 de la mañana con 37 minutos. Pausa y regresamos con toda la información deportiva.
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7: 7:38 minutos, buenos días, compañeros oyentes. Es una vergüenza lo que pasa con la división mayor del fútbol colombiano. Usted no puede poner a todo el país a hablar de una competencia como la Copa Betplay, que da cupo a la Copa Suramericana, por los errores arbitrales, por ahorrarse unos centavos, no pone el servicio de VAR en una fase tan definitiva como la que estamos jugando. Se jugó la fase 1A, que fue donde estuvo Deportivo Pereira, fase de grupos, 4 partidos, si usted pierde uno tiene posibilidad de recuperarse, pero en esta fase 1B, que es donde están jugando los 8 que clasificaron de la A, y los 8 que clasificaron de la B, hay mucha polémica, mucha controversia. Al Deportes Tolima, que divinamente usted lo puede poner como campeón de Copa, al Deportes Tolima le sacaron la clasificación del bolsillo en una sanción de pena máxima inexistente en Armenia. Minuto 90 más 3. Iba ganando Tolima y estaba clasificando porque había ganado en Ibagué. Penalti inexistente para el equipo de Armenia. Lo cobran. José David Lloreda hace el gol y empata la serie. se van a definición desde el punto penal y clasifica a Quindío, eliminan al Tolima. Escándalo. Claro, Tolima es un firme candidato y era un firme candidato a ganar la Copa. Anoche en Barranquilla, el mismo tema. Goles en fuera de lugar. Anoche en Cartagena, gol de Cartagena en clarísimo fuera de lugar en contra del América. Bueno, por fortuna al final en lanzamientos clasificó Barranquilla y clasificó América. Pero mucho escándalo, porque la Dimayor, claro, ellos piensan en los centavos que se ahorran y no en darle seriedad a un patrocinio como Betplay. El día que, discúlpenme el término tan fuerte, esa tetica se les acabe, la del patrocinio, entonces van a salir a llorar porque no tienen patrocinios. Si el servicio de VAR está habilitado en todos los estadios para la liga y anoche no había liga, ¿por qué en partidos como el de Barranquilla Junior, en partidos como el de Cartagena América, en partidos como el de Quindío Tolima, no pusieron el servicio de VAR? Dejan toda la interpretación y hoy polémica. A propósito, ya están definidos entonces equipos clasificados a la siguiente fase de la Copa del Play de Mayor. Clasificó Bogotá, clasificó Barranquilla y América se convierte en el rival del Deportivo Pereira para la próxima fase de la Copa Betplay de Mayor. Nacional, Barranquilla, Pasto, América y Quindío ya clasificaron, más el Inter de Bogotá. Falta el clasificado entre Once Caldas y Envigado y el clasificado entre Santa Fe y el Unión Magdalena. Pero la verdad, feísimo lo que está pasando. Hoy juegan Envigado ante Once Caldas a las 3:30 de la tarde y comienza hoy la jornada número 2 del fútbol colombiano entre Atlético Bucaramanga y el equipo de Llaneros. A propósito de Dimayor, ayer hubo asamblea, no pasó absolutamente nada. Saludo a la bandera, llamado a lista, todos peinaditos, todos cruzaditos, y la decisión ¿cuál es? Cuando se defina la empresa que va a transmitir el fútbol profesional colombiano a partir del 1 de enero del 2027, se van a acordar cómo se distribuyen los dineros de derechos de televisión. A hoy y hasta el 31 de diciembre esos derechos los tiene WIN. A hoy, 30 de julio, 7:43, la primera opción la tiene WIN. Pero si aparecen otros a ofrecer, porque dicen que Caracol Televisión, que RTVC se va a postular, que se va a postular ESPN... y otros cuantos podrían postularse para tener los derechos de televisión. Cuando ya se defina quién va a transmitir el fútbol y la cifra a partir del 1 de enero del 2027, vuelven a sentarse a la mesa y van a decir, entonces para los grandes va esta tajada grande. Por méritos deportivos, esta plata. Lo mismo que pasó en el Mundial. A los 48 equipos que clasificaron al Mundial, a todos se les daba una plata. El que clasificaba 16avos, se le daba una plata. El que se eliminó, chao para la casa con lo que le tocó. El que pasaba octavos, tenía otra plata. El de cuartos, el de semifinal, y por eso España se echó al bolsillo 50 millones de dólares. Los que no se echó, ni Colombia, ni los que quedaron eliminados. Por méritos, iban premiando. Es lo que se quiere aquí. Eso es lo que se está buscando aquí con el fútbol colombiano. Caso contrario, señores, pongo temas sobre la mesa, que es lo que está buscando Infantino con la FIFA. Lo que quiere es montar una empresa paralela a lo que hoy hay, prometiéndole eso sí a las federaciones buen dinero. Profe. Es que si a Ramón Yesurún le dicen, venga, Yesurún, hay 20 millones de dólares, pero usted se viene para el lado mío, pues cualquiera sale corriendo. Vaya dígale a Cabo Verde, vaya dígale a Curazao, vaya dígale a Panamá, vaya dígale a todos los chirriquiticos y menuda que clasificaron al Mundial, que usted le va a poner 20 millones de dólares para la promoción y para generar fútbol en su país. Tiene voto asegurado. Pero ojo, ayer me encontré con un gran amigo y colega en las calles de Pereira, don Luis Alberto Ochoa Benítez, y claro, llegamos a la conclusión que esos amoríos y esa melosería entre Trump e Infantino en el Mundial, Luis, eso no era gratis y eso no era ahí porque uno era sede y el otro era el presidente de la FIFA. El yerno del señor Trump está incluido en la nueva empresa que quiere montar Infantino. ¿Qué tal?
0: Vea, ayer la polémica que usted acaba de anunciar es una realidad y a nivel mundial dijeron fuentes en Estados Unidos para defender a Trump y a Infantino que es que el país que organiza pone condiciones porque le está dando muchos ingresos a la FIFA. Uh-huh. Entonces, ¿qué quiere decir? Ayer en derecho se llama hubo jurisprudencia, es decir, el próximo mundial, los países que intervengan van a poner condiciones. Entonces van a meter la mano en los árbitros, a los yernos, a las nueras y hasta el que usted crea. Infantino, para mí, y voy a decir esto porque estoy tranquilo que Infantino no me va a oír.
7: No, y si lo oye, hágale que resto.
0: Bueno, es un mafioso y no lo disimula por ningún lado. Y Trump se le metió ahí, o sea que la FIFA, si tenía rezagos de eso, ahora se convirtió en un organismo mafioso. Y qué pesar con el fútbol.
7: Sí, una verdadera lástima. Seguimos sumando medallas, los risaraldenses, casta de campeones en los Juegos Centroamericanos y del Caribe en República Dominicana, oro y plata en bolos para deportistas de Risaralda. El oro lo consiguió Juliana Franco Arango y la plata Juliana Botero. Colombia suma a hoy, óyase bien, 36 medallas de oro, 37 de plata y 24 de bronce. Y hoy, en el fútbol categoría sub-15, 11 de la mañana en Bogotá, Risaralda ante Bogotá, el equipo que dirige el profe Iván Darío Ramírez, viene de perder 3-0 con Antioquia, empatar 1-1 con el Valle, y hoy el partido será ante Bogotá, en la capital del país, 11 de la mañana. Señor.
1: Hoy acabo de decir que la selección Colombia masculina sub-19 en los Juegos Centroamericanos, ¿cierto? 3 de la tarde.
7: Por la tarde.
1: 3 de la tarde. 3 de la tarde frente a Panamá.
7: Sí.
1: Jugador Santarrosano está convocado, como ya lo venimos hace algunos días, Miguel Ángel Marulanda Ramírez, quien naciera en Santa Rosa de Cabal el 29 de febrero del 2008, que hace parte de la plantilla del Envigado Fútbol Club, que quedó campeón de la segunda división del fútbol colombiano, estará entonces en esa convocatoria de la Selección Colombia sub-19. ¿Cómo está el proceso de esa selección, Pasto Centroamericano, o sea, profe?
7: Muy bien, ahí es que mire lo que es la sub-17, que viene de ser campeona suramericana con el profe Freddy Hurtado y ya clasificada al Mundial. Con el profe César Torres se viene haciendo un proceso bien en la categoría sub-20, y esta de Centroamericanos y el Caribe. O sea, si uno va amalgamando todo esto, es lo que le pedimos al señor Néstor Lorenzo, recientemente reelegido para ser el técnico de la Selección Colombia, que haya más nexo. Necesitamos que haya un vector, y ahí es donde necesitamos que Carlos Alberto Pizzi Restrepo, que es el director de todo eso en la Federación Colombiana de Fútbol, sirva de puente. Venga, profe Lorenzo, usted tiene que justificar un salario en Federación Colombiana de Fútbol. Cuando no haya convocatoria de la de mayores, cuando no haya fecha FIFA, haga microciclos y traiga los mejores de la sub-17, los mejores de la sub-20, los mejores de los que están ahora en Centroamericanos y el Caribe, y vaya sacando jugadores del fútbol colombiano. Pero es el seleccionador de Colombia y no mira la liga. Este tipo de procesos, esto, es lo que tiene que mirar Lorenzo. Pero que él lo vea. Así como se llevó a Freddy Hurtado para el Mundial, divinamente se puede haber llevado a César Torres, el técnico de la sub-20, pero que haya comunicación permanente. Es lo que le pedimos al técnico del Pereira. Venga, usted es el técnico de la profesional, pero no hay necesidad de pedirle. En su manual de funciones debe estar atención a las divisiones menores. Es que ahí está la cantera. En la medida en que salgan jugadores de la cantera, menos jugadores se contratan. Pero parece que a los técnicos todo hay que escribírselos, todo hay que decírselos y todo hay que pagárselos. Y así es muy difícil. 7:50 en Buenos Días, Risaralda.
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2: Ya tenemos las 7 de la mañana con 53 minutos y llega el momento de más información, más noticias en esta jornada informativa y que además, pues obviamente, tiene mucho en el ámbito regional.
3: ¿Qué pasa en la región?
2: En noticias que tienen que ver con el departamento de Risaralda y más precisamente en Dos Quebradas, un guarda de tránsito de Dos Quebradas fue arrollado en plena vía pública mientras adelantaba un operativo de control. Autoridades expresaron su preocupación frente a la continuidad de estos hechos de agresión contra los agentes del municipio y en esta oportunidad Jason Palacio, alcalde encargado, habló sobre lo ocurrido y las medidas que se tomarán al respecto frente a estos hechos que empañan las labores de orden público y movilidad en la ciudad industrial. Esto dijo el dirigente y hoy alcalde encargado.
4: Nosotros tenemos un agente allí en Moretti, en las instalaciones de tránsito, que es el que permite que los peatones pasen con seguridad. Se requiere una persona y una moto. El señor aduce que no tenía los documentos. Nuestro agente le dice, bien, pues vaya por ellos a su casa, y en vez de ir por ellos, lo que hace es que atropella a nuestro agente de tránsito, el cual en este momento está siendo valorado y le están tomando una tomografía de su columna. Pues hoy llevamos 10 agresiones porque el mayor Rojas nos presta apoyo en los operativos, en todos los puestos de control. Esta es la agresión número 11 y es pedirles a todos que tengan, por favor, compasión con los agentes de tránsito, que lo único que hacen es preservar la vida de todos ustedes. Las personas que son agresivas son aquellos que no tienen documentos, aquellos que están por fuera de la ley. Yo les hago una reflexión, ¿qué pasa si uno de estos desadaptados atropella a un familiar suyo y lo deja inválido, o atropella a un familiar suyo y lo deja en una condición crítica o de muerte? Nosotros lo que estamos haciendo en este momento es regulando para sacar todos los irresponsables de las vías.
2: Además, el funcionario hoy alcalde encargado Jason Palacio en el municipio de Dos Quebradas habló sobre los proyectos que se tienen desde la administración municipal para las víctimas del conflicto armado. Escuchemos.
4: Mire, nuestro alcalde Roberto Jiménez ha cumplido con las víctimas. Además de cumplir con lo de la ley, ha hecho unos acuerdos que son de carácter de voluntad de él. Hoy las víctimas se sienten representadas, hemos atendido más de 4.000 víctimas, estamos en un proceso con el tema de regalías para darles viviendas, pero de igual forma nuestras víctimas fueron embajadoras en la ciudad de Panamá, estuvieron allí contando la experiencia exitosa aquí en la ciudad de Dos Quebradas.
2: Ahí está toda la información correspondiente al panorama regional a las 7:55 minutos. Antes de irnos a la ronda de última hora, tenemos el mensaje espiritual del Padre Mario Mejía, que hoy está con nosotros a través de Buenos Días, Risaralda. Padre, buenos días.

0: bueno que nosotros todavía tengamos personas de esas. Porque yo no sé si a ustedes les pasa lo mismo que a mí. Uno oye, por ejemplo, a personajes muy importantes, se supone muy importantes, así entre comillas, de la nación, y los oye hablar de tal manera que uno dice, bueno, lo que está diciendo debe ser verdad. Y después viene la contradicción, viene el otro que viene y le contradice y le dice, lo que tú dices es una mentira. ¿Por qué tenemos que vivir siempre la mentira? Yo no sé, hay gente que le encanta mentir. Entonces uno no sabe si está mintiendo o no, si hay integridad en la persona o no, si lo que dice está corresponde a lo que siente en el corazón. Y eso mismo sucede a nivel de fe, ¿no? Cuando decimos creemos en Dios y sin embargo somos injustos, atropellamos a los demás. Eso no es religioso, eso no cree, no creer en Dios. La persona que cree en Dios tiene que ser muy recta, tiene que hablar siempre con mucha claridad y sentir y vivir lo que siente el corazón, lo que siente su mente. Pero hay gente que piensa una cosa y vive otra. No seamos íntegros en la vida. Muy buenos días.
1: Muchísimas gracias, Padre Mejía, a las 7:58 a.m. Momento de meternos en la ronda informativa de última hora en Buenos Días, Risaralda. Atención, porque estas noticias tienen que ver con la noticia del día, en el momento, y esa noticia del día va desde el ámbito nacional. Abrimos con ella el día de hoy, y en Noticias Nacionales, la Contraloría General de la República encendió las alarmas tras detectar la firma de 14.414 contratos por un valor de 4,55 billones de pesos entre el 22 de junio y el 21 de julio de 2026. Recalco, 4,55 billones de pesos, billones, un incremento del 22,5% frente al periodo de empalme anterior. Este repunte ocurrió inmediatamente después del levantamiento de la ley de garantías. Jenny Lindo, Contralora Delegada para la Economía y las Finanzas Públicas, dio a conocer el trasfondo de la investigación y el proceso a seguir con esta delicada situación con el gasto público. Escuchemos.
2: Ante riesgos inminentes, en este caso, la aceleración de la contratación y de los compromisos presupuestales. En estas últimas 4 semanas se han comprometido más de 4 billones de pesos a través de la contratación. Gran parte de ella, más de 12.000 contratos se han suscrito de manera directa en estas 4 semanas. Tenemos una presión de caja que hay que garantizar para el presupuesto general de la Nación en estos 5 meses que quedan del año. Cada compromiso adicional genera más presión financiera y de caja que hay que garantizar. La Contraloría General advierte que cada uno de estos contratos tienen que ser suscritos con la debida planeación y con la debida seguridad jurídica de la ejecución, supervisión en estos 5 meses que restan del año.
1: En Buenos Días, Risaralda, me voy con Luis Alberto Ochoa, que tiene la ronda de última hora, que hay de última hora en la ciudad de Pereira. Luis Alberto.
3: Bueno, los análisis se hacen en este momento en la Asamblea para facultar al gobernador con el propósito de dar vía libre a una reforma estructural al proceso de adjudicación de estampillas para el adulto mayor. Es decir, darle un giro para que esto sea más ágil y se ejecuten de manera más oportuna los recursos que salen de ese procedimiento. De igual manera, el Consejo Municipal encuentra que ya las inversiones en materia de salud mental en Pereira del año pasado apenas llegaron a 2.100 millones de pesos y de este año se espera otra suma similar, pero buscan mejores resultados, mayores resultados, aunque dicen que no es que les haya ido mal a quienes ejecutan, quienes plantean, quienes impulsan esa política de salud mental. Asimismo, en la ciencia, tecnología e innovación, las inversiones superan los 2.200 millones de pesos.
1: Noticias. 8:08 a.m. Me pasé. Jorge Eduardo Murillo en cabina de Radio Reloj, que tenemos de última hora para el cierre informativo de esta jornada en Buenos Días, Risaralda.
4: Bueno, como en el fútbol se inicia la previa para las elecciones de alcaldías y gobernación entre el 7 de agosto y el 30 de septiembre para saber quiénes son los precandidatos y quienes tienen que renunciar para inhabilitarse. Esa es la primera previa de esta primera etapa.
1: Perfecto, muchísimas gracias a todos los que hasta ahora nos escucharon desde las 6 de la mañana hasta las 8 en punto en las 2 horas informativas de Buenos Días Risaralda. La dirección es del doctor Herneio Campo Cardona. Alexander Villa es mi nombre en la conducción. Todo el panel informativo con Eduard Aguirre desde Santa Rosa de Cabal. Por supuesto, Luis Alberto Ochoa en la ciudad de Pereira. Carlos Grisales en el máster de Radio y Reloj. Y a Jorge Eduardo, que le decimos muchísimas gracias. Hasta aquí el panorama informativo de
5: Buenos Días Risaralda. Que estén bien.
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2: Continuamos hablando de temas muy importantes de salud en San Lázaro. Y hablamos,
5: sí, señor,
2: de la enfermedad inflamatoria intestinal.
1: Bueno, has cogido usted un tema bastante importante, Abelardo, porque muchas personas, y hemos hablado en programas anteriores, de que la enfermedad inflamatoria intestinal, el colon irritable, los procesos gastrointestinales, la misma gastritis, que es una inflamación de la mucosa gástrica, los mismos trastornos de colon, son males de nuestro tiempo. Pero cuando usted habla de la enfermedad inflamatoria intestinal, uno puede estar hablando de colitis ulcerosa y no saberlo. ¿Cuántas personas, amables oyentes, tienen una disregulación del sistema inmune? Entonces hay una como una sobrereacción a las bacterias y nosotros tenemos una microbiota allí y a medida que va pasando cierto tiempo ella se va como regenerando, ¿cierto? Cambiando, y a medida que vamos avanzando en años se va fatigando y agotando, y allí que tiene muchos de nuestros abuelos problemas con su sistema inmune, y claro, nos vamos volviendo más susceptibles a enfermedades virales o infectocontagiosas. Ya lo veíamos en el caso del COVID. ¿A quién afectaba? Pues a los niños no tanto, o a las personas jóvenes, porque tenían un buen sistema inmunológico y la microbiota hace parte fundamental. En los adultos mayores, pues obviamente que no, y por eso hay un riesgo de sufrir. Entonces usted habla de la enfermedad inflamatoria. Claro, es que hay varios factores que han sido vinculados con este problema, factores genéticos, ambientales, de cierta forma puede haber una forma heredada, pero cuando usted presenta la diarrea, la presencia de masas, de dolor abdominal, cuando presenta diarrea con sangre o mucosidad como un moco, cuando usted tiene dolor, distensión abdominal, según el grado de severidad, usted puede tener problemas. Entonces, tenemos que hablar, amables oyentes, que el colon hay que cuidarlo. ¿Cómo? Empiece a comer más sano, empiece a comer más poquito, empiece a comer varias veces en el día, consuma la gelatina, ojalá sin sabor, consuma la leche que no sea lactosada, que sea deslactosada, trate de consumir las frutas, las verduras, todo bien lavado y todo bien higiénico. Trate de consumir la alimentación de la casa, pero en pocas cantidades, y masticar muy bien y comer despacio. 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

Amables oyentes de esta prestigiosa emisora, ¿cómo se encuentran ustedes en el día de hoy? Los saluda su amigo y servidor, el maestro Walter Davis, para dar inicio a otro importante programa de parapsicología, videncia, tarot y consejería social, Camino a la Felicidad. 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Si por más que toma medicamentos, se hace tratamientos, no se ha podido curar, lo que usted puede tener es un maleficio o una brujería, y yo sé cómo destruir y retirar todo tipo.

para que aprovechen las oportunidades. Las oportunidades son para aprovechar las amables oyentes. 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Hermanos del alma, hay mucha maldad, hay mucha brujería, hay más maldad que caridad, y caras vemos, corazones no sabemos. La persona que usted menos piense puede ser la persona que le desea el mal, la persona que le está haciendo el cajón, la persona que le tiene rabia, que le tiene envidia, que le quiere ver fracasado o fracasada. 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Escuchen con atención el siguiente caso, amables oyentes. Uno de estos casos puede ser el suyo. Es el caso de la persona que nos escribió, que se firma con el seudónimo de Mujer Dudosa de Risaralda. Dice lo siguiente: apreciado maestro Walter Davis, le escribo porque creo en usted y sé que me sacará de dudas. La desdicha se ha apoderado de mí. Estoy casada por la iglesia hace 13 años y siento que

0: mi esposo ya no me quiere como antes. No me hace el amor con la frecuencia normal. Yo no digo que deba hacer todos los días y a cada rato, pero sí, aunque sea 3 veces a la semana, pero ni eso. Creo que ya no me quiere y eso me desespera porque yo no soy capaz de tener amante, en gran parte porque amo a mis hijos, respeto a mi esposo y me respeto a mí misma. Él siempre dice que está cansado o estresado, que le duele la cabeza, que está preocupado o llega borracho y se queda dormido. Siempre tiene disculpas para no cumplir con su deber. Yo no soy capaz de exigir mis derechos ni de pedirle el divorcio porque lo amo. ¿Qué hago, maestro? Atentamente, mujer dudosa. Apreciada amiga que se firma con el seudónimo de mujer dudosa, lo de siempre, la amante. Sí, señora, ¿para qué le vamos a dar vueltas al asunto? Su señor esposo tiene una querida y se ve con ella cada que sale al pueblo. Ella es una trigueña bastante bonita, de extracto social humilde, pero bella. Aunque lo que lo mantiene atraído a ella es una poción que ella le da en el jugo que acostumbra ofrecerle y ciertas hechicerías que le hace. Ella le pidió una moto y su esposo se la piensa dar. Lo que debe hacer, amiga, es visitarme y traer una foto de su esposo para retirarle lo que esa mujer le ha hecho y alejarlo de ella. 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Escuchen con atención el testimonio que nos envió Argemiro de Santa Rosa de Cabal. Él nos dice: gracias a Dios por haberme puesto en las manos el maestro Walter Davis. Él me ayudó a recuperar mi suerte y mi salud. Fui una persona muy enferma por muchos años. La medicina que los médicos me daban no me ayudaba en nada. Era de malas en el amor, no tenía muy buena suerte, no podía trabajar, no tenía dinero. Las mujeres se me alejaban, pero ahora gracias al maestro Walter Davis estoy sano, trabajo bien y tengo muy buena suerte. Es lo que nos dice en su testimonio Argemiro de Santa Rosa de Cabal. Emiliano Arango de Cartago también me escribió a mi WhatsApp un testimonio y dice lo siguiente: doy mi testimonio de agradecimiento al maestro Walter Davis, ya que gracias a él tengo mi negocio propio, tengo mi hogar muy feliz. Estoy muy agradecido porque él curó un hijo mío de una enfermedad que era diagnosticada incurable. Para toda la vida elevaré mis plegarias y mis oraciones a Dios para que mantenga al maestro Walter Davis con muy buena salud y mucha vida. Con el número que el maestro me dio, me gané 27 millones de pesos. El maestro Walter Davis es una persona con mucho conocimiento. Todo esto se lo debo a Dios. También recibí de manos del maestro la Santa Cruz de Caravaca, nos dice Emiliano Arango, que me visitó desde el municipio de Cartago y me envió su testimonio. De Dos Quebradas, Olga Lucía, nos dice: tengo una vida llena de éxitos y de buena suerte gracias al maestro Walter Davis. Antes de visitarlo tenía muchos problemas con mi esposo. Se fue y me abandonó sin razón y motivo y me sentía muy deprimida. No sabía qué hacer con mis 4 hijos y no tenía trabajo. Visité el maestro Walter Davis, recibí la Santa Cruz de Caravaca, conocí mis números de suerte y gané un chance de 45 millones de pesos. Recuperé mi hogar. Con ese dinero puse una tienda y me está yendo súper bien. Dios lo bendiga, maestro, es lo que nos dice Olga Lucía, testimonio del municipio de Dos Quebradas. Y son muchos, muchísimos los testimonios de las personas que me han visitado, que han recibido la santa, bendita y poderosa Cruz de Caravaca y hoy recomiendan su amigo y servidor, el maestro Walter Davis. 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Reciba la santa, bendita y poderosa Cruz de Caravaca. Conozca su número afortunado a través de un vaso con agua. Reciba las goticas de la suerte y usted va a ser una persona diferente, muy positiva, con muy buena suerte. Le va a ir muy bien porque la suerte es algo que se atrae, amables oyentes. Tenemos que atraer la buena suerte. Hay personas que nacen con muy buena suerte, pero resulta que llega el envidioso o la envidiosa y le daña la suerte. Hay personas también que necesitan una protección, una aseguranza de las envidias y de todo lo malo. 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Me queda decirles a todos ustedes, amables oyentes, Dios les pague por su sintonía, invitarlos a mi centro de atención al público para estrecharles la mano, brindarles amistad y atenderles como ustedes se merecen. ¿Qué tal, amigos? Felicidades y hasta pronto.
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1: 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Un producto que ha estado dando mucho de qué hablar por sus múltiples bondades medicinales. Se dice que el resveratrol nos ayuda a dar energía, nos ayuda a mantener las células funcionando eficientemente. Es un antienvejecimiento saludable y nos ayuda a recuperar el ADN y protegernos contra el estrés oxidativo, que es el que tanto daño le hace a nuestro cuerpo. Es un gran apoyo al cerebro. Su rol en la prevención de enfermedades neurodegenerativas. Qué importante tener en cuenta esto, amigos oyentes, porque son muchas las enfermedades neurodegenerativas que se presentan al paso de los años cuando no tomamos suficientes complementos nutricionales que vayan encaminados directamente a mantener esa buena salud mental de cada uno de nosotros. Es un antioxidante que ayuda también a combatir los radicales libres. Una muy buena salud del corazón, mejora la circulación, reduce el colesterol. Nos ayuda con el metabolismo. Nos ayuda a bajar los niveles de azúcar, pues es un producto muy especial para todas estas enfermedades. También podemos encontrar en el resveratrol personas que practican deporte. Va a ser de gran ayuda para recuperar la energía que gastamos a la hora de practicar algún deporte y quedamos a veces cansados, con agotamiento. Hallamos en el resveratrol esa fórmula magistral tan importante en estas molestias que hoy se vienen presentando. 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
0: El oxígeno es vital para las necesidades energéticas de nuestro cuerpo y por eso es necesario mantener unos pulmones lo más saludables posibles para que también el corazón, que necesita oxígeno, trabaje de manera mejor. 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repentinos, para niños y adultos que después de una gripa les quedó una tos persistente, personas que sufren de asma. 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
1: Hoy van a poder solicitar este maravilloso producto de la farmacología vegetal. Un producto ya probado y comprobado en muchos pacientes para aquellas molestias a nivel de los pulmones. Sabemos bien que hoy por hoy la contaminación ambiental en que vivimos, la falta de ejercicio y también algunas veces algunas gripas o virus maltratados hacen que se presenten enfermedades a nivel de nuestros pulmones, los cuales debemos cuidar todos los días. Hay algo bien importante y muchas personas me lo han dicho, personas que están tomando el Asmacol y que han visto en este producto una excelente recuperación, y muchas personas lo toman con el jugo de mango. Cogen el mango, lo licúan, le agregan cristal de sábila y se toman el Asmacol y lo pasan con un poquito de este jugo o lo mezclan con el jugo. Y es que el mango mezclado con el cristal de sábila más el Asmacol hace que esas flemas que están adheridas, que están muy pegadas a nivel de los bronquiolos, puedan expulsar, y de esta forma la persona se va a sentir mucho mejor, porque es lo que produce muchas veces el ahoguido, es lo que produce muchas veces ese zumbido, ese ronquido en el pecho cuando la persona está asmática, cuando la persona tiene EPOC y cuando la molestia se está generando frecuentemente. Se debe en su gran mayoría de veces a que después de padecer una enfermedad, entre ellas una bronquitis, una infección bronquial, quedan estas flemas que con el Asmacol y el jugo de mango con el cristal de sábila vamos a ver una muy buena mejoría. Esta semana ya estamos laborando normalmente. Estos días estuvo la tienda cerrada 4 o 5 días. Estuvimos descansando un poco. Ya estamos laborando, ya estamos entregando los productos. Recuerde amigo oyente, que la salud es el tesoro más valioso que nosotros tenemos. Y nadie sabe cuánto vale la salud hasta que no se ha perdido. La salud es un tesoro que todos los días debemos vigilar muy bien. Debemos utilizar cada día la medicina de la conciencia. La medicina de la conciencia es cuando yo tomo conciencia de que el consumo excesivo de azúcares me hace daño, me puede dar diabetes, me puede alterar todo mi sistema metabólico. Cuando me altera mi sistema metabólico y cuando me altera mi organismo, estamos empezando a sufrir otras enfermedades, los riñones, las venas empiezan a taparse. Si tomamos conciencia de que el ejercicio es fundamental para tener una buena calidad de vida, pues hacemos ejercicio, así sea media horita, así sea 20 minuticos todos los días, cada 2 días, pero lo hacemos ejercicio. Ah, es que no me gusta montar en bicicleta, o no tengo cómo hacerlo, o me da miedo montar en bicicleta. Bueno, camino, subir, bajar escaleras. Si tengo la oportunidad de practicar la natación, qué bueno fuera. Es el deporte más completo para estimular nuestro sistema circulatorio y así mantenernos al día. No nos dejemos llevar por el sedentarismo. El sedentarismo acaba con nuestra salud. El sedentarismo deteriora nuestra salud. Muchas personas dicen que se acuestan demasiado tarde. No, es que no soy capaz de dormirme temprano. Se acuestan demasiado tarde viendo cosas en el celular. Esto altera la vista. Esto altera nuestro cerebro. El celular es una herramienta muy importante, es un aparato muy útil, pero no lo utilicemos con la luz apagada. No lo utilicemos tan cerca de nuestros ojos. Ojalá nos coloquemos gafas protectoras, porque esto está acabando con la vista de las personas. Esto está acabando con la memoria de las personas. Es increíble cómo hoy jóvenes, jóvenes de 30 años, 35 años, ¿y a qué era que iba? Y le iba a traer el almuerzo a mi esposo, a mi esposa, y se me quedó el almuerzo en la casa. Me acordé cuando ya llegué, ¿qué hice las llaves de la moto? ¿Dónde las puse? Todo esto está pasando cada día y se está incrementando más, y no es en personas de la tercera edad, es en jóvenes, y es debido a eso. Entonces tengamos en cuenta eso, saberle dar buen uso a las cosas y cuidemos la salud, amigos oyentes. 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Una buena limpieza digestiva es muy importante, una buena limpieza del hígado es muy importante. 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
4: ¿Qué tal, amigos de la sintonía de Antena Los Andes? 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Esa persona que ha caído en desgracia por envidia, por maldad. Esa persona que se pregunta, malaya mi mala suerte, porque todo lo que intento proyectar hacer, todo me marcha bastante mal. Yo en estos días comentaba algo muy importante en esta emisora, que hay gente que nos conoce hace muchos años, hay gente que nos distingue la familia mía, gente que ya ha fallecido, pero gente que lleva un recuerdo muy bonito de familiares. ¿Por qué? Porque llevamos 30 años en la ciudad de Pereira. Nuestra mayor carta de garantía, 30 años que hablan por sí solos, donde hemos encontrado la suerte, la convicción, esa persona que ha caído en desgracia por envidia, por maldad, esa persona que dice, malaya mi mala suerte. 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La gente que me ha mandado la orina, le agradezco mucho a la gente de las veredas, del área circunvecina, las personas que nos han visitado personalmente en Pereira, en la carrera quinta 1974. Tengo en mi cofre correspondencia a un señor muy querido que es cliente del almacén Centro Esotérico Casa Hindú, don Leopoldo Jiménez Ortiz. Don Leopoldo es de Chinchiná, una persona muy querida que lo recuerdo mucho. Él lo recuerda y recuerda mucho a Alberto Espina, mi familiar, que fue un naturista muy bueno aquí en Santa Rosa de Cabal. Y don Leopoldo nos dice, profesor, qué alegría volverlo a escuchar. Yo lo he visitado a usted varias veces. He llevado las promociones del Centro Esotérico Santa Marta, pero quiero llevar la promoción del Equeco Millonario. A ver qué beneficios tengo. Yo tengo una cantina aquí en Chinchiná, una cantina hace muchos años, junto a la galería. Pero de un tiempo por acá se me volvió y se me bloqueó. Usted me la curó hace muchos años y me sacó un ligamiento que me había hecho una mujer, que le había servido bastante. Nosotros trabajábamos en compañía y esta señora le dio un robo continuado. Profesor, yo confiaba mucho en esta señora. Cuando me di cuenta, profesor, esta mujer me maldijo, me echó maldiciones, y a partir de ese momento mi cantina comenzó de para atrás. Bloqueos, mala suerte, peleas. Hombre, eso era una cosa totalmente desastrosa. Lo visité en Pereira, me dice don Leopoldo, y usted me dijo, le están haciendo algo por maldad, por envidia. Vine, hice un ritual como me lo mandó usted, pero gracias a Dios salvé mi cantina. En ese momento me encuentro feliz. Don Leopoldo es una persona muy querida, muy conocida en Chinchiná, y hay algo muy especial. Él es una persona que ha trabajado toda la vida en Chinchiná, muy conocido, pero hay algo especial. Hay personas que se valen de magia, de brujería, maldad. Hay personas que lo atrasan a uno por envidia. Yo en esos días fui a Santa Rosa de Cabal, vi a Termales, a un restaurante muy conocido, no doy el nombre por respeto. Me decía el señor, profesor, estoy totalmente afanado por vender, no sé, me siento desesperado. Cuando yo entré al restaurante, sentí el péndulo para arriba y para abajo en forma totalmente... No se le veía como, ¿para qué lado echar? Le dije, hombre, este negocio lo han bloqueado a base de brujería y maldad. ¿Por qué? Porque la maldad existe. Hay personas que pagan para que a uno le vaya bastante mal. Por eso, este viernes y sábado voy a entregar el equeco millonario. El sábado y viernes voy a hacer ritual de fuego. Esa persona que se encuentra enferma, esa persona que me ha mandado la orina. Por medio de la orina yo le hago un estudio especial y le hago una aclaración a la gente, con mucha fe y mucha convicción. Hay gente que me ha mandado la orina y se la ha mandado la profesora Madame Calorín, la orina, en frasquito transparente. 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Pero no me la mande en frascos oscuros, nada hacemos, porque hay gente que me la ha mandado de muy lejos. Esta semana me mandaron de Arabia, de La Bella, de Florida, me mandaron la orina, de Cuba. Hombre, gente que me mandó la orina, hombre, y me dio tanta tristeza, porque gente que me mandó

para donde mi familia, esta señora se enojó. Dijo, si usted no es para mí, no es para nadie. Yo no le paré bolas, profesor, porque mi vida era acá en Pereira. Aquí, en Pereira. Me vine, profesor, pero no sabía que esta señora sabía tanta cosa. En este momento me encuentro muy mal, muy enfermo. Todo lo que como, lo vomito. Me siento muy débil. Quiero, profesor, mandarle la orina con mi señora madre. Estimado amiguito, mire, yo le voy a dar un consejo muy espiritual, lleno de fe y convicción, para las personas que tengan este problema. Usted fue víctima de entongamiento. Fue víctima de cosas muy fuertes. Esta señora lo quería, pero a su manera. De esas personas que poseen un hombre o poseen una mujer y creen que es propiedad. Yo le recomiendo, bregue a venir el día sábado. Este sábado voy a hacer un ritual de fuego aquí en Pereira, carrera quinta 1974. O si no, mándeme la orina otra vez con su señora madre. Le voy a mandar un tratamiento muy especial, pero primero que todo, para que se haga una purga. Eso no es normal lo que me dice su señora madre, que a usted se le inflama la boca del estómago martes y viernes, que siente un dolor de cabeza impresionante, que siente dolor de cabeza, cansancio físico. No es normal, tenga la seguridad. Le voy a mandar un tratamiento muy especial aquí en el Centro Esotérico Santa Marta. Carrera Quinta, 1974. Carrera Quinta, 1974. Esta semana que visité Santa Rosa de Cabal, me encontré con una señora muy querida en la galería. En la galería, que vive en la Carola. Me decía, profesor, fui por unos baños al Centro Esotérico Santa Marta y, profesor, me han servido bastante. Yo tengo un pequeño negocio. La profesora Madame Caroline me miró la palma de la mano y me dijo que tuviera mucho cuidado con personas que me quieren hacer daño. Y yo, profesor, he sentido miedo de un tiempo para acá. Hombre, lastimosamente, hoy en día existe más la maldad que la propia caridad. Caras ve uno, corazones no. Este viernes y sábado voy a hacer un ritual de fuego para que la persona traiga totalmente gratis la botellita de alcohol. La botella de alcohol. Y algo muy especial que voy a regalar la próxima semana va a ser el Cristo de la Salud con la medalla de San Benito. El Cristo de la Salud. Voy a regalar el Cristo de la Salud y este sábado lo voy a regalar, si Dios lo permite, aquí en Pereira. El Cristo de la Salud. Que viene el Cristo y viene la medalla de San Benito en la espalda, la medalla de San Benito. Para esa persona que está bloqueada, atrasada, esa persona que es víctima de daños. Pero si usted lleva el paquete, estimado amigo, que es el Equeco Millonario, el baño, el velón del Equeco con sus cuatro números de suerte, le voy a regalar el Cristo de la Salud. Esa persona que ha caído en desgracia, esa persona que siente ruidos extraños, siente miedo, siente temor, le voy a regalar el Cristo de la Salud. 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Para que lo cargue, lo porte. Ahí me decía una señora, doña Carmelita, aquí del barrio Tun, me decían estos días pasados, profesor, si yo no hubiera ido donde usted, mi negocio se hubiera quebrado. Chao, chao, estimados amigos.

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10: Con la bienvenida a todos nuestros oyentes, queremos llevar este programa, el de hoy, a todas partes, a todo lugar, a toda persona, para comunicarles que las energías negativas que atacan a las personas se están viendo por doquier. Se ven muchas veces desde la misma familia las envidias. ¿Y estas qué traen? Fracasos. Estas traen enfermedad, traen mala suerte. 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La vida es un eterno espiral. Cosas buenas vienen, cosas buenas se van, cosas malas llegan, cosas malas se van. Estas energías que vienen en ocasiones de entes paranormales, satánicos o malignos, son las fuerzas malas las que nos atraen problemas y dificultades. Y tenemos espejos, ejemplos en la tierra, y no solamente en este departamento, en el eje cafetero, o en Cundinamarca, o en el Valle, o en Antioquia, en todo el país y en todos los países, pueblos enteros en violencia, en guerra permanente. Lo mismo, esto viene por querer tener poder, por envidiar a veces los bienes de otros países o el conocimiento de otras personas. Lo mismo sucede en muchas casas de familia, en muchas parejas. Estos empiezan en una incomprensión, en un mal entendimiento, que solamente atraen problemas, entre ellos una energía mala, negativa, que por todos los pone a discutir, a pelear, convierten esta casa en un campo de batallas. Los hijos, a veces entre ellos mismos, tienen conflictos muy grandes, muy tristes. Amigos, muchas veces vienen las drogas en los menores o en los mismos adultos. Personas que no tomaron licor, que no consumieron drogas, y de repente resultan en este flagelo. Jovencitos, jovencitas, que han sido muy bien criados bajo unas leyes estrictas familiares y de Dios, y estos resultan en prostitución, en alcohol, en drogas, en no ir al colegio, en no hacer caso, en desobediencias, en problemas con otros jovencitos o jovencitas, en situaciones bien incómodas, porque recuerdo, vienen esas malas energías que son causadas por gentes fatalistas, por personas que se llenan de esa mala vibra, de esa mala energía, y quieren trasladarla a otras personas, quieren dañarles ese buen vivir, ese éxito que han logrado en el negocio, porque han trabajado, luchado la vida, le han invertido tiempo, mucho amor a su negocio, y este obviamente tiene que prosperar, y eso pasa, prospera. Pero cuando llegan estas influencias malas, negativas, obviamente el negocio empieza a producir menos, a crearse allí mismo problemas, dificultades, aburrimientos de los dueños, de los empleados, a quererse ir, a abandonar su puesto de trabajo, y esto sucede muchas veces, muy constantemente en nuestro entorno. Si a usted no le ha pasado, sabe de alguien que ya le pasó algo de esto, o todo esto incluso. Porque es que, vuelvo a decirlo, a veces la envidia viene desde la propia familia. 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Yo le ruego el favor, riegue la noticia. Dígale a familiares, amigos, a vecinos de la existencia del sanador Gabriel en Pereira, en su centro consultorio botánico esotérico Esencia Mística, en la carrera cuarta, calle 14, esquina. Tengo un mensaje, este mensaje, mire lo que nos dice esta persona, escuchen ustedes mismos. Dice, sanador Gabriel, yo quisiera que me dijera qué se puede hacer con una hija que está en Estados Unidos, en la Florida. Hace 4 años está por allá, empezó a irle muy bien y de repente ella se comunica conmigo menos que antes y siempre me habla de tristezas, de problemas y de una pareja que tiene en la actualidad y que la pone a trabajar, ya usted se imaginará en qué, para que le dé dinero a él mismo. La trata muy mal y la amenaza con migración, con la deportación y la amenaza físicamente. Sanador, le mando el nombre completo de ella, la fecha de nacimiento, la fotografía y le pido el favor, no los mencione en la emisora. Dios lo bendiga, le escribe madre confundida desde la Virginia Risaralda. Estimada oyente, madre confundida por su hija. en los Estados Unidos, en la Florida. Quiero decirle que esta joven, que ha sido maltratada, ultrajada a más no poder, por este señor extranjero, quiere y la tiene de tal manera doblegada con amenazas, solo con amenazas. Vamos a realizar vía larga distancia. Necesito que usted llegue a Pereira, al centro de consultoría, en la carrera cuarta, calle 14, esquina, a Esencia Mística. Y vamos a realizarle un trabajo muy especial a su hija para que ella se suelte de esta persona. De él me hace el favor y me trae la fotografía, pídasela a su hija, que ella se la puede enviar. De él la fotografía y vamos a hacer un trabajo a larga distancia tan fuerte, tan potente, tan poderoso, que lo vamos a doblegar a él. Y después de doblegado, su hija va a salir libre, tranquilamente, del lado de las garras, mejor, de este mal elemento, de este mal ciudadano. Yo le agradezco mucho. Recuerde, en Pereira la espero a la mayor brevedad. Dios la bendiga. Dios bendiga a su hija. El cristal de la fortuna, retomando este secreto muy poderoso que viene desde las profundidades de la tierra, va a proteger a la persona que esté pasando por un momento de intolerancia, por un momento de amenaza, por física, verbal, de lo que fuere. La va a proteger del mal venidero, de la enfermedad extraña opuesta, de un chamico o de un tomizo. Aparte, este cristal de la fortuna va a favorecer sus propios chakras, su propia energía, y la va a hacer vibrar y la convierte en el imán que atrae todo el beneficio de la alegría, de la protección y de la prosperidad. ¿Dónde estamos? 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Acá nos dice el señor Humberto López. Sanador Gabriel, yo le consulté a usted en varias ocasiones porque tenía un problema muy delicado con mi potencia sexual y era una eyaculación precoz, muy continua. Después del tratamiento con usted, he empezado a mejorarme muchísimo. Estoy absolutamente bien. Ahora quiero preguntarle, ¿el cristal de la fortuna me dará el número o usted mismo me da el número para jugarlo al chance o a la lotería? Dios lo bendiga, nací el 3 de junio de 1969. Hermano, a usted Dios lo bendiga, gracias por su mensaje. Quiero decirle, el cristal de la fortuna te lo va a colocar debajo de la almohada y en el primero o hasta el tercer día, él le va a presentar, a mostrar en sueños, el número con el que usted va a jugar y va a ganar. También, si usted tiene una propiedad para la venta, es que suceden casos constantemente que vienen a ver la propiedad, les gusta, el precio les es favorable y quedan de volver y jamás vuelven. Bendito Dios, ¿qué será lo que pasa con esta propiedad? Con este vehículo. Entonces usted va a venir, vamos a hablar respecto al tema y vamos a ayudarle para que haya una venta segura, próspera para ustedes, buena económicamente y pronta. Voy a hablarles de el abuelo Elías. Es un hombre longevo de mucho más de 90 años de edad. El hombre quiere llegar al siglo ayudando a muchas gentes que han sufrido de cualquier cantidad de problemas o enfermedades. Él hoy tiene una entrevista. Alguien que entrevistó, veamos de quién se trata.
9: Bueno, en el día de hoy, un señor ya de edad, y ya le he hecho varios tratamientos, hoy viene acá a seguir el tratamiento. Él va a contar cómo estaba él cuando empezó el tratamiento y hoy cómo se siente. Deme su nombre, por favor.
11: Luis Antonio Sepúlveda.
9: Luis Antonio Sepúlveda.
11: Sí, señor.
9: ¿Cuántos años tiene usted?
11: 65.
9: 65. Cuénteme una cosa. Cuando usted vino aquí la primera vez que mandó y que le mandé un tratamiento, ¿cómo se ha sentido? ¿Cómo estaba usted?
11: Yo estaba muy mal porque estaba en la cama, que no era capaz de levantarme ni a sacar una gaseosa siquiera.
9: Sí.
11: Ya me hice el primer tratamiento, me sirvió mucho, gracias a Dios. Se me acabó ese, apenas usted vino aquí a Santa Bianca, que otra vez, que siempre como 15 o 3 semanas, mandé a la hija porque llaman así como algo impuesto, que me da mucha brega para subirme a los cargos. Entonces mandé a la hija y mandé otro tratamiento, me sirvió mucho, gracias a mi vieja Santísima Virgen. Y hoy vine aquí por el otro tratamiento.
9: Usted casi no podía caminar, casi no se levantaba de la cama.
11: No, de la cama al baño, del baño a la camilla. Y ya gracias a mi Dios, ya ahora pues me dan ganas de apoyo, que parece como los, hay tanto invierno, sí. Pues no, pero cuando me dan ganas de andar por allá, no es como primero.
9: Vea, ya hoy vino solo por acá, que no se podía mover de allá de la cama, sí, de la cama al baño.
11: Y ya ahora, primero vine con la nieta, ya hoy vine solo, gracias a mi Dios, me siento muy aliviado.
9: Gracias a Dios.
11: A la Santísima y a usted, don Elías, que me ha mandado, el tratamiento que me ha mandado me ha servido mucho. Y que tenga fe, que vengan a visitar, que lo que usted dice es cierto.
10: 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Gracias. Dios lo bendiga, abuelo Elías. 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Si esta se está perdiendo o perdida está, la vamos a recuperar. Dios les bendiga.
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12: Son las 10 en punto.
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0: Esta es la hora exacta.
1: Son las 10 y 14 minutos.
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Esta es la hora exacta. Son las 10 con 25 minutos. 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
6: La hora.
1: Esta es la hora exacta. Son las 10 con 31 minutos.
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9: Muy, pero muy buenos días a todos nuestros oyentes de El Palacio de las Velas Perfumería Essence. Hoy su asesora de confianza, Melissa, junto con el maestro Rodrigo. Bienvenido.
10: Buenos días para todos nuestros radioescuchas de esta prestigiosa emisora de acá del Eje Cafetero. Recuerde que, como siempre, estamos acá con el ánimo de transmitirles mensajes, cosas que le van a servir de ayuda en el día a día de nuestro vivir. Porque es que hay una cosa que es muy importante. Más tiene Dios que darnos que nosotros que pedir. Y hay una cosa que es cierta. Él tiene tres ángeles en la tierra, tres arcángeles, que son encargados de cumplir una misión con nosotros los seres humanos. Acá nuestra asesora Melissa le va a dar una introducción al programa de lo que vamos a hablar hoy.
9: Muchas gracias, maestro Rodrigo. Y sí, mis queridos oyentes, como lo dijo el maestro, hoy vamos a hablar de los tres guerreros de luz. Estos son los más cercanos a Dios y los que más intervienen en la tierra. Cada arcángel tiene un color, un día y una misión específica para nosotros. Les aseguro que más de uno de ustedes los tienen en la casa. Más de uno oramos con ellos y le agradecemos, pero no tenemos muy claro a qué son, a qué se deben y qué misión nos da Dios con estos guerreros de luz. Ellos son San Miguel Arcángel, San Rafael y San Gabriel. El principal de los tres guerreros es San Miguel Arcángel. Su color es azul. El día es el domingo y es de elemento fuego. Les cuento que San Miguel Arcángel es el jefe de todos los ángeles y el protector del cielo. Él es el más fuerte. En la Biblia venció a Lucifer y lo expulsó del paraíso con su espada de luz. Por eso siempre se le representa pisando un demonio. Con este arcángel, como personas, nos escudamos y le pedimos protección contra todo mal.
10: Nuestro segundo guerrero, de entre los tres arcángeles que les vamos a hablar, está el arcángel San Gabriel. El significado del nombre de San Gabriel es fortaleza de Dios o fuerza de Dios, fuerza de Dios. ¿Sabe cuál es la misión de él? Mensajero divino, conocido por anunciar la encarnación a la Virgen María. Lo representa con una flor, un lirio o una trompeta. Estos son arcángeles que en verdad, cuando los invocamos, pero tenemos que invocarlos con una intención y saber cuál arcángel es el que vamos a pedir y qué es lo que le vamos a pedir. Melissa, siga con...
9: Para hacerle énfasis al arcángel San Gabriel, les cuento que su color es el blanco. El día para orar o meditar es el miércoles. Y San Gabriel es de elemento agua. El último de los guerreros de luz es San Rafael Arcángel. Su color es verde esmeralda. Su día para orar es jueves y es de elemento aire. San Rafael es el médico del cielo. En la Biblia acompañó a Tobías en un viaje y lo curó a él y a su padre. Siempre va con su báculo y un pez, representando los viajes seguros y la sanación. Se dice que San Rafael es el doctor y el protector de los viajeros. San Rafael es un médico divino que sana el cuerpo y el alma. Vamos para comerciales y en unos minutos les hablaré sobre la Santísima Trinidad de los Arcángeles.

0: Bueno, siguiendo con nuestro tema de los arcángeles, recuerden una cosa que es muy importante pedir, como ya lo he dicho, con intención, que es lo que uno quiere. Particularmente, soy uno que trabajo mucho con el arcángel San Miguel, porque es un arcángel de lucha, digamos así, es un guerrero. El símbolo de él, la espada para combatir el mal, combatir todas estas maldades del universo, todas esas porquerías que la gente hace a diario, por envidia, otras veces dizque por amor, otras veces dizque por venganza, son haciéndole una cantidad de cosas hasta la misma familia. Es que lo más irónico es esto, que le hicieran cochinadas, le hicieran brujería, le hicieran maleficio, le hicieran todos estos enterramientos, estos alamientos. Hay pobres varones que los ligan, una mujer coge el semen de él y lo prepara con una bruja, le hacen un trabajo especial y lo vuelven impotente, que únicamente sirve con la mujer que le hizo el trabajo. Esto es algo que se ve cada rato aquí. Hay cantidad de hombres jóvenes, porque un hombre de 35, 40 años, pues digámoslo así, está demasiado joven y muchas veces va a tener una relación con su esposa, con su novia, con su amiga o con su amante, como le dicen por ahí, y no puede. Y va donde la otra, que él no sabe que es la que lo está trabajando, y tiene sus relaciones normal. Entonces más bien se pregunta, bueno, ¿por qué con ella sí? ¿Por qué con mi esposa no? ¿Por qué en otra parte no? Lo que pasa es esto, que nosotros los hombres dejamos el flujo en la vagina de la mujer. Ella lo recoge con un algodón, lleva un frasquito, lo guarda ahí. Después va y se lo lleva a lo que llaman una bruja, de esas que trabajan con tierra de cementerio, con ataúd raspado, con hueso de difunto, o sea, con ojos de gato, con gallinas negras. O sea, es que hay mucha cosa para hacerle maldad a la gente. Y ojo con esto, al hombre que le hace esta clase de trabajo no le valen remedios, no le vale nada. Puede tomar Viagra, puede tomar Sildenafil, puede tomar Vitafer, puede tomar lo que quiera, y de una manera u otra no le va a funcionar. Eso es lo que llaman un ligamiento. Ahora, hay otras personas que utilizan para salarle un negocio, para salarle la casa, para salarlo a él mismo. Imagínense, ¿cómo así? Pero es que yo no recibo nada, a mí no, nada de cosas extrañas, yo no recibo. Hombre, estas cosas muchas veces se las dejan en la puerta de la casa. Hay vecinas, hay vecinos que tienen entrada a la casa y pueden hacer lo que quieran allá, porque la esposa le tiene confianza, usted le tiene confianza, se mantienen allá. Pero resulta que se van de esa confianza para esconderle muñecos, monicongos, vudú, para hacerle una cantidad de cosas que usted no se imagina. Yo hay aquí la cantidad de señoras, señores, que les he mostrado, porque yo tengo la capacidad, a la persona que viene acá a la consulta, acá en la perfumería Essence, el Palacio de las Velas, de mostrarle lo que le están haciendo. No es que yo le diga y usted salga, ah, bueno, me dijeron. No, yo le muestro en verdad que usted tiene cosas que le han echado, que le han hecho. ¿Cuántas personas tienen un carrito? Le preparan ese carro, le hacen un trabajo oscuro, no solo se le daña, sino que en muchos casos hasta se accidentan en él. Entonces, mire una cosa, acá nosotros les enseñamos cómo utilizar, cómo invocar estos tres arcángeles, San Rafael, que es el arcángel de los viajeros. Hay muchas personas que cargan la estampita, pero recuerde que el arcángel San Rafael también tiene una oración. Si usted es una persona que viaja mucho, como decimos acá en Colombia, viaja a muchos territorios calientes, se mueve por territorios peligrosos, acostumbre cargar que el arcángel San Rafael, si usted también se quiere proteger, quiere invocar, buscar la oración del arcángel, ¿qué? Del arcángel San Miguel. Estos tres arcángeles, San Gabriel, San Miguel y San Rafael, son unos arcángeles especiales, son los principales, como se dice, en la jerarquía divina. Ellos son de los principales. El jefe de los arcángeles es San Miguel, que tuvo hasta la capacidad de expulsar a Lucifer del paraíso. Así que, mis queridos amigos, cuando tengan la oportunidad, visítenlo, que, como lo digo cada rato, tiene problemas en el hogar, problemas en el trabajo, se le fue la esposa, se le fue el marido, se le acabó una relación, pero usted no está en este momento, como se dice, listo para que eso se acabe. Acá le podemos hacer un endulzamiento, una atracción, que también hay, si usted es una persona que está rodeada de personas malas, malucas, fastidiosas, malos vecinos, también le hacemos un trabajo, una ritualización, una ceremonia para que esa persona se aburra, se vaya del sitio donde esté usted viviendo. O sea, todas estas cuestiones se pueden hacer. Y recuerde que como existe Dios, existe el diablo. Como existen personas buenas, también hay personas malas. Así como existe el día, existe la noche. Como existe el agua, existe el fuego. ¿Qué les quiero yo decir con esto? Es que más de uno dice, no, yo no me meto con nadie, yo no le hago mal a nadie. Vea, a usted muchas veces le tienen envidia. ¿Sabe por qué? Porque se coloca una buena ropita, porque tiene un buen trabajo, porque tiene la fortuna de tener un buen hogar, de tener una casa bonita, de tener unos hijos que son juiciosos, de tener un esposo trabajador. Al hombre le envidian por tener una buena mujer, porque mujeres hay muchas, y hay mujeres muy, muy, muy buenas, pero también hay unas que no le falta sino la cola y los cachos para ser unas diablas completo. No estoy hablando mal de la mujer en general, sino que de una manera u otra, a veces nos tropezamos con esta clase de personas. Así que ya sabe, se siente mal, tiene problemas, la vida no le fluye, visíteme para tener el gusto de, ¿qué? De atenderlo.
1: Continuando con el tema, la Santísima Trinidad se le llama a la activación de las tres fuerzas o los tres guerreros de luz. Esto significa que San Miguel nos defiende, San Gabriel es un mensajero que abre caminos y Rafael, un médico que nos sana. Al activar estos tres, nos equilibran la mente, el cuerpo y el espíritu, siendo así una guía de protección, sanación y espiritualidad. 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Chao,
2: chao. 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

0: Esta es la hora exacta. Son las 11 con 15 minutos. 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
1: También estamos saludando a los oyentes que nos sintonizan en Santa Rosa. Un saludito para todas las personas que nos sintonizan por acá, Santa Rosa, Manizales, Pereira. Muy buenos días para todos los oyentes. De verdad que nos alegra tremendamente. 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Amigos oyentes, no es difícil tratar un problema, no es difícil tratar una enfermedad, no es difícil que ustedes, amigos oyentes, se sientan bien, no es difícil. Lo que pasa es que a veces no es entendible, y eso es algo que hay que tener en cuenta, es algo que yo no entiendo, sinceramente, y me van a disculpar, yo no entiendo cómo hay personas que saben desde hace más de un año que tienen problemas de hígado graso, hace más de un año tiene problemas de hígado graso y no hacen absolutamente nada y dejan que se avance el problema, deja que se avance la enfermedad, deja que se avance el problema. ¿Sí me entiende? O sea, las personas dejan avanzar ese problema porque el médico, de manera errónea, le dice, no se preocupe. No, eso no pasa nada, esperemos a ver en 6 meses. Y no hacen nada, no toman nada, no hacen nada. Entonces, ustedes van a tener una solución, van a tener una recuperación real, van a tener una ayuda completa. Yo quiero que todos ustedes hoy empiecen a sanar, empiecen a recuperarse súper bien. De verdad que es algo muy, muy, muy bueno. Yo le digo a los oyentes y le digo a las personas, venga, ¿será posible que las personas sepan de estos paquetes y no se quieran recuperar? Pues sí, respondo de una vez sí. Porque es que yo llevo bastante tiempo hablando, por ejemplo, del tratamiento depurativo, que yo sí soy capaz con ese tratamiento depurativo, sí fui capaz y sí soy capaz de ayudar para el tema del hígado graso. Sí soy capaz. Todavía, y esto lo digo con mucho cariño y con mucho respeto, todavía no se ha encontrado de pronto una solución para el tema de la cirrosis hepática. ¿Se está buscando? Sí. ¿Se está perfeccionando algo? Sí. ¿Todavía lo hay? No. Todavía no. Todavía no hay una solución. Todavía no hay un buen alivio para el tema, por ejemplo, cuando hay una cirrosis. porque es muy diferente tratar el hígado graso a tratar una cirrosis hepática. Es muy diferente, para que lo tengan en cuenta, ¿listo? Para que lo tengan en cuenta, es muy diferente. Entonces ahí es donde decimos, empiece usted a protegerse y empiece usted a prevenir el hígado graso utilizando el tratamiento depurativo. Utilizando el tratamiento depurativo para prevenir completamente el hígado graso. Para sanar y para prevenir el hígado graso. Utilice ese tratamiento para prevenir el hígado graso, para limpiar y para proteger y para sanar de una manera espectacular. 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Entonces, si ustedes van a tener una ayuda buena, si ustedes van a tener una ayuda correcta, van a poder tener de verdad la sanación y el alivio real, van a poder tener una ayuda muy especial y van a quitarse encima muchos problemas. Yo soy capaz de ayudar a las personas en ese tema del hígado, claro, yo soy capaz de ayudar en ese tema, pero aquí es donde entra el tema, es de que si ustedes quieren o no, porque para mí es muy difícil obligar a alguien que tiene hígado graso a que se tome el tratamiento depurativo, pues obligado, no. Ahora, es totalmente incomprensible que si nosotros aquí tenemos la ayuda para el hígado graso, ¿cómo es posible que todavía hayan personas que tienen hígado graso? ¿Cómo es posible eso? Pues sencillamente porque la gente no se ha hecho al tratamiento depurativo con la clorofila. Se frenan mucho, no quieren recuperarse, no quieren sanar, no quieren conocer ese tema, no se quieren ayudar, porque todo hay que decirlo, no quieren. Todo hay que decirlo, no quieren. 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fortalecer completamente el organismo, van a tener una ayuda pues realmente eficaz, van a tener una ayuda buena, van a tener una sanación exacta, porque eso es lo que nosotros hacemos aquí en la 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O sea, yo a veces me pongo a pensar y yo le digo a la gente, venga, si yo les estoy hablando de que tengo el único tratamiento para el tema de del cáncer, quistes, tumores, mioma, fibroma, células cancerígenas, si yo soy la única persona que tengo el derecho, el permiso y la exclusividad para entregarle ese tratamiento, ¿por qué no lo hacen? ¿Por qué no se ayudan? ¿Por qué no se recuperan bien? Yo quiero que todos ustedes, amigos oyentes, empiecen a tener esa solución, empiecen a tener ese alivio, empiecen a recuperarse de una manera especial y salgan adelante. Yo no sé cuántas veces la gente o cuántas veces yo tendría que decirle a los oyentes, tendría que decirle a las personas ese tema, no sé. Pero ustedes, amigos oyentes, deberían tener esa solución y obviamente esa posibilidad de conocer, de ayudarse bien, de recuperarse de una manera muy especial, de sanar, de quitarse encima toda esa serie de problemas, porque es que acá tenemos la ayuda y tenemos la solución exacta, tenemos la solución perfecta. 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No, a veces yo no entiendo cómo, si nosotros todos los días le decimos a la gente que tenemos la solución para el cáncer, todavía la gente, bueno, no nos cree, y es entendible. Hombre, ¿por qué no probamos y por qué no subimos las defensas? ¿Por qué no averiguamos lo que es el tema del glutatión? 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Oiga, ya saben, amigos oyentes, que también estamos conectados con Pereira. 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Pero lo importante, como yo le digo a los oyentes, es tener un poquito más de voluntad. Ese es el problema que tiene mucha gente, porque ahí está el tratamiento, ahí está el producto, ahí están los elementos. Pero a veces lo que falta es voluntad de la gente y ya. 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Por ejemplo, lo que nosotros hablamos, lo que nosotros decimos del tema de quistes, tumores, miomas, fibromas, células cancerígenas, ¿se puede recuperar la persona? Claro, lógico que se puede recuperar la persona de cáncer, de quistes, tumores, miomas. Claro que se puede recuperar la persona, claro que sí. Yo sé que muchas personas no creen, pero bueno, poco a poco se van dando cuenta de los resultados, ¿no? Poco a poco se van dando cuenta de los tratamientos. 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Dios los bendiga y hasta pronto.
0: 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Una pausa y ya regresamos con toda la programación de Antena de los Andes 1520 AM en sintonía con la comunidad. 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
10: A las 12 del mediodía en punto, bienvenidos, bienvenidas a esta emisión correspondiente a este jueves. Hoy es 30 de julio del año 2026, en el audio máster Jorge Eduardo Aguirre Restrepo, colaboración periodística Juan Carlos Pulgarín, Wilson Escobar Gaviria, Carlos Alberto Muñoz López ante el micrófono. Un amigo de todos ustedes, Carlos Alberto Muñoz Ellis, licencia 4736, expedida por el Ministerio de Comunicaciones de Colombia. Escúchenos también a través del www.antenadelosandes.com.co. Y estos son nuestros titulares. Los golpes de calor, el dengue y la malaria son enfermedades actuales en el departamento por la actual época de calor, dijo el secretario de Salud del departamento, Edgar Hernando Navarro Zuluaga. Líder comunitario del barrio Cuba, Rolando García, ha continuado la campaña de avisos recordando las multas por dejar basuras en espacios públicos. Club de Patinaje Ciudad Pereira se prepara para competencias en la ciudad de Armenia, dijo su presidenta Carolina Royave Cardona. Naomi Candamil, autoproclamada reina de las abejas en Pereira, pide a las autoridades administrativas hogar de paso a las abejas. Gobernador Juan Diego Patiño Ochoa clausuraba hoy en la mañana segundo periodo de sesiones ordinarias de la Asamblea de Risaralda. Prosigue búsqueda de niño Dylan Felipe Escudero, desaparecido desde el pasado lunes en la vereda La Unión en Dos Quebradas. Secretario de Salud de Dos Quebradas alerta por consumo de productos sin requisito legal en la Secretaría. Alimento líquido para bebidas aromáticas con borojó y con chontaduro. Marca Bicufel. Invitación a clases gratuitas en el Centro Cultural Villa Carola en Dos Quebradas para inglés, Excel normal, marketing digital, danza urbana, ritmos argentinos y latinos, teatro y circo, artes plásticas, iniciación musical y preparación de alimentos, lo mismo que panadería. Inscripciones en el 320-765-5494. 327-65-5494 en el sector de Villa Carola en Dos Quebradas. Policía en Pereira sigue las pistas de sujetos movilizados en vehículo Nissan, responsables de hurtos en el poblado Primera Etapa en Pereira. Entre ayer y el próximo 19 de agosto, sexta entrega del programa Colombia Mayor de la Oficina Prosperidad Social de la Presidencia de la República. Hoy y mañana ha continuado el cambio de megatarjetas de Megabus. Hoy 10 de la mañana, 7 de la noche en Ciudad Victoria. Mañana viernes 8 de la mañana, 5 de la tarde en el intercambiador del municipio de Dos Quebradas. Estas y otras noticias serán ampliadas en la presente emisión de Antena Noticias de Risaralda. Bienvenidas, bienvenidos.
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10: Estamos en Antena Noticias de Risaralda a través de la popular del departamento Antena de los Andes en los 1520 de la AM todos los días, ya 13 años de manera ininterrumpida, con toda la información veraz y objetiva y de los aconteceres del departamento de Risaralda. Nuestro noticiero de que va de 12 a 12 y 30 todos los días, Antena Noticias de Risaralda. El secretario de Salud del departamento, Edgar Hernando Navarro Zuluaga, secretario de Salud de Risaralda, nos ha hablado acerca de cómo se viene preparando la entidad, cómo nos debemos preparar para la actual ola de calor. Este es el diálogo sostenido en las últimas horas con el secretario de Salud de Risaralda.
13: Los oyentes, para toda la población risaraldense. Sí, efectivamente, es algo que hace mucho que está anunciado y ya sentimos esta oleada de calor, el fenómeno del niño, el fenómeno del super niño que nos va a traer temperaturas extremas, para lo cual necesitamos en materia de salud prepararnos con varias cosas. Primero, hidratación, Recordemos que la hidratación es muy necesaria en todos los días de nuestra vida, pero en estas épocas va a ser de crucial necesidad que nos hidratemos muy bien, que no nos expongamos al calor. En estas épocas hay varias enfermedades que se pueden presentar. Primero, el golpe de calor, el cual puede llevar a una deshidratación y nos puede llevar a problemas del organismo. Entonces, repito, la hidratación y no exponernos al calor. Pero segundo, el dengue y la malaria en estas épocas de calor, los vectores que transmiten estas enfermedades van a incrementarse. Entonces podemos tener picos de fiebre, de dengue y de malaria. Por eso es muy necesario que seamos muy cuidadosos, no tener depósitos de agua estancada, ni limpia ni sucia alrededor de nuestras viviendas, para que evitemos la proliferación de estos vectores. Ser muy cuidadosos, agua de florero, las llantas, floreros regados en el piso, reservorios, va a haber en donde puedan vivir estos bichos. Tenemos un problema en Colombia en este momento, la fiebre amarilla. Afortunadamente no la tenemos en el departamento de Risaralda, pero sí la tenemos aquí al ladito, en el departamento del Tolima. Esta enfermedad puede ser mortal. Entonces necesitamos primero que se vacunen contra la fiebre amarilla, que las personas que van a viajar a zonas boscosas, van a viajar a los departamentos de la Amazonía, de la Orinoquía, de las llanos orientales, del Tolima, del Huila, estén vacunadas. Necesitamos entonces que la gente, ante los problemas respiratorios, acuda rápidamente al médico, porque se puede presentar un incremento en los problemas respiratorios que pueden llevar a neumonías, y sobre todo la hidratación y el cuidarse mucho de la insolación por exposición al sol.
14: Doctor, a medida que va pasando el tiempo, se dice que el último trimestre de este año, incluso lo ha dicho el director de la CARDE reiteradamente, que se va a acentuar. Entonces, a lo que usted explicaba ahora con lo de los vectores y demás, a medida se va acrecentando el calor, ¿de pronto tendería a desaparecer eso de los bichos y demás?
13: No, al contrario, se intensifica, porque en las épocas de calor, a mayor temperatura, más posibilidades de que viva el zancudo.
14: Bueno, ¿y va a ser en verdad un super niño? ¿En verdad va a ser después de septiembre la época más cruda?
13: Bueno, aquí hay que dejarle el campo a los meteorólogos. Nosotros tenemos, desde el punto de vista de salud, nos estamos preparando para que a partir de ahora, y no sabemos hasta cuándo, en lo que resta de este año y los primeros meses del año entrante, vamos a tener unas épocas de calor extremo, como la está teniendo en este momento Europa, por ejemplo. El mismo España, Portugal, andan con serios problemas de esto. Nosotros nos estamos preparando para eso, pero ya cuánto va a durar depende de muchas condiciones, y los que lo estudian son estas instituciones.
14: Bueno, generalmente deportistas de diversas competencias generales, es decir, es típico el estrés y los problemas de tipo mental. La Secretaría de Salud Risaralda, ¿cómo actúa específicamente?
13: Bueno, la salud mental, y no solo en los deportistas, en toda la población, viene muy afectada. Cada vez las condiciones socioeconómicas nos llevan a más problemas mentales. El COVID vino y no se ha ido, el COVID se quedó, y el COVID tiene muchas implicaciones en el post-COVID, y en el COVID mismo tiene mucha implicación en la salud mental. Las condiciones socioeconómicas nos llevan a tener mayor niveles de estrés, y esto nos produce un incremento en los problemas mentales. Aquí el llamado es a que siempre busquemos ayuda, siempre busquemos consultar al psicólogo, al psiquiatra, al amigo. Armemos las redes sociales de amigos para que no estemos solos, y incluso ellos mismos nos pueden ayudar a acudir rápidamente. Nosotros contamos con la línea amiga a través de Omeris, en donde podemos realizar las atenciones que se requieran, pero sobre todo consultemos al médico rápidamente, y cada que creamos que tenemos problemas, pidamos ayuda.
14: ¿De pronto habría otro COVID más adelante?
13: No, hay muchos virus que están latentes de los cuales la Organización Mundial de la Salud ha generado alertas, pero es incierto decirlo.
10: Es incierto, ha dicho el secretario de Salud del departamento de Risaralda, golpes de calor, así que no se exponga tanto al sol. El dengue y la malaria, las enfermedades actuales por esta época de calor, ha dicho el secretario Edgar Hernando Navarro Zuluaga. Y es que déjeme decirle que más adelante vamos a escuchar a Noemi Candamil, la autoproclamada reina de las abejas en el área metropolitana Pereira, Osquerada, La Virginia y Cartago. Está pidiendo a las autoridades administrativas hogar de paso a las mismas abejas, fundamentales en la polinización y en la alimentación humana. Es un animal fundamental. Son maltratadas, se tienen crasos desconocimientos, viven entre 30 y 40 días. ¿Qué hacer? Pues darle agüita, quietud y el silencio, y el calor es su gran enemigo, nos ha indicado doña Naomi Candamil. Es una mona que vende productos apícolas de abejas en el centro de Pereira específicamente. Vamos a una pausa comercial, ya regresamos.
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10: Bueno, por lo prometido es deuda. Noemi Candamil, la reina de las abejas, la dialogamos hace unos días atrás en plena Plaza de Bolívar, y ella, como siempre, en yesta y con deseos de cuestionar y de preguntar y de mantenerse bastante interesada en el bienestar de sus amadas abejas, como dice popularmente. ¿Cuál es la inquietud? Esto nos dijo.
16: Buenas tardes, Carlos Alberto. Honor y gratitud, la preocupación de la reina de las abejas es que me están llamando mucho mis amados bomberos de Dos Quebradas, Santa Rosa, Pereira, incluso de varios municipios. La problemática es que ellas emigran por el fenómeno del verano en busca de alimento, también por si se presentan incendios forestales, ellas salen huyendo.
17: Venga, vamos,
16: y por la fumigación, necesitamos con suma urgencia un hogar de paso en la ciudad de Pereira, en el perímetro urbano.
17: Bueno, ahora que usted conoce como al dedillo el tema de las abejas, se está calentando el planeta, viene el fenómeno del Niño, ya se está metiendo de a poco, pero se presume un trimestre final de este año inmensísimo. ¿Qué pasa con las abejas a medida que va ocurriendo el calor?
16: Más emigración total de mis abejas.
17: ¿Qué pasa con los animalitos cuando empiezan a sentir calor?
16: Por ejemplo, las abejas también buscan agua, y como yo le digo a mucha gente, cuando que, por ejemplo, mira, y que las abejas llegaron a la finca, yo, por Dios, póngameles agua. Si tienen albercas, deben ponerles hojas, porque ellas ya, para que no se ahoguen. En las piscinas, se presenta mucho eso, que las piscinas llegan y ellas, pues imagínense, se toman esa agua y no solo se ahogan, sino que se envenenan con esa agua de las piscinas.
17: Bueno, le hago otra pregunta concreta.
16: Alimentarlas es lo más fácil. En la casa siempre por ahí les quedan los bananos bien maduros, que no se los quieren comer, los del plátano bien maduro, lo parten a la mitad, eso es un gran alimento para las abejas.
17: Estamos en el área metropolitana. Pereira, Dos Quebradas, Santa Rosa, La Virginia. De estos municipios, ¿dónde es que hay más abejas?
16: No, las abejas están acá en la ciudad, porque ellas se vienen, ellas emigran, uno por si hay, o sea, si se presenta incendio forestal, ellas salen huyendo. Y lo otro, por la en busca de alimento y por la fumigación, y ellas están acá. Yo usted cuando quiera lo invito a hacer un recorrido. Yo hacía aquí en los postes de la luz donde hay abejas, están acá en la ciudad.
17: ¿Un animalito de estos cuánto es que vive?
16: Bien alimentada una abeja dura 40 días, una obrera. La que más dura es 2 años, una reina, pero si está emigrando y no está bien alimentada, no alcanza a durar ni 24 horas.
17: Es común que haya un enjambre de abejas y que empiece alguien a tratar de golpearlas con palos, de echarles agua. ¿Qué sugiere usted?
16: No, de inmediato deben de llamar, por ejemplo, aquí en la ciudad, a mis amados bomberos. Y ya los bomberos hacen las capturas o que nos llaman a nosotros, a los rescatistas de las abejas, porque es que una cosa es capturarlas y otra cosa es rescatarlas. Rescatarlas es que yo me hago cargo de esas abejas, las tengo que alimentar, porque la gente cree que ellas cargan panales de miel. No, ellas están emigrando, están en busca de alimento y de agua. Entonces, y la gente cree, en su ignorancia, cree que ellas cargan panales de miel. Imposible.
17: ¿Las abejas a qué horas empiezan el ajetreo diario y a qué horas se resguardan?
16: Ellas son madrugadoras y en la tarde, por decir así, apenitas empieza a salir el sol.
17: 6 de la mañana, 5:30.
16: Sí, un día bien bonito, ellas empiezan ya, usted empieza a verlas ya salir de la colmena, 6:30, 7 de la mañana, un día bien soleado. Lloviendo si no salen.
17: Lloviendo no salen. ¿Y se resguardan a qué horas? Por las noches.
16: Y ya empiezan a resguardarse a esta hora.
17: Estamos a las 6 de la tarde.
16: 6 de la tarde, sí, empiezan ya a resguardarse, ya empiezan más tranquilitas. Las que están ahí muy sigilosas son mis centinelas, que ellas sí están hasta en la noche, están en de centinelas ahí.
17: Bueno, ¿y hay más abejas en la parte rural o en la parte urbana?
16: Es que esa es otra problemática. Las abejas llegan a una finca, que supuestamente están en su hábitat, como he hablado con mis amados bomberos, y es ilógico que me llamen de una finca y llamen a los bomberos a decir, sáquenme de acá estos abejorros, que me van a picar las vacas, que me van a picar las caballos, como está pasando.
17: Y entonces, ¿qué le sugiere usted a esas personas? ¿Qué hacer?
16: No, pues que la reubiquen en la misma. Yo siempre trato de despertar conciencia y decirles, hey, las abejas llegaron a su finca, eso es símbolo de riqueza, eso es abundancia.
17: Pero como la gente tiene temores.
16: Reubiquémoslas en la finca, tienen un rastrojo, tienen un guardar.
17: Pero ¿qué es lo primero que hay que hacer al verla revoloteando 5, 6, 8, 10?
16: Que las dejen quieticas, que me les pongan agüita, que nada de nervios. Y mucho amor a las abejas.
17: ¿Y cuál es reitero el llamado al director de la carga?
16: Necesitamos con suma urgencia un hogar de paso en el perímetro urbano de Pereira.
17: O claro, esto también sería para el alcalde de Pereira, para el gobernador y para cualquier
16: claro
17: alcalde.
16: Que sí.
10: Listo. Bueno, ahí está. Nada de nervios. Nada de nervios, claro que usted ve un enjambre, no golpearlo, no, a tus animales lo que más les molesta es el calor, el ruido también, y en lluvias constantes y en frío, en lluvia, no salen. Bueno, va aprendiendo uno, poco a poco, como se dice popularmente. Invitación a clases gratuitas, oiga, en el Centro Cultural Villa Carola, en la parte alta de Dos Quebradas, ahí llegando la Romelia, inglés, Excel, marketing digital, danza urbana, ritmos argentinos, aprender a bailar tango, ritmos latinos, teatro y circo, artes plásticas, iniciación musical, preparación de alimentos, panadería. Las inscripciones están abiertas. Papel y lápiz ahí, don Félix, 327-65-5494. Repito, para que usted aprenda lo que ya acabamos de leerle. 327-65-5494, calle 80, barrio Villa Carola, canchas sintéticas. Está invitando la Secretaría de Cultura del municipio de Dos Quebradas. Como lo decíamos, el gobernador Juan Diego Patiño Ochoa clausuraba hoy el segundo periodo de sesiones ordinarias de la Asamblea de Risaralda. Don Javier Darío Marulanda más adelante nos va a hablar qué fue lo que realmente se aprobó el día martes, una nota que se hizo el día martes, aunque también emitimos a Juan Carlos Valencia y a cada uno de los secretarios de despacho por la redistribución de recursos de entre las mismas oficinas de los despachos, del despacho del gobernador y de la secretaría del gobernador. Están contenticos ya porque se puede contratar personal y demás, y Más adelante Javier Darío Marulanda nos va a explicar un poquitico más sobre la mecánica de la continuidad de estas sesiones que han concluido en el día de hoy, en donde siempre le corresponde al gobernador de turno clausurarlas, y en esta ocasión Juan Diego Patiño Ochoa. Una pausa comercial, ya regresamos.
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10: Seguimos en Antena Noticias de Risaralda todos los días aquí en nuestra frecuencia en los 1520 de la M, Antena de los Andes, de 12 a 12 y media del mediodía, desde acá, el sitio, el paraíso turístico de Risaralda, Santa Rosa de Cabal con sus termales. Diputado del departamento de Risaralda, exsecretario de Salud, Javier Darío Marulanda, nos habla acerca, porque el pasado martes se aprobó un proyecto de ordenanza, el 014, que habla de la redistribución de recursos económicos en estas. Es que es increíble que en una dependencia sobrasen 2.500 millones de pesos. En la Secretaría de Desarrollo Social, ¿cómo le parece? La gente no está trabajando entonces. Y de ahí entonces pasaron a otra secretaría 600 millones de pesos, 500 para allí, 1.000 millones para allá. En fin, escuchemos a Javier Darío Marulanda.
19: No hay recursos del balance, realmente son unos traslados presupuestales. Las rentas han caído fuertemente, lo que estamos viendo, y lo que está haciendo la administración departamental es una redistribución de recursos de donde están menos ejecutados a donde más los necesitan. Eso es lo que está haciendo.
20: Eso se da como un hecho.
19: Sí, yo no hice parte de la Comisión de Hacienda, tengo que votar ahorita, pero yo anuncio mi voto positivo, porque es que eso es lo que le pedimos a la administración, que gerencie,
20: que redistribuye,
19: que donde están quedando recursos se puedan revisar para poder invertirlos a donde están haciendo falta. Y eso es parte de la gerencia del departamento y parte de lo que se debe.
20: ¿Dónde más falta?
19: Están faltando, hay unos recursos de salud que tienen que hacerlo por norma, porque son de destinación específica. Están colocando unos recursos en temas de comunidad, en temas de comunicaciones, están colocando recursos en temas de atención a la comunidad, están colocando recursos en algunos programas, están utilizando un recurso que no se están gastando por menos intereses del crédito, y eso está quedando y se está distribuyendo en infraestructura.
20: Eso se define hoy.
19: Eso se define hoy para que la administración pueda andar. La asamblea ha sido supremamente diligente. Nosotros nos presentan el fin de semana, un domingo, el proyecto, y ayer lunes se hizo debate en Comisión de Hacienda, y hoy martes estamos dándole luz verde para que el gobernador no tenga tropiezos. O sea, estamos haciendo como una junta directiva todo lo que esté a nuestro alcance para que el gerente tome las decisiones. Las ha estado tomando, esperamos que no se demoren en la ejecución, porque lo que sí no perdonamos es que nosotros hagamos todo el esfuerzo y se queden recursos sin ejecutar, que es lo que en algunas secretarías hemos evaluado en estos dos meses de control político. No es posible que le sobre a alguien el 30% de la ejecución cuando está haciendo falta plata en otras partes.
20: ¿Cómo cuál?
19: ¿Cuál? Gobierno le está faltando, y entendemos por qué un proyecto
20: de sobrado no
19: pudo en desarrollo, en la Secretaría de Familia, Desarrollo Social también faltó ejecutar, y en algunas otras que les haré un balance el próximo jueves en el último cierre, faltó ejecutar. ejecutar recursos del año pasado y en este trimestre. En estas secretarías que les estoy indicando, otras muy eficientemente lo hicieron, pero no es posible que queden recursos en un departamento donde los recursos es lo que más brilla por su ausencia.
17: Bueno, mecánicamente, ¿ustedes terminan este julio y vuelven a octubre?
19: Nosotros terminamos este próximo jueves las sesiones ordinarias de control político y al parecer vamos a regresar a mediados de agosto, 15 días, a unas sesiones extraordinarias porque es necesario aprobar si unos recursos hay al parecer del balance y unas vigencias futuras para que la administración departamental pueda funcionar. Este ejercicio que está haciendo esta administración departamental es fundamental para que redistribuya los recursos de donde están sobrando a donde están faltando. Eso es lo que esperamos siempre de un buen administrador.
17: ¿Va a volver a aspirar a gobernación?
19: Yo siempre he manifestado que estoy listo para donde Risaralda o Pereira me necesite.
10: No, es que esta última pregunta se la hacíamos porque por ahí en los mentideros políticos ya es el voz populi de que Javier Darío Marulanda aspiraría nuevamente a la gobernación de Risaralda. Recordamos que él fue el segundo al que derrotó Juan Diego Patiño y por eso está ahora como diputado, porque el que pierde la gobernación va para la asamblea, el que pierde una alcaldía va para el consejo, el que pierde la presidencia va para el senado. Así se maneja este cuento aquí en Colombia.

Hoy se da hasta las 7 de la noche, empezó sobre las 10 de la mañana en la escuela, en la estación Ciudad Victoria, 17 con 10 Pereira. Mañana viernes de 8 a 5 de la tarde allí en Dos Quebradas, en el intercambiador de Dos Quebradas, don Félix, para que esté en la juega. Y prosigue la búsqueda del niño Dylan Felipe Escudero, desaparecido desde el pasado lunes en la vereda La Unión, allí en el municipio de Dos Quebradas. Mayores informes en el 304-217-9476. Repito el teléfono, 304-217-9476. La Secretaría de Salud de Dos Quebradas está alertando por el consumo de productos sin requisitos legales, alimento líquido para bebidas aromáticas con borojó y chontaduro, marca BQ, Rayafel. Esto lo denunció la Secretaría de Salud del municipio de Dos Quebradas. El Club de Patinaje Ciudad de Pereira se prepara para competencias en la ciudad de Armenia. Esto lo dijo la presidenta Carolina Arroyave Cardona. Y el líder comunitario de Cuba, Rolando García, ha continuado la campaña de avisos recordando multas por dejar basuras en espacios públicos en Pereira. Son 294 mil pesos. Lo vimos muy juicioso haciendo esos carteles, esas pancartas, con la colaboración de otro joven ahí, porque el hombre dice que le duele mucho la parte de las basuras, le duele mucho ver sitios como por ejemplo allí en la ciudad de Pereira, es típico allá en la 30 con carrera 10, se volvió eso un lugar, una escombrera, la escombrera municipal, que yo sepa no queda en el barrio La Victoria de Pereira, también entre en la toda la 23 con 11. ¿Qué pasa, Tesa de Pereira? La empresa de aseo de Pereira, ah, claro que contrató a Tesa, y vamos a ver, el alcalde está diciendo hace rato que va a terminar ese contrato, que va hasta más de un rato de aquí para adelante, como se dice popularmente. Hemos llegado al final de la presente emisión Antena Noticias de Risaralda, correspondiente a este jueves, hoy 30 de julio del año 2026, en el Audio Master Jorge Eduardo Aguirre Restrepo, colaboración periodística Juan Carlos Pulgarín Wilson Escobar Gaviria, Carlos Alberto Muñoz López ante el micrófono, un amigo de todos ustedes, Carlos Alberto Muñoz Celis, licenciado por el Ministerio de Comunicaciones de Colombia. Que tengan un resto de jueves muy feliz.

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Muy buenas tardes a toda la audiencia Santa Rosana. Un saludo muy especial a Edward, Antena de los Andes, a su equipo de trabajo, a quienes nos escuchan por 1520 AM y a quienes nos siguen por la transmisión en vivo de Facebook Live en Antena de los Andes y por las redes sociales del concejal Federman. Un saludo muy especial para Federman en su programa Federman Responde. Y hoy queremos también darle la bienvenida al doctor Miguel Guevara, que nos va a traer unos aportes

0: Don Miguel, bienvenido.
1: Buenas tardes, gracias por la invitación, gracias Ferman por la invitación, siempre pendiente de las cosas buenas que se dan en el municipio. El día de hoy quiero hacer la invitación pública para todo el municipio de Santa Rosa de Cabal. Se estará realizando, Dios mediante, el día domingo 2 de agosto, a partir de las 2 de la tarde, la Gran Marcha para Jesús. La Gran Marcha para Jesús es una actividad, es un proyecto ya a nivel internacional, donde Colombia ha jugado un papel muy importante. Colombia ha sido ejemplo para el mundo, incluso este año 2026, desde Colombia se ayudó, se asesoró a muchos países, incluso de la Unión Europea y de Norteamérica, para que también estuvieran participando en la Gran Marcha para Jesús. Como su nombre lo indica, es una marcha del pueblo de fe, del pueblo cristiano, de aquel pueblo que cree en el Señor Jesús como nuestro Señor y Salvador. Aquí no se trata de una marcha de ningún otro tipo, incluso no es una marcha de denominaciones, no es una marcha de religión, es una marcha para Jesús. Todo aquel habitante de Colombia y del mundo que crea en el Señor Jesús puede estar marchando. ¿Cuál es la idea de la marcha? Que la gente, uno, salga a marchar y adorar a nuestro Señor Jesús, y dos, decirle a la población que hay un remanente, que hay un ejército que está peleando por salvar vidas, por hacer las cosas bien. El hecho de que usted esté en los caminos de Dios significa que usted puede estar siendo productivo, usted puede estar participando en la sociedad, en las comunidades, es gente de bien, es gente que quiere construir, que quiere edificar. Entonces, todo aquel que crea en Jesús tiene la posibilidad de salir ese día a la marcha. Vamos a estarnos reuniendo a partir de las 2 de la tarde en la calle 6, frente a la Sociedad de Mejoras Públicas, frente a la Media Torta. De ahí arranca la marcha con un circuito por buena parte del municipio y vamos a estar terminando en la Plaza Cívica, en la carrera 12 con calle 12, y la culminación de la marcha va a ser un acto de adoración y alabanza y de clamor por Colombia, por Risaralda, por Santa Rosa, pero también por otros países. No es la excepción el caso de Venezuela, sabemos lo que está pasando. Y se clama, ese grupo de personas que van a estar ahí, se clama por todos los países, por todos los países vecinos, se clama por nuestras autoridades, se clama también por los gobiernos, se clama por las comunidades, por la familia. Entonces usted, que cree en el Señor Jesús, puede acompañarnos, salir a marchar ese día, invitar a su familia, invitar a sus vecinos, invitar a sus compañeros de estudio, a sus compañeros de trabajo, porque de verdad es una tarde distinta, es una tarde de gozo en el Señor.
0: Perfecto, doctor Miguel, muchas gracias por esa invitación. Damos paso al concejal Federman en este nuevo fragmento, que queremos también darle la bienvenida a estos nuevos fragmentos que serán un espacio a través del programa Federman Responde, donde vamos a hablar también un poquito de quién es Federman, quién es esa persona que responde, quién es esa persona que hay detrás del micrófono, ese concejal como lo conocemos actualmente, pero de dónde viene, cuáles son sus raíces, su familia, su pasado, y queremos que lo conozcan, y a través de este micrófono vemos que es la oportunidad perfecta. Federman, bienvenido.
2: Bueno, una excelente tarde, muchas gracias Jorge, a toda la audiencia que se conecta, a estos micrófonos, a esta emisora tan prestigiosa, muchas gracias a Eduardo, a Abelardo, a Don Erney, a Sebastián, a Lorena, a todos los que lo hacen posible, a Alexander, muchas gracias Don Miguel por esa invitación tan agradable, tan amena, que fuera de nosotros sin la fe, que es de estos países y qué dificultades tienen con la carencia de fe, cómo llega la carencia de esperanza. Claro que sí, Jorge, Federman, 45 años de vida, nos criamos en el barrio Italia, en la 29 con 15, en medio de algunas afugias económicas, pero mucho amor, muchos principios y muchos valores, con una premisa, una tarea que hay que trabajar alrededor de la droga, ya que a todos nuestros amiguitos perdieron la vida en medio del bazuco, de las dificultades, de lo que se vive en un barrio popular, y allí se lograba evidenciar lo que hablábamos ahorita, la carencia de amor, de fe, de esperanza, la falta de referentes sociales, y eso hizo que nos diéramos a la tarea de conformar una escuela de líderes, de estudiar, de hacerlo con esfuerzo, de apagar la lamparita tarde, levantarnos temprano, de tratar de hacerlo siempre bien y vencer esa cultura Pablo Escobar que ha hecho tanto daño a nuestro país, de querer plata fácil, de entender que el único lugar donde el éxito está antes que el trabajo es en el diccionario. Entonces que hay que hacerlo con compromiso, con capacidad, con vehemencia.
0: Perfecto, Federman. Bueno, cuando tú hablabas de escuela de líderes, es un camino para los jóvenes, es un camino de transformación, es un camino donde sabemos que la educación puede romper cualquier tipo de barreras. Federman, ¿qué se viene para Escuela de Líderes? Para ese joven que nos está escuchando, ¿qué se viene para Escuela de Líderes y cómo estos jóvenes pueden hacer parte de esta Escuela de Liderazgo?
2: La invitación es a que vengan y se sumen, y invitar al doctor Miguel, a todos los amigos, a toda esa audiencia, a que venga y nos sumemos en una etapa de transformación social. A toda bajada la antecede una subida, y creemos que lo mismo sucede con Venezuela. Y lo único que tiene que pasar es que nos echemos al hombro procesos de transformación social. Tú lo decías, la educación es el camino, es la forma, es el cómo, es la herramienta que nos tiene que llevar a esa transformación social tan importante, hacerlo con principios, hacerlo con valores. Trabajar con la asociatividad, buscar referentes sociales. Y lo que se viene para que se preparen todos esos soñadores románticos, los que les han llamado cursi, sobre todo esos grandes soñadores, que vengan y se sumen a un proceso donde vienen grandes oradores. Oradores, gente con coherencia, gente con resultados, gente con aspiraciones, gente con ganas, gente con empresa, gente que viene desde abajo y le ha tocado difícil, gente que ha entendido que la educación es el camino, y se viene una etapa muy reconfortante, donde es una escuela de líderes, se prepara para la transformación social. Jóvenes que sientan, que entiendan que al mundo vinimos con una misión y una vocación especial, que tengan esa vocación y esas ganas, que entienda que lo público tiene que hacerse con vocación, que a lo público venimos a servir, a dejar una huella en este mundo y hacer a los que creemos en él la obra del Padre en este.
0: Perfecto, Feder. Bueno, doctor Guevara, sabemos que su profesión de médico, pero también has estado en gestiones sociales, en activismo social, en este tipo de labores. Y referente a lo que acaba de decir Federman, por supuesto, en base a los jóvenes, ¿qué opinas tú, doctor Guevara? ¿Cómo rescatamos a esos jóvenes? ¿Cómo los incentivamos, los motivamos a que salgan de esas zonas oscuras, de quizás de la droga? Pues científicamente, por supuesto, no vamos a ahondar en el tema de cómo superar el tema de drogadicción, pero sí, ¿cómo, qué herramientas consideras tú que le podemos brindar a esta juventud?
1: Ahí, desde el punto de vista de salud y desde el punto de vista sanitario, siempre hay un planteamiento que está en boga todavía y no ha perdido su vigencia. Es el tema de la promoción de la salud y prevención de la enfermedad. Cuando hablamos de promoción de la salud, que estamos hablando de aspectos que hemos perdido y que hemos olvidado, es estilos de vida saludables. Nosotros debemos enseñarle a nuestros futuros padres, que van a ser procreadores y van a tener hijos en el futuro cercano, de cómo se debe educar a ese niño, cuáles son los valores que se le deben inculcar. Entonces, cuando hablamos de salud, hablamos del todo. Entonces, en ese caso, debemos hacer promoción de la salud, que es un tema de estilo saludable, y prevención de la enfermedad. Cuando hablamos del tema de la drogadicción y vemos un adulto joven, un niño, un joven en el mundo de las drogas, ya es una persona que definitivamente hay otros pasos que dar, hay otros aspectos preventivos, hay otros aspectos que se pueden lograr. Pero la idea es prevenir, que yo no llegue ahí. Y ahí lo que ustedes comentaban con la escuela de liderazgo, por ejemplo, es un tema de educación. Ese tiene que ser un eje transversal de cualquier autoridad, de cualquier gobierno, de cualquier institución pública o privada, porque aquí no se trata de gobierno. Aquí se trata de que todos juntos podamos, en ese amor a la ciudad, en ese amor al territorio, en ese amor a la gente, poder nosotros contribuir. Hay un tema fundamental. Escuela para Padres. Si el municipio Santa Rosa de Cabal y todos los municipios de Colombia y del mundo estuviéramos todos unidos alrededor de una escuela para padres, las cosas fueran distintas, porque ahí estamos previniendo que mucha gente pueda llegar a un extremo, no solo de la drogadicción, sino también de la enfermedad. Se está muriendo mucha gente joven que no debería haberse muerto. Se está muriendo mucha gente con infarto. Hoy revisaba y veía un documento de un estudio que se hizo en 31 países, donde la preocupación de las personas en esos 31 países supera lo que antes se preocupaba en el tema de salud, que era la parte cardiovascular, ahora es la parte de salud mental. Ansiedad, depresión, distrés, eso definitivamente es la causa de las enfermedades. ¿Qué tenemos que hacer? ¿Crear más hospitales? No. ¿Echarle la culpa al sistema de salud? No. ¿Echarle la culpa a las EPS porque no pudieran estar cubriendo las necesidades de los colombianos? No, lo que tenemos que hacer es promoción de la salud y prevención de la enfermedad para que menos personas se puedan enfermar.
0: Excelente, doctor. Comparto también tus fundamentos. Ferman, hay algo muy importante que nos dice el doctor Guevara, prevención. Y quizás tú como concejal y líder social, Ferman, ¿qué opinas si en esa escuela de líderes se construye una línea de escuela de padres? Porque la convivencia viene desde la casa, Federman. Tú has trabajado zonas de escucha, has estado en programas de salud mental apoyando y transformando estos caminos de los jóvenes. ¿Qué opinas tú si integramos a esa escuela de líderes también una escuela de padres?
2: Excelente, debería ir de la mano, estaría de acuerdo el doctor Miguel, y vincular personas profesionales que lleguen y capaciten también a esos padres que a veces crecen sin herramientas, forman sus niños, niños que vienen sin un manual de instrucciones, jóvenes, adolescentes teniendo hijos, niñas queriendo niños. Entonces me parece que es una herramienta indispensable, porque además hay responsabilidades que son indelegables. Hoy cuando salimos a la calle y los jóvenes se mueven en tribus desorganizadas alrededor de la anarquía, alrededor de la droga, pues evidentemente hay una ausencia de padres. Adicional a la gran población que migró a partir de los 80 de nuestro país, nuestra región de grandes migrantes, y criados estos niños por abuelos tal vez sin la energía necesaria, y por supuesto sin las herramientas, creadas en una generación anterior con poca educación, con un poquito más de rejo y con muchos valores, pero sin herramientas, por ejemplo.
0: Bueno, Feder, sabemos que uno de tus servicios sociales, además de la asesoría jurídica, porque eres abogado y magíster, también en tu equipo de trabajo tienes muchos profesionales, y una de las asesorías que se brinda a la comunidad es la asesoría psicológica. Feder, ¿esas asesorías psicológicas las están abordando más los jóvenes o los adultos?
2: Es por parejo, Jorge. Sin duda alguna, los jóvenes tenemos un gran reto, y desde acá le las gracias a Franci Rebolledo, a los Dineis y a ese equipo de psicólogas que hace esa tarea tan importante, que el doctor Miguel lo mencionaba. Hoy la salud mental es una realidad. Casi que una persona debería tener siempre a la mano un psicólogo y un abogado, porque nos encontramos dos cosas. Uno, una cantidad de dificultad de la gente metiéndose en problemas entre vecinos, en dificultades por herencias, por su cosa. Pero en este caso que nos atañe, la psicología, quien los escuche, es algo que encontramos mucho. La gente necesita quien lo escuche, cómo desahogarse. Por eso una tarea muy fuerte a proponer es esos centros de escucha. Camine que esas escuelas de líderes, saquemos los espacios y escuchémonos, miremos qué tiene para el otro, porque es muy importante. Hemos perdido mucha capacidad de escuchar, hablamos mucho. Escuchar me parece que es una herramienta indispensable, y mucho más en nuestro caso como líderes, fomentarla, fortalecerla. Y reitero el agradecimiento a esas psicólogas por esa tarea tan linda que hacen.
0: Excelente, Germán. De hecho, tienes un equipo fenomenal, porque es un tema de servicio social, es un tema también de altruismo, y lo que tú decías ahora es un tema de vocación. Eso hace mucha falta, no hacerlo por hacer, no hacerlo por cumplir un horario o no hacerlo solo por un salario. Es una cuestión de vocación, de saber que si pongo ese granito de arena, pues estoy ayudando a alguien más. Lo que tú dices, hay gente que ni siquiera espera que le solucionen el problema, simplemente que los escuchen. Y has hecho un gran trabajo, una gran tarea dentro de ese servicio social que tú prestas y ejerces también, como no solo como concejal, sino como líder social. Y Germán, yo sí quiero que conozcan más un poco esa faceta tuya de líder social, de ese Germán innato que muchos primero lo conocieron como un comerciante, como un emprendedor, como un Germán es el hombre, Germán avanza, Germán hasta que llegaste a Germán es el man. Fer, ¿de dónde salió ese el man? ¿De dónde salió Ferman es el man?
2: La gente, sale más de la gente. Ferman es el man que siempre preocupado por dar solución a las comunidades, que siempre contestar el teléfono, si se puede no decir no. Siempre con unas premisas claras de que en lo público nos pagan con los tributos de la gente, que hay que darle respuesta y solución a los ciudadanos. Siempre ser el mismo. Me parece que la autenticidad es una tarea que se viene irradiando y practicando en la Escuela de Líderes. Ser el mismo y vencer ejercicios alrededor del ego. Que las personas les dan un puesto en lo público, se hacen elegir y no vuelven a saludar. ¿En qué momento se pierde esa convicción? Tener un manejo claro de la autoestima, pero una regulación del ego indispensable. Nosotros tenemos que hacerlo eso como una manera de ganarle la confianza a la gente. La gente no puede sentir que en las campañas nos buscan, pero que nos utilizan. Y ahí es donde cobró mucho los costos de la política, se incrementaron. Y la gente en esa transacción dice, pues no, pues deme porque ustedes igual no vuelven, entonces deme plata, deme mercado o deme tejas, y cayeron en ese juego y se rompió ese contrato social que es el que venimos haciendo con los ciudadanos. Venga, denos la confianza, venga, escuchémonos, deme la oportunidad, yo la escucho. Cuando no se pueda, le diré que no, pero siempre estaremos con la oficina en la calle atendiendo a la gente, entregando medicamentos, generando confianzas y formando en una escuela de líderes un equipo que entienda que en lo público tiene que haber uno vocación, pero para eso tienen que acabarse mañas. Hay que dejar, la gente no puede dar vacuna para tener un puesto político, no puede dar lo que no es, y hay que bajar los costos de la política y vencer las mafias detrás de la política. Y cuando esas premisas se han hecho claras en una vida, pues la gente ha dicho que Ferman es el man.
0: Excelente, ese Ferman es el man ya tiene entonces un recorrido y un fundamento que lo soporta desde atrás. Bueno, Fer, y acá continuando con tu gestión social, ya que la gente te conoce como el man, y con la venia, por supuesto, del doctor Guevara acá presente, cuéntame un poco de otra gestión social que estás haciendo, no menos importante, incluso de gran impacto, el Banco de Medicamentos. Fer, ¿cómo te ha ido?
2: Yo diría, Jorge, que es la más importante que venimos realizando. Colombia vive una catástrofe en salud. Tuvimos la oportunidad de enviar la semana anterior gran cantidad de medicamentos a Venezuela, hoy que también lo sufre y lo padece. Pero la gente se amanecía, Jorge, pasábamos por la 15 con 17, una entidad que se llama Discolmed, cantidad de adultos mayores y discapacitados, casi amanecidos, 12, 13, 14 horas para que les digan que no hay un medicamento. Uno no encuentra el cómo un ciudadano de esa entidad no va, hemos hecho el reclamo muchas veces pero no ha habido respuesta, revisan la cola y le dice, señora, no haga la cola, señor, no pierda la cola, que ese medicamento no lo hay. Es inhumano el servicio. Nos ubicamos cerca, logramos conseguir una sede con los componentes adecuados. Gratitud inmensa para ese equipo de profesionales de la salud, en el cual hay farmacéuticas también auxiliares en esto, y empiezan a organizar. La gente, se le perdían los medicamentos en la casa. Había muchas personas, ya que hacemos el llamado, todos esos medicamentos que les sobran, que están en buen estado, hay otros ciudadanos a lo que les sirve. La gente cambia de medicamentos cuando fallecen personas en la casa, no los boten, además que eso no se puede echar a la basura, tiene una disposición especial y un sitio en el cual lo recibimos. El equipo de profesionales de la salud hace lo pertinente. Estos ciudadanos salen de Discolmed, llegan, se sientan, se toman un cafecito y empezamos a darles pendientes. Es un ejercicio supremamente gratificante, reconfortante, porque lo más preocupante, Jorge, es que la gente siente una indiferencia, siente que nadie hace nada y que la dirigencia no hace nada. Es supremamente necesario de abordar.
0: Excelente, Fer, y yo creo que los testimonios hablan por sí solos. Esas personas que van, que te dicen gracias, yo creo que eso lo es todo, es lo más gratificante. Doctor Guevara, ¿qué aporte das tú? ¿O qué opinas tú referente a este banco de medicamentos y a esa problemática actual que hay? Eso es a nivel nacional.
1: Sí, incluso muchos países de Latinoamérica están sufriendo algo muy parecido, otros quizás mucho más profundo. El tema, volvemos a lo que dije inicialmente en la segunda intervención, hay un tema de cómo se ha venido abordando los sistemas de salud en el mundo. Y tengo que confesarlo, una crítica constructiva que yo hacía durante mi carrera como médico era que nos estaban formando para ser médicos biologicistas, hospitalarios y para enfermedades. Y mira lo grave, ni siquiera para enfermos. Y es que no se trata de eso, luego tú tienes que entender que tú trabajas con seres humanos y tienes que trabajar es por la salud y el bienestar del ser humano, no para la enfermedad ni por el enfermo. Entonces nuestros sistemas se han venido, digamos que, basando en este tema. Por eso es que cuando usted le pregunta a alguien, incluso le pregunta a muchas autoridades de algunos países, te dicen, yo voy a construir hospitales, yo voy a construir más, voy a tener fábricas de medicamentos. No, se trata de no tener más enfermos o tener menos enfermos, menos personas enfermas. Pero con el tema este práctico de los medicamentos, es verdad, lo que usted no utiliza, póngalo a la orden de alguien que sí lo necesita. Ahí recuerdo una frase que dice mucho Luzmila Franco, de Mamá Mila, que dice que lo que al otro le sobra es porque a alguien le hace falta. Entonces, y tú tienes que dar además no de lo que te sobre, sino de que lo que en realidad en tu corazón está. Hay mucha gente que dice, oye, tengo un grupo de medicamentos y no sé dónde llevarlo. Aquí hay una oportunidad. Lo mismo, Jorge y Ferman, pasa con la ropa. Esa camisa que tengo años que no me la pongo porque ya me queda pequeña o no me gusta o por X motivo, entréguele a una fundación porque esa camisa puede vestir a alguien que lo necesita. No es la solución para esa persona, la solución tiene que ser mayor, pero es un paliativo. Igual que si usted tiene comida, que usted tiene la posibilidad y Dios pone en su corazón que pueda entregar esa comida, entrégala porque hace falta. Es fundamental. El caso de la medicina, lamentablemente vemos que muchas familias se le vencen los medicamentos. Entréguelos porque de verdad que le hace falta a otra persona que lo pueda estar utilizando.
0: Listo, doctor Guevara, muchas gracias también por tu aporte, por supuesto. Bueno, Federman, ya hablamos un poquito de tu gestión social, pero también eres un concejal que ha ganado 2 años consecutivos premios política por tu gran labor y tu buen ejercicio como concejal, abogado y magíster, por supuesto. Feder, cuéntanos un poquito qué ha pasado en ese consejo. ¿Han sesionado? ¿Cuándo se viene control político? ¿Cómo va ese tema y qué hay de novedades en cuanto a proyectos de acuerdo o en cuanto a circunstancias en el consejo?
2: Claro que sí. Primero que todo, esta mañana estuvimos en una visita al albergue municipal con la Secretaría Ambiental. 9 concejales de los 15 tuvimos la oportunidad. Los otros no alcanzaron sus ocupaciones, pero siempre trabajando en pro de tantas necesidades. Y en agosto se viene el control político. Por supuesto, tendremos todas las dependencias, las entidades descentralizadas, estarán los secretarios rindiendo cuenta y contándonos aquella gestión tan importante. Este mes tuvimos un par de proyectos de acuerdos importante, nos llamaron a extraordinarias. Una, un municipio que está creciendo y se requiere avances en la compra de suministro de energía, un municipio que va teniendo unos requerimientos importantes, venimos preparándonos para ello, un municipio tiene que seguirse organizando. Hablamos de la necesidad de proyectar del PBOT, las zonas de expansión, cómo se viene dando este. Y el segundo, un proyecto de acuerdo en el general, se hizo una modificación al presupuesto de bienes y rentas, cómo adjudicar, cómo organizar, cómo reorganizar, cómo pedíamos, por ejemplo, esta mañana estando en el albergue municipal, les decía, se requiere, hoy tenemos una gran cantidad de fauna callejera que haya impacto, pero qué bueno avanzar en lo preventivo, qué bueno que sean muchas esterilizaciones, y allá hacerles una cuña, mañana hay esterilización, de hecho es la última, para que nos escriban por el interno, para que agendemos a esas personas que llegan desde las 8 de la mañana en la vereda San Roque, que allá en la Panamericana después de La Hermosa, esterilizar el perro, el gatico, poder hacer frente y organizar esa fauna callejera tan importante, y también que podamos avanzar a colocarles un chip y cada uno se haga responsable y un buen tenedor de su peludito.
0: Excelente, Feder, muchas gracias también por esa invitación. A quienes tengan mascoticas, bueno, ahí lo escucharon, pueden comunicarse por el interno. Y Federman, si alguien quiere buscar al concejal, si alguien quiere o tiene una idea de proyecto para este maravilloso municipio, ¿cómo te encuentran? ¿Cómo hacen para dialogar contigo? Te vemos en las calles, te vemos en los barrios, en las veredas, pero ¿cómo hacen para tener ese uno a uno contigo?
2: Bueno, esa ha sido una característica nuestra. El concejal en la calle, la gente llega al consejo municipal, nos escribe con la agenda, las vigilantes son muy queridas, nos llaman, se comunican en las redes sociales, en Facebook Federmanos a Giraldo, en Instagram Federman OG, y esas personas llegan y podemos tener el acceso, la organización, nos hablamos, nos agendamos. Es muy importante, a través del equipo de trabajo lo hacen mucho, acá encuentran siempre esa forma, y que se acerquen. Es un ejercicio que hemos hecho satisfactorio, doctor Miguel, y es que la gente casi no venía al Consejo Municipal, no encontraba una respuesta, no encontraba una solución, y es un llamado a que vengan, que a nosotros nos pagan con los tributos del pueblo. Es un deber, una responsabilidad, son nuestros jefes, contestar, dar solución. Si no se puede, decirle la verdad que no, pero que encuentren una respuesta diaria, oportuna y pertinente.
0: Listo, Fer, perfecto. Bueno, antes de hacerte otra preguntita, queremos ahí que Dani está tras cámaras, saludarla también, y vemos que Hay un saludo acá muy especial. Dice: felicitaciones, concejal Ferman, de Marianeri Giraldo, tu madre. Un mensaje para ella, Feder.
2: Claro que sí, el ser más hermoso que Dios nos dio. Dios destinó un ángel para cada persona. Y en nuestro caso es nuestra madre. Es la fortuna que tenemos los que aún podemos ir a abrazarla, almorzar con ella, compartir con ella. Que la agradezcamos, porque lo más hermoso que tengo en la vida es ese ser que lo ama a uno por encima de nada, por encima de todas las debilidades. Gracias, madre hermosa.
0: Bueno, pero al comentario también se sumó tu compañera de vida, Isabel Cristina. Excelente idea la escuela de padres.
2: Claro que sí, esas ideas han venido con ella, han nacido con ella. La persona que camina a mi lado, un ser hermoso que nos enseña a proclamar lo que debemos hacer, doctor Miguel. Nosotros hablamos mucho de la coherencia. El que no le es fiel a la persona con que duerme, ¿a quién le podrá ser fiel? ¿A un amigo, un elector? ¿A quién? ¿Qué líder o qué ejemplo puede haber? Pues gracias a ella, que es la que me enseña cada día y me ama con debilidades y todo.
0: Qué bueno, muy bonito el mensaje, Fer. Bueno, ahorita decías algo, y antes de que se acabe el programa, andas barrios, veredas, calles. Cuéntanos, ¿qué es concejal en el barrio? ¿Qué estás haciendo con esa gestión?
2: Invítenos, los escuchamos, nos vamos para el barrio, escríbanos a las redes sociales, comuniquémonos, vamos y hacemos un diagnóstico, ponemos a la orden la oferta, los bancos de medicamentos, las tiendas de la confianza, las asesorías, las escuelas de líderes. Nos vamos, transformemos la historia, hagámoslo juntos, vamos a hacer que valga la pena, dejémosle un legado a las generaciones venideras. Nada es por casualidad. Muchas gracias, doctor Miguel.
0: Germán responde. Gracias, doctor Guevara, que tengan un feliz día.

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7: Una de la tarde en punto, oyentes de Antena de los Andes, buenas tardes, bienvenidos a toda la información de Santa Rosa de Cabal y de toda la región en los 1520 AM de Antena de los Andes en www.antenadelosandes.com.co. Estamos también en Facebook Live como Antena de los Andes 1520 AM en esta tarde correspondiente al día 30 de julio del año 2026. La dirección general es del doctor Erney Ocampo Cardona, Abelardo Montes Gómez y Jorge Eduard Aguirre Restrepo. Les presentamos las noticias de Santa Rosa de Cabal y de toda la región por los 1520 AM de Antena de los Andes. Buenas tardes, Abelardo. Hablemos de la agenda informativa ese día en el municipio de Santa Rosa de Cabal. Bienvenido.
8: Eduardo, oyentes, muy buenas tardes. Les contaremos que la Asamblea Departamental hará hoy un reconocimiento a las personas que influyeron en las propuestas presentadas para la constituyente, la constitución del 1991, la fecha de 35 años, celebró el 4 de julio, y antes de terminar este mes, la honorable asamblea ha querido reconocer a personajes de Santa Rosa de Cabal que estuvieron participando en ese entonces sobre esta constitución y de la constitución.
7: Las altas temperaturas provocadas por el fenómeno del Niño mantienen en alistamiento de primer grado a la Brigada Forestal de Santa Rosa de Cabal.
8: Peregrinación franciscana este fin de semana en el municipio de Santa Rosa de Cabal. Los fieles católicos estarán presentes en una caravana que será desde el estadio municipal.
7: Un falso sacerdote estaría estafando a comerciantes y feligreses del centro de la ciudad, solicitando dinero en nombre de la Iglesia Católica. Al parecer, estaría utilizando escopolamina para solicitar dinero.
8: Con la presencia de la personera municipal, el secretario de Desarrollo Social y demás autoridades, se cumplió esta mañana en la sala de juntas la mesa municipal de víctimas. Se analizaron los proyectos y los avances en las peticiones que ellos hacen al gobierno local y nacional.
7: Crece la preocupación en el corregimiento del Español por la suspensión de las obras de pavimentación. Líderes comunitarios y concejales piden respuestas inmediatas.
8: Está listo para mañana el mercado ganadero, que será conjuntamente con el mercado campesino.
7: El Consejo Municipal sesiona este jueves y viernes para debatir proyectos de acuerdo presentados por la Administración Municipal.
8: Santa Rosa o Santa Rosa no sé, por el mundo visitaron a Santa Rosa de Cabal en la cuarta oportunidad.
7: Hay luto en la educación santarrosana. Falleció el profesor Carlos Humberto Aguirre, exrector y docente del Instituto Agrícola Pedro Uribe Mejía.
8: De estas y otras noticias les estaremos contando en la tarde de hoy.
7: Tenemos una temperatura de 27 grados centígrados, parcialmente soleada la mañana y la tarde para el municipio de Santa Rosa de Cabal. ¿Qué se pronostica para esta jornada del jueves?
8: Tendremos una máxima de 27 grados centígrados, una mínima de 17. Igualmente, el clima esta tarde estará variado.
7: Vamos con las noticias de Santa Rosa de Cabal y de toda la región en los 1520 AM de Antena de los Andes en www.antenadelosandes.com.co. También estamos en Facebook Live. Les damos la bienvenida.
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7: Una de la tarde, 4 minutos, en Antena Noticias, las autoridades de este municipio emitieron una alerta a la comunidad tras conocerse varias denuncias sobre un hombre que, haciéndose pasar por miembro de la Iglesia Católica, estaría recorriendo establecimientos comerciales y visitando algunos sectores del municipio para solicitar dinero con el argumento de apoyar la visita de las reliquias en primer grado de San Francisco de Asís que llegarán el próximo sábado a este municipio, actividades pastorales y proyectos de la parroquia. De acuerdo con información conocida por Antena Noticias Santa Rosa de Cabal, el individuo se presenta vistiendo prendas similares a las utilizadas por miembros del clero y manifiesta pertenecer a una comunidad religiosa con el fin de generar confianza entre los comerciantes y feligreses. Una vez logra captar la atención de las personas, solicita aportes económicos asegurando que serán destinados a la feligresía y a las actividades que se van a desarrollar este fin de semana en el municipio. Frente a esta situación y consultados, sacerdotes de la Basílica Menor de Nuestra Señora de las Victorias hicieron un llamado a la ciudadanía para que no entregue dinero a personas que no estén plenamente identificadas y recordaron que cualquier campaña de carácter oficial de recolección de recursos se realiza a través de la parroquia, con autorización del párroco y los canales institucionales correspondientes. Las autoridades del municipio recomendaron verificar la identidad de quienes soliciten donaciones en nombre de instituciones religiosas y reportar de inmediato cualquier caso sospechoso a la Policía Nacional o a la parroquia más cercana. La policía del municipio ya inició la recopilación de información para establecer la identidad del presunto estafador y determinar si existen más víctimas bajo esta modalidad de engaño, donde estaría utilizando también escopolamina. Reiteraron las autoridades que si alguna persona realizó entregas de dinero o posee fotografías, videos o información que permite identificar al responsable, puede denunciar este caso a través de la Policía Nacional o ante la Fiscalía General de la Nación. La colaboración ciudadana será fundamental para evitar que más personas sean víctimas de esta presunta estafa. A propósito, a esta hora de la tarde hacemos contacto con el párroco de la iglesia del sector de la Hermosa, el padre Edwin, quien está con nosotros y nos habla acerca de esta gran peregrinación que llegará este fin de semana al municipio de Santa Rosa de Cabal con las reliquias en primer grado de San Francisco de Asís en sus 800 años de natalicio. Escuchamos al padre Edwin, bienvenido a Antena Noticias.
9: De Santa Rosa de Cabal, buenas tardes, Antenas de los Andes, Dios los bendiga. Tenemos el privilegio y el gusto de tener las reliquias directamente de nuestro padre seráfico San Francisco de Asís aquí en el municipio de Santa Rosa de Cabal. Por lo tanto, queremos invitar a toda la comunidad presente de Santa Rosa que nos acompañen en ese gran recibimiento que vamos a hacer durante el primero de agosto a las 4 de la tarde, que nos vamos a encontrar en el estadio del municipio de Santa Rosa. Ahí vamos a recibir las reliquias. Consiste en celebrar los 800 años de la muerte de San Francisco de Asís. Entonces, tenemos el privilegio de tener las reliquias a nivel nacional y por eso llega hasta nuestro municipio, porque llega a la parroquia de la Santísima Trinidad la Hermosa y en todos los lugares franciscanos de las hermanas de Veracruz, del colegio de las hermanas de acá del colegio de Goretti y también arriba en el santuario de las hermanas Clarisas Ermitañas. Por eso queremos convocar a toda la comunidad para que se haga presente, para recibir esa bendición en el año jubilar también, para ganar la indulgencia plenaria, ya que el domingo 2 de agosto en todos los templos franciscanos estamos celebrando también el jubileo y la ganancia de la indulgencia plenaria en los templos franciscanos.
7: Padre Edwin, ¿en qué consisten reliquias de primer grado? ¿Qué exactamente significa?
9: La reliquia de primer grado, pues directamente viene perteneciendo a algo del santo. En este caso, aquí en Santa Rosa, viene llegando los huesitos, una parte de un huesito de San Francisco de Asís, de su cuerpo. Entonces, por eso es de primer grado. Y ya de segundo grado es cuando algo que perteneció al santo. Entonces, aquí en Santa Rosa aparece directamente el primer grado, o sea, un huesito que viene inculcado en una imagen de San Francisco y que es lo que traemos a nivel nacional.
7: Padre, la comunidad de Santa Rosa de Cabal, ¿cómo se puede preparar, cómo puede participar y recibir esta gracia que tenemos, por fortuna, de vivir la presencia de un santo de la iglesia?
9: Estamos invitando a toda la comunidad para que nos convoquemos todos en el estadio. Ahí recibimos todo el que tenga carro, que tenga moto, porque nos van a acompañar pues la policía, nos va a acompañar los bomberos, la defensa civil, nos va a acompañar el hospital, nos van a acompañar la alcaldía. Entonces todos, estamos convocando todos los que tengan carro, vehículo, moto, para que nos encontremos todas las 4 de la tarde ahí en el estadio. Y vamos a pasar por todo el centro de Santa Rosa con la reliquia para que San Francisco bendiga al municipio. Y todo en caravana, dándole como esa bienvenida a la reliquia. Y después llegamos arriba al santuario, pasamos a la parroquia de Nuestra Señora del Carmen, del Monte del Carmelo, bajamos allá a las Mercedes y venimos por la 31 y en la Eugenia, el barrio La Eugenia, los bloques, ahí vamos a estar y comenzamos la gran procesión hasta el templo, donde va a haber la gran Eucaristía del recibimiento y después de la Eucaristía tendremos esa parte importante que es la veneración de las reliquias. Entonces por eso estamos convocando y la manera de hacerse presente la comunidad de Santa Rosa es con los vehículos, con las motos, haciendo la caravana y llevando el santo por todo el municipio por donde tenemos el recorrido. La presencia que invitamos.
7: San Francisco de Asís es uno de los santos más importantes que tiene la Iglesia Católica.
9: Sí, San Francisco de Asís es el santo, lo llaman el otro Cristo en la tierra. Entonces, uno de los santos que primero recibió los estigmas de San Francisco y por eso es el patrono también de la creación, de los animales, es el santo de los pobres, es el santo de la humildad, de la sencillez. Y por esto invitamos a acompañar a este santo que llega a nuestro pueblo de Santa Rosa.
7: Padre, pues la bendición, muchas gracias por atender Antena de los Andes y esperamos la gran concentración de todos los santarrosanos en este recibimiento a estas reliquias en el orden de primer grado y el acompañamiento a toda esta peregrinación que tendremos este fin de semana.
9: Bendiciones a Francisco, que el Señor les bendiga y les guarde, les muestre su rostro y tenga misericordia de ustedes. Vuelva el Señor su rostro y les conceda la paz. Que el Señor bendiga a todo Santa Rosa y se prepare bien para recibirlo. En el nombre del Padre, del Hijo y del Espíritu Santo. Amén.
7: El próximo sábado a las 4 de la tarde llegarán estas reliquias en caravana y recibimiento en el estadio del municipio de Santa Rosa de Cabal, un recorrido por todo el municipio para finalmente comenzar a estar en los diferentes puntos de concentración. En este caso llegarán al barrio La Eugenia, irán en procesión hasta la parroquia de la Santísima Trinidad para posteriormente celebrar una Eucaristía. Tenemos que lamentar e informar que el señor, el ex rector del Colegio Pedro Uribe Mejía y profesor Carlos Humberto Aguirre Toro, pues falleció en las últimas horas en la ciudad de Pereira, después de soportar quebrantos de salud. Este gran educador, docente por mucho tiempo del Instituto Agrícola Pedro Uribe Mejía en las áreas técnicas, en producción pecuaria, producción agrícola, en proyectos industriales, también fue docente de UNISAR, pues allí dejó su legado, sembrando valores y principios a sus estudiantes, pero también ha sido reconocido por sus grandes cualidades de educador, un amigo y compañero excepcional, han dicho quienes tuvieron la oportunidad de partir con él. Ejerció como rector de esta institución en Santa Rosa de Cabal, y pues desde Antena de los Andes enviamos nuestro abrazo de solidaridad para su esposa, la también educadora Marta Lucía Giraldo Arango, para sus hijos Karina, Carlos Edwin, André Felipe y Sandra Cristina, y estamos pendientes de sus exequias que se realizarían en la ciudad de Pereira. 1:14 p.m, hablemos de la noticia positiva.
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7: Se ha unido el Consejo del Municipio de Santa Rosa de Cabal y también a lo que está pasando desde el corregimiento del Español. A ver, don Abelardo, si se sintoniza.
8: Sí, señor, porque no sé si es positivo o negativo, porque ayer hablábamos con el secretario de Infraestructura del departamento, él nos decía que está garantizada la obra, aunque la comunidad pues tiene preocupaciones. Inicialmente pues vamos a hablar con la concejal Amanda. Buenas tardes. Sí, Amanda Pineda.
11: Hola, Abelardo, Edward, buenas tardes. Buenas tardes a todos los oyentes. De verdad, Eduardo, que la preocupación igual está latente, porque pues ellos sí dicen que van a reiniciar las obras, que todo está bien, que el tema es por Chinchiná, porque siempre le echan el agua sucia al Chinchiná, que es porque Chinchiná no da permiso. Sabemos que hay un permiso que está, un decreto que se hizo, de ahí habían unos lineamientos. Incluso yo tuve conversación con el alcalde de Chinchiná el domingo que pasó, y él dice, nosotros por parte de Chinchiná no tenemos ningún problema, mándenos los números de las volquetas, cuáles son las que van a transitar. Obviamente ellos no permiten que pasen de esas volquetas que son doble troque, porque pues obviamente son volquetas que van a perjudicar también las vías, y uno entiende eso por parte del municipio de Chinchiná. Pero entonces ya llevamos más de un mes en lo mismo, esperando un permiso que, pues, como vuelvo y repito, para nosotros, ellos tienen toda la voluntad de darlo y de que se puedan seguir transitando por acá con el material y podamos seguir con la obra. De verdad que uno sí queda como con el sinsabor de que es una obra que estamos esperando. Lo hemos dicho por todos los medios, lo han dicho la comunidad. Obviamente aquí estoy con el presidente, que es quien ha puesto de verdad la camiseta por esta obra, y de verdad, mejor dicho, ha tocado todos los entes para poder de que no nos perjudiquen y que de verdad se realice la obra que por tantos años estamos esperando. Entonces, él como veedor, él como doliente del corregimiento, de la igual manera que soy yo, lo único que queremos es eso, que la obra se haga, que dé un buen fin y que por fin tengamos nuestra carretera pavimentada. Pues yo pienso que acá José, que es quien ha estado pues más al frente de esto y siempre está dando la cara para que esto no se pierda, porque la verdad no es la primera vez, hay muchas veces que hemos tenido la pavimentación en nuestro corregimiento y no se da, y pues esta vez estamos todos unidos, tanto la comunidad, actores políticas, los veedores, los presidentes de cada vereda, unidos en pro de que este proyecto se realice lo más pronto posible.
8: Contacto directo con la Secretaría de Infraestructura, que pues, realmente ellos son los que deben responder porque son los que hicieron el contrato. Fernando.
12: Buenas tardes, Abelardo. Pues de todas formas sabemos que el Secretario de Infraestructura pues no es el mayor, pero sí el que autoriza pues toda esta clase de gastos. Aquí el problema no es de cuándo se inicia ni cuándo se suspende, porque ya tenemos dos suspensiones y siempre la culpa ha sido para Chinchiná, cosa que extrañamos, porque si bien el artículo primero prohíbe el tránsito en vías terciarias, miramos en el decreto, el artículo cuarto, en el numeral 2, donde se deja la excepción para que los vehículos con autorización puedan transitar. Entonces, cosa que se había podido hacer inmediatamente al otro día. Todos sabemos, y siempre lo he repetido, que una suspensión lo que causa es sobrecostos en la obra y desfinanciamiento. Entonces, no tenemos una respuesta clara, no tenemos esa sinergia entre consorcio y comunidad. Por eso es que la comunidad misma expresa que no nos conviene ese consorcio, porque ya van dos veces que se suspende, inicia y llega un contrato donde se les ha adelantado alrededor de 3,000 millones, y la veeduría como tal, pues lo que tiene como ejecutado son alrededor de 1,100 metros de lo que es los filtros y 8 transversales, que no sube a 1,200 millones. Se les ha pedido pues estas cuentas y estamos a la espera ya de que nos las den, porque a Contraloría General de la República tampoco le han dado respuesta. Entonces, ¿qué pide la comunidad? Que un consorcio que llega y no llega con herramientas, porque llegan con 3 palas y hay que prestarles palines y hay que prestarles machetes, no tiene la idoneidad ni tienen como esa confianza para seguir ejecutando. Entonces, la comunidad entera está a favor de que sea pues el ente que es el mayor accionista de este contrato, que es Agregados de Occidente, haga presencia, y en tal caso también que sean los que cogen el contrato.
7: En el tema de avance es prácticamente nulo.
12: El avance de la obra realmente, con lo que acabo de expresar, alcanza a llegar a un 10% realmente.
7: Y prácticamente nada.
12: Prácticamente nada para lo que ha sido el adelanto y una interventoría que costó también alrededor de 3,000 millones de pesos. Estamos hablando de una inversión entre la interventoría y el adelanto de unos 6,000 millones de pesos, y estamos viendo que ya un contrato que se tenía que ejecutar en 8 meses, ¿cuánto llevamos más años esperando esto? No se inició donde el señor gobernador, en el momento en que hizo posesión y nos llevó a su despacho, dijo y se comprometió desde donde comenzaba, y también se comprometió a hacer un ajuste de 6,000 millones de pesos más, puesto que ya estaba el desfinanciamiento provisto con el dinero que siempre se ha dicho que lo ha dejado el doctor Víctor Manuel, al cual le pedimos pues también que se pronuncie, y le pedimos al señor gobernador que reciba a los líderes políticos y a los líderes comunales, que somos los que tenemos como esa inquietud y esas ganas de trabajar por nuestra región.
7: Regáleme, José Fernando y concejala, un instante. Yo hago contacto a esta hora con el Cuerpo de Bomberos Voluntarios del municipio de Santa Rosa de Cabal. Nos cuenta las novedades que se han presentado en estas últimas horas. Oficial, buenas tardes.
13: Y usted, ¿no? Siguiente de Antena de los Andes, este es el Cuerpo Voluntarios de Santa Rosa de Cabal con las siguientes novedades. Se atendió un accidente doméstico, 2 revisiones por avispa, un ataque de abejas, un accidente doméstico, 2 accidentes de tránsito. Se le recomienda a la comunidad revisar periódicamente las instalaciones eléctricas de viviendas y establecimientos, evitar sobrecargas, tomas eléctricos y desconectar los equipos que se encuentren en uso, con el fin de prevenir incendios y otras emergencias. Estas son las nuevas atendidas por el Cuerpo de Bomberos. Sin más novedad para el módulo del Bombero Gerson Grajales, que tenga muy buenas tardes para todos.
7: Gracias, oficial Gerson. 1:22.
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7: Una de la tarde, 25 minutos en Antena Noticias. Saludamos a nuestro columnista de los jueves en Antena Noticias, el doctor Carlos Eduardo Toro Ávila. Doctor Carlos Eduardo, buenas tardes.
22: Eduardo, el doctor Ernesto y Abelardo, Isabel Cristina, a toda la audiencia de Antena de los Andes. Nos dijeron que si Petro subía a la presidencia, la economía se derrumbaría. La expropiación se haría a lo largo y ancho del territorio nacional y el desempleo y la inflación serían desbordados. Y resulta que ya 8 días de entregar la presidencia, aparte de que decían que no iría a entregar la presidencia porque se iría a perpetuar en el poder. Todo esto resultó falso. Una economía controlada, así quieran decir que no. Una inflación por debajo, muy por debajo, porque en un solo dígito, distinta como la entregó Iván Duque en 2 dígitos, un empleo en 1 dígito, muy diferente a como lo entregó Iván Duque en 2 dígitos,

0: Esa sí es una evidencia tangible, concreta. Lo otro es una discusión que tampoco han podido rebatir, porque sí hay una economía en mejor comportamiento. Dicen que la deuda externa creció. Pues claro, creció la deuda privada, no la pública de los colombianos. La deuda privada creció porque es mejor endeudarse. Los grandes capitales es mejor endeudarse internacionalmente porque el Banco de la República nos va a acabar. Ese sí que fue independiente y al cual tocó presionar muy fuertemente porque ya hoy nos tendría por ahí en los intereses los más bajos, que son el referente del Banco de la República, nos tendrían por encima del 13%. Ahora aspiran a irse en un 12.75%, nocivo para toda la economía, para los productores, para quienes necesitamos adquirir créditos, para todo tipo de créditos, porque repito, es el interés más bajo. De ahí en adelante empieza la banca a hacer la gran francachela a lo largo y ancho del territorio nacional. Así que ese escenario de la deuda, al contrario, la deuda pública bajó en más de un 30%, que eso es importante que lo sepa la opinión pública. Esa deuda pública está certificada por la Junta Directiva del Banco de la República, que es totalmente independiente al gobierno nacional, para que vayan a decir que no, que son inventos que estamos estableciendo. Hay una economía a hoy controlada, con unas dificultades, obvio, de deuda que dejaron desde hace más de 4 años y que era totalmente imposible controlarlo efectivamente, pero la deuda pública tiene un manejo perfecto porque me disminuyó en el costo y en cada uno de los elementos en un 30%. Así que no se derrumbó la economía, no nos quitaron las casas y las fincas y los carros, y al contrario, hoy día las familias colombianas atesoran más recursos en sus mensualidades y en su consumo para poder vivir mejor, dignamente, aparte de 6 millones de colombianos y colombianas que salen de la pobreza entre 2022 y 2026. Una feliz tarde.
1: Gracias, doctor Carlos Eduardo. 1:29 p.m.
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1: 1:32 en Antena Noticias.
2: El 4 de julio de este año se cumplieron los 35 años de la Constitución del 91. Santa Rosa de Carmen estuvo parte importante en las propuestas que fueron presentadas y también en la conformación de la Junta que finalmente aprobó estas propuestas. Jaime Arias López y Iván Marulanda, e igualmente Germán Toro Zuluaga, eran los constitucionalistas del departamento de Risaralda. Hoy la Honorable Asamblea en el escenario de Confamiliar de la Carrera de 14 con calle 17, pues tendrá el reconocimiento a algunas de las personas. Escuchamos al exalcalde Humberto Durán Restrepo, quien como concejal en esa época hizo parte de la comisión que llevó las propuestas de Santa Rosa de Cabal al Capitolio Nacional. Doctor Humberto.
3: Buenas tardes, Abelardo, y buenas tardes a todos los santarrosanos. El proceso de elección de los constituyentes se realizó a través de la séptima papeleta cuando se eligió a César Gaviria Trujillo como presidente de la República. Y recuerden que Jorge Carrillo fue el que impulsó con otros jóvenes la séptima papeleta. Y después de eso, la Corte Constitucional, recuerde que cuando eso no haya Corte Constitucional, sino que dentro de la rama de la Corte Suprema había una sección de magistrados que eran los que tomaban la decisión frente a la norma y avaló con ese decreto el 1926 de 1990 que expedió por el gobierno de César Gaviria para votar la séptima papeleta. Y de ahí fue que surge lo de la constituyente. Acuérdese que todo fue en consenso para poder con todos los partidos políticos, porque había un congreso que no se iba a dejar revocar prácticamente, pero ellos aceptaron que la constituyente de 70 miembros hicieran parte adicional del congreso y funcionaran en el Gonzalo Jiménez de Quesada. Ahí fue donde prácticamente sesionaron la constituyente, que eran de 70 miembros, y recuerde que eso era prácticamente también para refrendar el proceso de paz con el M-19. Por eso el M-19 participó de esta elección y sacaron como 15 o 18 constituyentes. El Partido Salvación Nacional también sacó como 14, el Partido Conservador no recuerdo cuánto fue lo que sacó, pero ahí completaron entre todos los partidos y todos los movimientos políticos los 70 miembros de la constituyente.
2: En Santa Rosa de Cabal, ¿quiénes fueron los delegados por parte del alcalde y el consejo?
3: Cuando eso, yo hacía parte del consejo municipal y conjuntamente con el doctor Jaime Fernández nos reuníamos aquí en el auditorio de Fermín López, donde se recogían las propuestas de todas las personas y todos los jóvenes que querían participar, y en una forma el consejo municipal nos delegó a William Giraldo, que también era concejal, y Javier Ospina, para llevar esas propuestas a los constituyentes, y fue como así que nos fuimos para Bogotá a llevar esas carpetas donde estaban plasmadas todo lo que los santarrosanos pensaban sobre la nueva forma y una nueva constitución para todos los colombianos.
1: Esta noche a las 6:00 p.m. y con el reconocimiento para muchas personas que tuvieron la oportunidad en ese año, en 1991, el proceso arrancó desde 1990, pues se tendrá reconocimientos para varias personas. Son 35 años de la Constitución Política, van a estar allí ex constituyentes, líderes del departamento, y van a también hablar y dar a conocer su punto de vista partiendo de la pregunta: ¿para qué sirve la Constitución hoy en Colombia? 6:00 p.m. en la terraza de Confamiliar de la carrera 14, número 1757, organiza la Mesa de Educación de Santa Rosa de Cabal, con el apoyo de los gobiernos municipal y departamental. Desde ayer ha comenzado en el municipio de Santa Rosa de Cabal el Festival Canto de Araucaria, y donde jóvenes a nivel nacional se dan cita en Santa Rosa de Cabal para exponer lo mejor de nuestra música. Don Ramiro Osorio, ¿cómo les fue la primera noche y cómo sigue siendo la participación, que entiendo es masiva para este evento? Bienvenido.
4: Es un agradecimiento muy especial a usted, a Antena de los Andes y a toda la audiencia, para decirles que con gran satisfacción se realizó la primera velada del segundo Festival Nacional Juvenil de Música Colombiana, que convocó a jóvenes entre los 13 y los 17 años para la interpretación de temas auténticamente de nuestro folclore, ya sea en forma vocal o en forma instrumental, igualmente como solistas o como grupo. Ayer se presentaron 6 grupos importantísimos, de Nariño, de Antioquia, del Valle del Cauca, y fue majestuoso. La asistencia estuvo muy nutrida, sin embargo, queremos que hoy sea mucho mejor y que las personas que quieran disfrutar de este gran evento, que es majestuoso, musicalmente es un regalo para el oído, y que se puede asistir en grupo familiar, se acerquen al Teatro Municipal José Jorge López, a esas preciosas instalaciones, ingresen gratuitamente. Deben cumplir con el requisito de registrarse en latiquetera.com, pero esto no puede ser el impedimento para no ir. La organización del festival va a tener ahí en... antes de la entrada, ahí en el hall del teatro, a personas que no es sino que le den el dato de su documento de identidad y los ingresan a la tiquetera.com y los habilitan para entrar gratuitamente al teatro, a disfrutar de estas cómodas instalaciones, de la majestuosidad de nuestro teatro y de bellas canciones. Cabe destacar, pues, la labor que está haciendo la Fundación Canto de Araucarias, que son los ideadores, y hay que destacar también, Eduard, y es muy necesario, el apoyo este año de la Secretaría de Cultura y Turismo del municipio de Santa Rosa de Cabal, a través de nuestro alcalde, Paulo César Gómez, y de la Secretaria de Cultura, la doctora Caterine Patiño, Catherine Patiño, y todo el personal de la Secretaría. Están invitados todos los santarrosanos, independientemente de la edad. Pueden llevar niños incluso para que ellos vayan disfrutando y encaminándose por estas canciones, que lo que pretendemos es rescatar las tradiciones de nuestro país, que no se pierda esta música y que se siga creando música colombiana que nos dé la identidad tan necesaria como país, para que en el contexto nacional seamos aún más conocidos y más respetados. Y en cuanto a Santa Rosa de Cabal, porque en este momento nos convertimos en el eje central del mapa musical de Colombia. Aquí está llegando gente de todas partes del país con sus familias a presenciar a sus hijos. Fortalece el turismo, fortalece la economía y sobre todo el prestigio de Santa Rosa de Cabal en el contexto nacional. Eduardo, eso le cuento, pues. Entonces, esta noche, mañana también, siempre deben inscribirse en latiquetera.com. Si hay dificultades, nosotros lo asesoramos antes de entrar. La recomendación, se convoca para las 7, que la gente llegue un poco temprano para poder hacerle esta diligencia con muchísimo gusto. Todos al teatro están invitados hoy a partir de las 7 de la noche. Muchísimas gracias, Eduardo, a usted y a Antena de los Andes. Y un saludo muy especial para toda la audiencia.
1: Bien, gracias, don Ramiro. Gracias por estar con nosotros a esta hora en Antena Noticias. 1:42 en Antena de los Andes.
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1: Una de la tarde, 44 minutos en Antena Noticias.
2: Bueno, parece que en este tema del corrimiento del español hay varios teléfonos rotos. ¿Dónde está realmente, pues, el problema, la falta de comunicación? ¿Quién tiene la responsabilidad de, pues, a la comunidad darle una solución al respecto?
10: Abelardo, pues de verdad que nosotros ya hemos hecho la petición al señor gobernador de que siempre nosotros hemos tenido el apoyo y la voluntad política de él, y es él quien nos debe atender y decirnos en realidad qué es lo que está sucediendo, y en sí pues él hacerle el llamado de atención a todo el que tenga que ver con este proyecto, como es el consorcio, en especial JCC, y ponernos pues al día, y que la veeduría ciudadana en verdad tenga esa sinergia con el consorcio que llegue. Ya vemos la obra del Lembo, todas las veedurías siempre están articuladas con los consorcios, solo aquí en este proyecto es donde tenemos la falencia. Entonces esperamos que el señor gobernador pronto nos dé esa cita que tanto estamos anhelando.
2: Consejera Amanda, ¿y desde el consejo qué se ha podido hacer?
11: Abelardo, pues las sesiones que tuvimos de control político pasado hace ya 3 meses, porque ya vamos a iniciar de nuevo con las de agosto, yo le solicité por parte de mi curul al presidente que trajera al secretario departamental de infraestructura, al señor Cote, que él estuvo, obviamente, incluso estuvo la comunidad, estuvo el presidente, estuvieron varios entes políticos, varias figuras políticas, porque obviamente es un clamor de toda la comunidad, no es solo del concejal ni del presidente, sino de toda la comunidad, porque, como vuelvo y repito, es algo que estamos esperando desde durante muchos años. Él incluso habló de que iban a iniciar la obra y dio una fecha, luego arrancaron desde otra parte. Él siempre ha tenido la voluntad, porque hemos hecho mesas de concertación, él nos ha atendido, hemos hecho reuniones con el consorcio, con la gobernación, con las personas que están pues como pendientes de ello, pero nosotros lo que queremos es tener fechas, que nos digan, vamos a iniciar tal día, pero ellos dicen, no, vamos a iniciar, estamos esperando el permiso, pero ¿cuándo? ¿Cuándo van a iniciar? Si nosotros lo que necesitamos es hechos, y que esta obra no se pare, porque como decía el presidente, entre más se dilate, el presupuesto va a ser mucho menor, entonces la idea es que nos den una fecha de que van a iniciar, de que nos inicien, y de que cuándo es que nos van a entregar en sí la obra, pero sí necesitamos ya algo como, ya que se vea verídico y que ya se dé, porque es que es muy duro que cada por cualquier cosa estén parando, y pues son cosas que nosotros la verdad no comprendemos por parte de la comunidad, porque es que usted es un permiso que puede sacar, y ese permiso, como decía el presidente, y como veedor no demora mucho, entonces porque ya llevamos más de un mes con el proyecto parado. Entonces eso, Abelardo, que nos den una fecha y que arranquen y que de verdad culminen ese proyecto que estamos esperando más que todo en el corregimiento del español.
2: Bueno, ¿y el permiso en qué va? ¿Ya se radicó el documento o qué ha pasado?
10: Pues Abelardo, a ver, tenían desde el 12 de este mes, tenían 5 días para presentar la documentación que pedía o que pide el municipio de Chinchina, y dejaron pasar los 5 días, lógicamente que tenemos información de que ya de gobernación, pues hay una información muy buena, que es que vuelven a arrancar la próxima semana, pero está entredicho siempre, porque no hay una fecha exacta, no hay un compromiso, no hay un algo que lo sustente. Entonces siempre se está dilatando, pero bueno, esperemos que se inicie y ojalá que cambien toda la planta, porque tenemos una ingeniera que es una ingeniera residente, y siempre que la vemos sentada en un computador, una ingeniera residente que debe estar es en la obra y no haciendo el papel de secretaria. Entonces para la comunidad y para la gente que conoce, esto no es bueno.
1: Bien, pues esperemos que esto se solucione prontamente y que esta nuestra más importante comunidad rural y campesina que tiene Santa Rosa de Cabal algún día tenga muy buenas noticias y que podamos salir en automóvil desde Santa Rosa de Cabal y llegar a la cabecera y disfrutar de nuestro corregimiento.
10: Gracias, Eduardo, y gracias por siempre por el apoyo y por el espacio que nos dan a todos los líderes. Siempre Antena de los Andes ha estado ahí con nosotros, así que muchísimas gracias y a toda la audiencia.
11: Muchas gracias a Eduardo, a Abelardo, a las personas pues que nos dan la oportunidad de expresar y de decir lo que de verdad sentimos y la necesidad que tenemos para que los proyectos en pro de nuestro municipio se den en buen término y culminen como debe ser. Muchas gracias por el espacio.
1: Gracias a la concejala Amanda Pineda y también a José Fernando que nos acompañan y exponen la problemática del corregimiento del Español.
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0: 1:52 PM.
1: Mañana en la Plaza de Ferias, Mercado Ganadero y Mercado Campesino, la Secretaría de Ambiente, Desarrollo Rural, Agropecuario y Protección Animal viene trabajando en proyectos que redundarán en ampliar la cobertura y la facilidad para que otros comerciantes pues acudan y aprovechen este sitio. Vamos a dialogar con la doctora Sandra Loaiza, ella es la secretaria, y con el director de la UMATA, el médico veterinario Gilberto Doya González. Gilberto.
2: Bueno, buenas tardes, Abelardo. Sí, el mercado ganadero es nuestra tradicional feria de ganado para la región e inclusive para el municipio de Santa Rosa de Cabal, incentivar la comercialización de nuestro ganado, un mercado campesino también, que mejora las condiciones de comercialización del ganado bovino, pero que también hay equinos que también se pueden comercializar, pero se convierte en un mercado de feria, de turismo, de gastronomía, de lo autóctono, de nuestras tradiciones. Invitamos a todos los santarrosanos para que nos acompañen en esta feria este próximo viernes. Recuerden que es el último viernes de cada mes en la Plaza de Ferias del municipio.
1: El mercado campesino.
3: Claro que sí. Nuestro mercado campesino se lleva a cabo el primer sábado de cada mes. Es la vitrina donde nuestros campesinos pueden ofertar los productos frescos del campo para que cada uno tengamos en nuestras mesas. Estaremos desde las 7 de la mañana hasta la 1 de la tarde en el parque principal para que participemos, apoyemos lo nuestro. También se contará con un punto de recolección de luminarias y de bombillas, con el fin de que los santarrosanos que tengamos en la casa pues este tipo de artefactos los podamos traer y se les dé una disposición correcta, además de aceite de cocina usado. Entonces se hará dentro de la misma jornada, de 7 de la mañana a 1 de la tarde, para que lo tengamos muy presente. A nada de ello, también resaltar que nuestro mercado campesino está mediante acuerdo municipal, que es uno de los más representativos de nuestra región, del departamento de Risaralda. Es un orgullo nosotros poder contar con este mercado y poderlo fortalecer aún más. Nuestro alcalde ha estado muy interesado y está trabajando en ello para que se pueda día a día mejorar y se pueda fortalecer aún más, porque nuestros campesinos son nuestra razón de ser.
1: Días anteriores, el doctor Gilberto nos había hablado de la guía para el mercado ganadero. ¿En qué va esto?
2: Bueno, sí, con la disposición que tuvo el señor alcalde, Pablo César Gómez Hoyos, en la gestión con el ICA. El ICA es el que determina qué municipios y qué localidades, inclusive qué entidades, puede haber convenio para el transporte de ganado, el convenio de guías de movilización. En el municipio de Santa Rosa de Cabal, desde el 2012, no tenemos ese convenio y ya lo estamos logrando. En este momento está en jurídica de ICA Nacional. Está en revisión documental y prontamente estará mandando la minuta para la revisión aquí en jurídica del municipio, y empezaremos nosotros a través de nuestra disposición, la disposición de la doctora secretaria y doctora Sandra, para poder garantizar que los ganaderos puedan tramitar esa guía de movilización e inscribir su ganado como históricamente se había hecho en Santa Rosa, y que no tengan esa problemática de la plataforma con el ICA y poder comercializar su producto. En la plaza de ganado, en la plaza de feria de ganado del municipio, pues hay funcionarios del ICA que están tramitando las guías, pero sí es directamente el ICA que lo está haciendo. Cuando tengamos el convenio, pues nosotros lo haremos con disposición ya de la Secretaría y del municipio.
1: Doctora Sandra, ¿para cuándo se tiene proyectada la mesa ambiental, que es otro programa importante de la Secretaría?
3: Claro que sí, don Abelardo. Para el próximo 6 de agosto, la Cárder y la Alcaldía Municipal invitan a participar de esta mesa ambiental. Es un espacio para conocer los avances en gestión ambiental y aportar ideas que contribuyan al cuidado y la protección de nuestro entorno. Se llevará a cabo el 6 de agosto en el auditorio del Instituto Tecnológico de Santa Rosa de Cabal a las 9 de la mañana, iría hasta las 11 de la mañana.
1: el apoyo técnico que se está dando a los productores.
2: Bueno, recordemos, don Abelardo, que una de las acciones misionales que tiene el municipio es prestar la asesoría directa a los pequeños productores en temas empresariales productivos y de gestión, inclusive con los componentes y aspectos de la ley 1876 del 2017, en cual temas sostenibles, de tecnologías de la información, de comercialización y el tema productivo, habilidades productivas, garantizando que los pequeños productores pues avancen la tecnología. Estamos ejecutando en este momento el convenio de asociación con la universidad, con UNISAR, el cual está vigente. Tenemos una cobertura de alrededor de 480 productores, unos en asistencia técnica y otros en extensión, pero garantizamos también esta interacción interinstitucional con la Universidad Tecnológica, esta vez con un convenio financiado por la Agencia de Desarrollo Rural. Aumentamos en 80 productores más en temas de extensión, fortalecimiento asociativo y comercial. Así aumentamos nuestra cobertura, nuestras capacidades, y el municipio cumple con su labor misional de prestar la asesoría directa al pequeño productor.
0: Una de la tarde, 57 minutos, hablemos de deportes en Antena Noticias. Don Rubén Darío Llano, buenas tardes. Sí, don Rubén Darío Llano, buenas tardes. No está, a ver, por aquí. Don Rubén Darío Llano, buenas tardes.
4: Hola, Eduardo, a usted y a los oyentes a esta hora, buenas tardes. A las 3:30 hoy, o sea, en un rato nomás, jugarán Envigado y Once Caldas en el marco de la Copa Colombia. El primer partido lo ganó Once Caldas 3-0 en la ciudad de Manizales. Deportivo Pereira prepara el partido de mañana a las 8 de la noche en el estadio de Techo, en la ciudad de Bogotá, contra Fortaleza. Lo mismo está haciendo Once Caldas, preparando el partido contra Independiente Santa Fe. Y atención, esta mañana salió un comunicado de la UEFA, 55 asociaciones, o sea, 55 federaciones manifestaron que de ahora en adelante cualquier cosa que organice la FIFA no participarán. Se va a poner buena la pelea, porque al señor Infantino parece ser que no le van a caminar más, y si no participan los equipos europeos, usted se imagina un campeonato mundial sin los europeos, bueno, por lo menos los principales, Francia, Alemania, España, que es el actual campeón, y solamente con los 10 suramericanos con los africanos, eso no sabría absolutamente a nada. Y quién sabe si a los europeos se les unan algunos suramericanos. Hoy a las 3:30 de la tarde haremos deporte total con enlace con la ciudad de Envigado en el partido de Envigado y Once Caldas en el marco de la Copa Colombia.
0: El futbolista Miguel Ángel Marulanda y el pesista Juan Camilo Martínez, que son de Santa Rosa de Cabal, van a estar representando a Colombia en los actuales Juegos Centroamericanos y del Caribe, evento del ciclo olímpico, que en esta oportunidad se realiza en República Dominicana, con la participación de más de 6.000 deportistas de 37 países. El primero en debutar será Marulanda, quien este jueves hace parte de la nómina de la Selección Colombiana de Fútbol, que enfrentará a Panamá. Posteriormente lo hará el pesista Juan Camilo Martínez, campeón suramericano de la disciplina. Bien por Santa Rosa Donave, que comienza a figurar una vez más en el tema del fútbol de marca, es decir, de la Selección Colombiana de Fútbol, con Miguel Ángel Marulanda, el joven delantero ariete santarrosano, y también con Juan Camilo Martínez. Toda la suerte y el éxito del mundo para estos dos deportistas.
1: Sí, también los ciclistas Parra, que estará en la convocatoria de la Selección Colombia de Ciclismo para representarnos a nivel internacional. Juan Gómez, el ciclomontañista, también está en los planes del deporte a nivel nacional e internacional.
0: Buenas noticias para el deporte santarrosano. 2:00 p.m.
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9: Muy, pero muy buenos días a todos nuestros oyentes de la Perfumería Essence. 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
10: Buenos días para todos nuestros oyentes de esta prestigiosa emisora. Recuerde que todo esto va dirigido para todas las personas alrededor del eje cafetero, Manizales, Armenia, Pereira y todos estos municipios que incluyen todos estos departamentos. Y hoy vamos a tener un tema muy interesante, porque es que hay algo que es real como protección, como beneficio para nuestras energías. Más de uno dirá, porque cada rato hablan de energías, de vibraciones, de una cosa y la otra. Pues les voy a aclarar algo. Un cuerpo sin buenas energías, sin buenas vibraciones, sin estar sintonizado con el universo, de verdad que las cosas no le van a fluir bien. Cuando una persona está sintonizada, sincronizada en todo, con el universo, con el planeta, con sus emociones, con sus vibraciones, todo, todo, todo sale excelente. Entonces, para hoy, el tema del que le vamos a hablar, ¿y por qué lo queremos hablar? Porque muchas, son cantidades de personas las que se arriman acá a la Perfumería de Seix a preguntar por las pulseras, por las manillas de protección, y muchas veces les parecen muy bonitas, pero cada una tiene su significado, sus beneficios, y le aporta mucho, mucho a su cuerpo, a su espíritu, a su energía vital, cargar una buena pulsera. Acá Melisa, nuestra asesora principal, le va a asesorar en unas cuantas pulseras.
9: Sí, mis queridos oyentes, miren que aquí vienen muchos clientes preguntando en especial por coral. Aquí en Perfumería SES manejamos dos tipos de corales. Uno que es el coral negro, que es el más potente para la protección contra magia negra, envidia pesada y muertos. El coral negro generalmente lo usan personas políticas, brujos o personas que son expuestas a la sociedad. Una regla de estas es que cuando cada manilla de protección que tenemos puesta se nos cae, se nos pierde o se nos rompe, siempre, siempre debemos de botarla. No hay que conservarla ni no la volvemos a poner, ya que eso significa que la manilla ha cumplido su misión en nuestras propias vidas. Ahora tenemos el coral rojo, que significa la sangre, la vida, la fuerza y la protección. Este lo deben de usar los niños, las mujeres en embarazo, las personas con ansiedad o con anemia energética. Este hilo rojo de 7 nudos es para la protección contra el mal de ojo y la envidia. Hay muchos hilos como rojos, negros, azules y amarillos, que cada uno contiene una magia distinta. Por ejemplo, el azul es para la calma mental, la ansiedad y el estrés. El amarillo para atraer el dinero. La negra para la magia y la roja, como bien dicho, para contra envidia.
10: Bueno, siguiendo con el tema, porque esto es un tema que de verdad es interesante, porque si usted mira en su entorno, alrededor, cuando sale a la calle, los muchachos en la universidad o en el colegio, las personas en el trabajo utilizan toda clase de ¿qué? De pulseras. 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Generalmente estas pulseras se usan en la muñeca izquierda, considerada el lado receptor del cuerpo. Pero hay una cosa que yo les quiero aclarar. Toda persona tiene sus gustos, tiene su instinto natural de cómo usar las cosas. Porque si uno mira en la calle, también ve a las niñas, ve a las damas utilizando una pulsera bien elegante en el tobillo. O sea, usted la puede utilizar en el pie también, siempre y cuando la mentalice para qué la quiere. Porque la cuestión entonces va a decir, ah, pero es que yo soy derecha, yo la quiero utilizar en la derecha. No puede ser. Lo que hacemos acá son es recomendaciones, o sea, como una regla de oro general que se usa para tener nuestras pulseras. Pero recuerde una cosa, todas estas cositas así, usted debe decir, bueno, la quiero para esta cuestión, para el amor, para el dinero, para la suerte, para la abundancia, para la prosperidad, porque si solamente la va a cargar ahí porque conste, pues, como se dice el dicho, no es tan buena. Ahora, hay una cosa que es real. Es muy bueno cuando a las personas le hacen un regalo de estos. Alguien que se la regala con buena energía, con amor, con cariño, por amistad. Estas pulseritas así traen muy buena energía. Pero eso no quiere decir que usted no la pueda comprar. 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Mire, saliéndome como un poquito del tema, hay personas que cargan un anillo de oro o de plata, ¿con qué fin? Unos por lucirlo, para verse elegantes, pero a más de uno eso le ha salvado muchos problemas, porque de un momento a otro se les ha reventado la joyita. ¿Y eso qué quiere decir? Le estaban haciendo algo fuerte y el anillo, tanto de plata como de oro, le sirvió ¿de qué? De protección. Si usted tiene un coral, como acabo de decir acá Melisa, hay corales rojos y hay corales negros. Depende para lo que usted lo vaya a utilizar. Y muchas veces tienen el coralito, que en este caso son los niños, y ¡pum!, se revienta. Eso lo va a proteger de esas miradas negativas que tienen muchas personas. Porque hay personas que miran un vaso de leche y lo vinagran, miran una rosa y la marchita. O sea, tienen una mirada fuerte, son personas que andan con una mala energía. Y lo más curioso del caso es que muchas veces no son conscientes de eso, no lo saben, porque desafortunadamente hay personas que les pegan, le hacen trabajos, cosas, le hacen cochinadas, como se dice, para que le vaya mal en la vida, tanto en las relaciones, como en el trabajo, como en el ámbito social, como en el ámbito familiar. Y eso se debe a que a trabajos oscuros. Acá Melisa les va a dar otra continuidad con el tema que tenemos de las pulseras o manillas.
9: Sí, maestro, y lo bueno es que aquí en Perfumería CES no solo van a encontrar ese tipo de manillas, sino que hay otras, como está la pulsera de trébol. Este trébol de cuatro hojas significa fe, esperanza, amor, suerte y atracción. Generalmente se usa para juegos, para negocios, para conseguir trabajo o cuando nos sentimos muy estancados. Y recuerden que la pulsera de trébol atrae todo lo bueno.
10: Sí, Melissa, tiene toda la razón. Toda esta clase de pulseras energéticamente son muy buenas. Hombre, y hay una cosa que es real. Es mejor prevenir que lamentar. Si tenemos una forma de protegernos de tanta envidia, de tanta maldad, de tanta brujería, de tanta hechicería, de tantos ligamientos, de tanta cosa, cargando una pulsera, es bueno que lo hagamos. 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Hay cantidades de personas que desde lo antiguo siempre utilizan su pulsera de cobre. Para no ir muy lejos, mi mamá es una persona que tiene 91 años de edad y desde que yo tengo conocimiento, ella carga su pulserita en la mano. Y esta señora es muy, muy aliviada porque todavía sus reflejos los tiene súper bien. Y una cosa, le ayuda para eso, dolores artríticos. Y no sé cuál es el secreto, cuál es el misterio, pero también ayuda para lo que tiene que ver con la presión alta. Tradicionalmente se cree que el contacto directo con el metal, con la piel, ayuda a disminuir la inflamación, aliviar el dolor articular, como ya lo dije, para prevenir la artritis. Y como ya lo he dicho, mejora la circulación sanguínea, o sea, la pulsera de cobre. Hay unas muy hermosas, porque acá en Perfumería Zen hay unas pulseras muy hermosas de cobre. Y recuerde que le va a servir para muchas cosas, tanto para los dolores como para el bienestar energético. En la cultura tibetana, por ejemplo, y budista, por ejemplo, en esos países de China o de Asia, se considera un conductor etérico capaz de equilibrar el flujo de la energía del cuerpo, reducir el estrés y actuar como escudo frente a energías densas. Así que, señoras y señores, si tienen la oportunidad, pónganse su pulserita de cobre para que les ayude proteger energéticamente y al mismo tiempo en cuestión de la salud, porque la salud es fundamental.
9: 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Una de ellas es la manilla de siete chakras, que se ubica centralmente y energéticamente en el cuerpo. Tenemos el jaspe rojo, que es la seguridad y la plata. Tenemos la coralina, la creatividad y la sexualidad. El citrino, que trae un poder personal y de autoestima. Manejamos el cuarzo verde, que significa amor y perdón. El cuarzo turquesa, que es la comunicación. Cuarzo lápiz lázuli, la intuición. Y el amatista, que es la conexión espiritual. Todas las mencionadas vienen en una sola manilla, que son los siete chakras, como ya mencionados. Esta la usan personas que se sienten estancadas, que se sienten perdidas, y con ella logran tener un guía espiritual para poder alcanzar su paz mental. Otra de estas es la manilla de café. Pues bien dicho, está hecha con café tostado que huele muy rico y aparte de eso es medicinal. Esta significa la tierra, el trabajo, lo arraigado y el despertar. La manilla de café funciona para hacernos aterrizar cuando vivimos muy ansioso o pensando mucho. Para el trabajo y la constancia, ya que su aroma nos ayuda a no rendirnos y tener buenas energías.
10: Bueno, radio oyentes, pues de esta prestigiosa emisora quiero decirles algo. 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Eso es una cosa que es segura, porque es que hay personas que viven mal, viven a toda hora desesperados, viven enredados, no les fluye nada en la vida, muchos dolores de cabeza, muchos problemas, mucho estrés. Son personas que hasta van por la calle y sienten que los llaman. En la noche sienten presencias ahí al lado de qué, al lado de la cama. Estas son personas que de una u otra manera están sintiendo algo extraño. Es prueba de que los están trabajando. Y para todo hay solución. Es una frase muy común y a mí machacada. Para lo único que no hay solución es para la muerte. Y recuerden, mis queridos oyentes, el programa se acaba rapidito porque apenas son 15 minutos. Les deseo que tengan un feliz día y esperamos volvernos a encontrar a esta misma hora en esta prestigiosa emisora. Las personas que quieran pueden escribir, pueden llamar y que les estaremos dando pequeñas soluciones a sus problemas.
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1: ¿Te acordás, hermano? ¡Qué tiempos aquellos!
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0: 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Hermanos del alma, hay mucha maldad, hay mucha brujería, hay más maldad que caridad, y caras vemos, corazones no sabemos. La persona que usted menos piense puede ser la persona que le desea el mal, la persona que le está haciendo el cajón, la persona que le tiene rabia, que le tiene envidia, que le quiere ver fracasado o fracasada. 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Escuchen con atención el siguiente caso, amables oyentes. Uno de estos casos puede ser el suyo. Es el caso de la persona que nos escribió, que se firma con el seudónimo de Mujer Dudosa de Risaralda. Dice lo siguiente: apreciado maestro Walter Davis, le escribo porque creo en usted y sé que me sacará de dudas. La desdicha se ha apoderado de mí. Estoy casada por la iglesia hace 13 años y siento que mi esposo ya no me quiere como antes. No me hace el amor con la frecuencia normal. Yo no digo que deba hacer todos los días y a cada rato, pero sí, aunque sea 3 veces a la semana, pero ni eso. Creo que ya no me quiere y eso me desespera porque yo no soy capaz de tener amante, en gran parte porque amo a mis hijos, respeto a mi esposo y me respeto a mí misma. Él siempre dice que está cansado o estresado, que le duele la cabeza, que está preocupado o llega borracho y se queda dormido. Siempre tiene disculpas para no cumplir con su deber. Yo no soy capaz de exigir mis derechos ni de pedirle el divorcio porque lo amo. ¿Qué hago, maestro? Atentamente, mujer dudosa. Apreciada amiga que se firma con el seudónimo de mujer dudosa. Lo de siempre. La amante. Sí, señora. ¿Para qué le vamos a dar vueltas al asunto? Su señor esposo tiene una querida y se ve con ella cada que sale al pueblo. Ella es una trigueña bastante bonita, de extracto social humilde, pero bella. Aunque lo que lo mantiene atraído a ella es una poción que ella le da en el jugo que acostumbra ofrecerle y ciertas hechicerías que le hace. Ella le pidió una moto y su esposo se la piensa dar. Lo que debe hacer, amiga, es visitarme y traer una foto de su esposo para retirarle lo que esa mujer le ha hecho y alejarlo de ella. El maestro Walter Davis, para servirles. 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Escuchen con atención el testimonio que nos envió Argemiro de Santa Rosa de Cabal. Él nos dice: gracias a Dios por haberme puesto en las manos el maestro Walter Davis. Él me ayudó a recuperar mi suerte y mi salud. Fui una persona muy enferma por muchos años. La medicina que los médicos me daban no me ayudaba en nada. Era de malas en el amor, no tenía muy buena suerte, no podía trabajar, no tenía dinero. Las mujeres se me alejaban, pero ahora, gracias al maestro Walter Davis, estoy sano, trabajo bien y tengo muy buena suerte. Es lo que nos dice en su testimonio Argemiro de Santa Rosa de Cabal. Emiliano Arango de Cartago también me escribió a mi WhatsApp un testimonio y dice lo siguiente: doy mi testimonio de agradecimiento al maestro Walter Davis, ya que gracias a él tengo mi negocio propio, tengo mi hogar muy feliz. Estoy muy agradecido porque él curó un hijo mío de una enfermedad que era diagnosticada incurable. Para toda la vida elevaré mis plegarias y mis oraciones a Dios para que mantenga al maestro Walter Davis con muy buena salud y mucha vida. Con el número que el maestro me dio, me gané 27 millones de pesos. El maestro Walter Davis es una persona con mucho conocimiento. Todo esto se lo debo a Dios. También recibí de manos del maestro la Santa Cruz de Caravaca. Nos dice Emiliano Arango, que me visitó desde el municipio de Cartago y me envió su testimonio. De Dos Quebradas, Olga Lucía nos dice: tengo una vida llena de éxitos y de buena suerte gracias al maestro Walter Davis. Antes de visitarlo tenía muchos problemas con mi esposo. Se fue y me abandonó sin razón y motivo, y me sentía muy deprimida. No sabía qué hacer con mis cuatro hijos y no tenía trabajo. Visité el maestro Walter Davis, recibí la Santa Cruz de Caravaca, conocí mis números de suerte y gané un chance de 45 millones de pesos. Recuperé mi hogar. Con ese dinero puse una tienda y me está yendo súper bien. Dios lo bendiga, maestro, es lo que nos dice Olga Lucía, testimonio del municipio de Dos Quebradas. Y son muchos, muchísimos los testimonios de las personas que me han visitado, que han recibido la santa, bendita y poderosa Cruz de Caravaca y hoy recomiendan su amigo y servidor, el maestro Walter Davis. 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Le va a ir muy bien, porque la suerte es algo que se atrae, amables oyentes. Tenemos que atraer la buena suerte. Hay personas que nacen con muy buena suerte, pero resulta que llega el envidioso o la envidiosa y le daña la suerte. 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Me queda decirles a todos ustedes, amables oyentes, Dios les pague por su sintonía, invitarlos a mi centro de atención al público para estrecharles la mano, brindarles amistad y atenderles como ustedes se merecen. ¿Qué tal, amigos? Felicidades y hasta pronto.
1: Son las 2:46. 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

0: Son las 3 con 17 minutos.
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0: Señoras y señores, buenos días, buenas tardes y buenas noches. Aquí estamos saludándolos desde esta cabina triple cristal, como llamaban los locutores de antes, para que ustedes y nosotros nos divirtamos un rato a nuestro estilo. Hoy es 30 de julio del 2026. A ver, ¿estoy sonando bien? ¿Sí? ¿Estoy sonando bien o no? Me dicen que le suba un poquito aquí a que le subo. A ver a qué le subo, a ver a qué le subo. Le subo un poquito aquí. Mucho. ¿Por qué? Porque se oye así, porque se escucha así. Mucho. Hola. A ver si ahí. A ver si
1: ahí. Yo creo que ahí sí. Yo creo que ahí sí mejora. Mi estimado Rubén, mejoren el sonido a eso, pues, Rubén, porque es que así, muy difícil, pues. Rubén no va a aprender. Rubén no va a aprender. No aprendí, me morí de viejo y no aprendí. Bueno, pero tengo al lado personas que saben. Personas que saben, como manos brujas, que me dijo: Rubén, haga las cosas bien o no o las haga. Me dijo esta mañana, me llamó manos brujas y me regañó y me dijo: Rubén, si va a hacer las cosas, hágalas bien o no las haga. Que toda la razón. Mire usted, mal sonido. El mal sonido es de cuenta mía. Bueno, señoras y señores, hoy es 30 de julio del 2026 y aquí estamos, ustedes y nosotros, para que nos divirtamos un rato a nuestro estilo. Hay un escándalo impresionante que ya les voy a contar a nivel mundial, pero escándalo, y ojalá pase. Estamos en Antena de los Andes 1520 AM, www.antenadelosandes.com.co, donde la ingeniería de sonido la hace manos brujas. ¿Qué haría yo sin manos brujas? No, pues nada. Estaría sonando feo, saliendo feo, no sonando, no saliendo. Listo, manos brujas hacen nuestra ingeniería de sonido. Sesgón Estéreo y Peligro de Gol, está César Leandro González. Siempre está en la radio cristiana Manizales Luchito Quintero, cuando hay fútbol, o sea, transmisión de fútbol, mañana, Dios mediante, a las 8 de la noche.

0: Luchito Quintero y el ingeniero Taborda. En fútbol, pasión y goles, John Freddy Castañeda. Y aquí, como se pueden ustedes dar cuenta, se me olvidó conectar ahí un cuchuflí y pues por eso no salía. A mí se me olvidó, porque yo estoy aquí. Todo lo bueno que es poquito y lo malo que pase, que es mucho, me señalan a mí. No van a señalar a nadie más, que la culpa la tengo yo. 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De Ciclo Caribe, el pastor Conrado, que nos trae su reflexión de su iglesia cristiana en la ciudad de Manizales. 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Un día como hoy, 30 de julio de 1977, uy, lejísimos, estaba yo muy, muy pelado, muy sardino, muy chiquitico, bueno, chiquito me quedé toda la vida, no crecí. Hubo una pelea de boxeo, peleaba Carlito Monzón, Carlos Monzón, contra el mejor boxeador de Colombia en toda la historia, Rodrigo Valdés, y ganó Carlos Monzón, ganó Carlos Monzón, retuvo la corona de los medianos. Carlos Monzón fue el mejor boxeador de los medianos en toda la historia, y Rodrigo Valdés fue un muy buen boxeador colombiano en ese sentido. Un día como hoy, 30 de julio de 1977, pelearon en Mónaco, en el Principado de Mónaco. Hoy, esta mañana, hombre, se murió. La semana pasada tuvimos que dar la infausta noticia de la muerte de Adelmo Achito Vivas, jugador de la selección de 1962. Se murió esta mañana Hernando el Mono Tovar, último jugador sobreviviente de la nómina de la selección Colombia que participó en el Mundial de Chile 1962. Murió esta mañana a las 8:30, a los 88 años. Es considerado en Independiente Santa Fe un ídolo, donde estuvo desde 1964 hasta 1966. Jugó más de 200 partidos y consiguió 2 títulos. Sus destacadas actuaciones le permitieron ser tenido en cuenta por Adolfo Pedernera para integrar el plantel tricolor en la cita orbital realizada en suelo suramericano. Hernando el Mono Tovar se murió esta mañana con 88 años de edad. No quedan. Ya no queda. Bueno, señores, hay un escándalo impresionante a nivel mundial y a mí me gusta. Los escándalos, cuando son buenos, es bueno. ¿Cierto? La Iglesia Católica dice que hoy es el día de San Zenén. San Zenén. Estoy recordando, a ver, San Zenén. San, a ver, que esto no lo tengo yo. San Zenén. Voy a buscar. ¿Quién era San Zenén? No, porque yo no sé. Cuando yo no sé, pregunto. San Zenén, también conocido como San Zenén o junto a Abdón Zenén, es un mártir cristiano del siglo III. Celebrándose el 30 de julio su aniversario. Eran dos mártires persas que murieron en Roma durante las persecuciones romanas por dar sepultura a otros cristianos. San Zenén, origen, naturales de Persia, considerados según la tradición como fieles devotos que ayudaban a los perseguidos. Martirio, murieron hacia el año 250-254 después de Cristo bajo el emperador Decio, al negarse a renunciar a su fe cristiana. Y es que uno no tiene por qué renunciar. No. A mí me dicen, bueno, o renuncia a su fe cristiana o me muere. ¿Me muero? ¿Qué hago? Pues tiene que ser de principios. No, es que no, mentiritas. Yo decía que creía, pero yo no creo. No, señor. No, cree y listo, ya. Si así se tuvo que morir, pues tuvo que morir. Pedro murió crucificado, el primer papa. El apóstol Pablo, igual, que era Saulo de Tarso, persiguiendo cristianos, después se convirtió. Y miren qué apóstol fue, elegido por Dios, San Pablo. Sobre Pedro y sobre Pablo están los cimientos de la Iglesia Católica. Listo, lo sacrificaron porque siempre fueron fieles a una creencia y a una convicción. Así debe ser. Patronazgo, se les conoce popularmente en varias regiones como los santos de la piedra y tradicionalmente se les invoca para proteger las cosechas contra el granizo y las tormentas. Bueno, Abdón y Zenén, hoy Abdón, bueno, de Abdón si no recuerdo nada, pero de Zenén sí me acuerdo. Aquí cerquita de donde yo estoy había un compañero, un hombre, no era compañero mío, fue compañero de estudio de mi hermano, Zenén Machuca se llamaba, Zenén Machuca, y hubo un jugador profesional colombiano que llamaba Zenén Mosquera, chocuano, de Millonarios, en 1968, más o menos, la época de los 70, pero por supuesto, claro, Zenén Mosquera. Uno de los arqueros campeones con el equipo de la ciudad de Bogotá. Mañana juega Deportivo Pereira. Antes del escándalo, mañana juega Deportivo Pereira y los voy a dejar escuchar la promoción, la invitación en la voz del relator del internacional y mundialista Pepe Luis Mota Quintero a nuestro trabajo el día de mañana, desde las 7 de la noche, en el partido entre Deportivo Pereira y el equipo de Fortaleza en Bogotá.
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0: Ahí está entonces, señoras y señores, la invitación para nuestra transmisión el día de mañana en la voz del internacional Pepe Luis Mota Quintero, nuestra transmisión el día de mañana entre Fortaleza y el equipo Deportivo Pereira. Ya le vamos a traer voces de Deportivo Pereira, señoras y señores, a nombre de Fogón Costeño y y la esquina del Sabor en Altavista, de Rivelino, 30 años vistiendo a los mejores deportistas del departamento de Risaralda. Les decía que hay un escándalo de la Madonna, dicen los argentinos, y también dicen los argentinos, mamma mía, los italianos también. Un escándalo, y ojalá siga el escándalo. 55 federaciones europeas se han unido, o sea, 55 países se han unido para boicotear lo que el bandido de Gianni Infantino, el presidente de la FIFA, quiere hacer: vender el campeonato mundial a terceros, o sea, a empresarios particulares, como si él fuera el dueño de la FIFA. Entonces se unieron esas 55 federaciones europeas y dijeron, no, no le caminamos a eso, no le caminamos a eso. Y pues hombre, sin Europa no hay mundial, sin Europa no puede haber mundial. Y ojalá hubiera escándalo. A ver si sacan rapidísimo a este señor Infantino, que se vaya, por tramposo, por mentiroso, por atrabiliario, por vender lo que no es de él. Deberían sacarlo de ahí y meterlo a la cárcel de una vez. Pues un bandido. Gianni Infantino resultó más bandido que los bandidos. Madre, qué cosa tan impresionante. Y sacaron a otros, dizque porque eran bandidos. Pero Blatter no acabó con el fútbol. Puede que de pronto se hubiera llevado 100 dolaritos, cuando eso no existían los euros. O Joao Avilanz, puede que de pronto Joao Avilanz se hubiera llevado 50 dólares, ¿cierto? Se los haya afanado, se los haya robado, pues. Pero es que este Infantino sí se pasó. Voy a ir a Sesgón Estéreo y a Peligro de Gol rápidamente, aprovechar esta primera media hora con un profesional de la radio, César González. ¿Cómo le va, César? Buenas tardes.
3: ¿Qué tal, Rubén? Muy buenas tardes. Cordial saludo para usted, para todos los oyentes de Antena de los Andes. Estado por Sesgón Estéreo y periódico Peligro de Gol. Desde el lago Uribe, yo he vuelto tradicional estar por el lago Uribe, porque es que tenemos aquí uno de nuestros patrocinadores y hemos realizado con él un convenio de como mínimo 3 veces a la semana hacer el programa desde Sabor Costeño. Mi estimado Rubén, aquí estamos tarde sabrosita, viendo al fondo del lago Uribe con muchas personas de ahí, o algunos se sientan, se relajan, vendedores, en fin, otros que van de paso, otros que se bajan de la estación del Megabús, pero una tarde muy sabrosa, mi estimado Rubén.
0: Y esos contratos hay que cumplirlos, César, son impajaritables.
3: Sí, claro. Y también por cuestión de trabajo es cómodo venir y salirse de la rutina, mi estimado Rubencho.
0: ¿Le queda, César?
3: Salirse de la rutina, a veces uno lo hace desde la casa, hoy lo estamos haciendo desde claro.
0: Sí.
3: Y entonces cambia uno el ambiente, el panorama, de personas diferentes. Sí. Uh-huh. Así que aquí estamos, mi estimado Rubén.
0: ¿Y de una vez come bien?
3: Sí, a veces se aprovecha la situación.
0: Sí, pero claro. Estuve hablando con don Fernando Castro, al que le decían el pecoso Castro. Está muy enfermito, mi estimado Pepe.
3: Ah, no me diga.
0: Esta mañana estuvo en Pereira con una sobrina, haciendo algunas diligencias. Don Fernando, el pecoso Castro, está enfermito, el profe. Ya está pensionado, afortunadamente logró ya la pensión, pero no quiso dialogar mucho, y menos con grabadora en la mano.
3: Ah, bueno, que dejarlo al viejo.
0: Sí, no,
3: le ha aportado mucho al fútbol colombiano.
0: Mucho. Sobre todo me gustó, ¿sabe qué me gustó del pecoso Castro?
3: ¿Ah?
0: ¿Sabe qué me gustó? Lo que más me gustó en la carrera futbolística de Fernando Castro.
3: Cuando me choneó a Hussein, ¿no?
0: Cuando me choneó a Hussein, sí, señor. Ese día que me choneó a Hussein, ese día, eso fue lo que más me gustó. De todo. Con eso yo quedé listo, lleno, pleno.
3: Ah, ya, ya. Oiga, Rubén, usted habla de otro jugador de Colombia que se murió. También murió un jugador del Tolima y el 11 Caldas por enfermedad. Bismar Córdoba.
0: Sí. Sí.
3: Y también ayer, no sé si tocamos el tema de Centurión.
0: Lo de Cristino Centurión, sí. Antes de que usted llegara, el jugador argentino, nacionalizado en Paraguay, jugador de 1981-82 de aquel Deportes Tolima. Pero por supuesto que sí, César, de Cristino Centurión.
3: Esa bandola de Víctor Hugo del Río y Oscar Héctor Quintabán y Yaño Cabezas de Radio Vázquez.
0: ¡Oh! Equipazo. Hugo Gallego, Alberto Carrillo.
3: ¿Sabes quién está cumpliendo años hoy?
0: Sí.
3: Leonel Álvarez.
0: ¿Ah, sí?
3: Y creo que el patrón Bermúdez también.
0: Ah, bueno, que cumplan muchos. No son de mis entretelas, o sea, no son de mis preferencias como jugadores.
3: Ah, bueno.
0: No.
3: Ah, bueno.
0: Pero están cumpliendo años, hay que reseñarlo, que bueno, y que cumplan muchos años más. Pero yo en un equipo de fútbol que yo arme, ni a Lionel ni a Jorge Bermúdez los tengo, para que vean. Pues, entonces, ya, la gente, Rubén, pero ¿cómo así? Lionel Álvarez, que no es de mis gustos, ni como jugador ni como técnico, y menos pues como hombre, ¿cierto? No, ¿para qué? Entonces, nada que ver.
3: Bueno, hoy es el día internacional del libro de bolsillo. Vea, usted se cómo tener ese libro de bolsillo.
0: Sí, claro. Cargué, los cargaba. Y entonces no los cargaba ya después en un bolsillo y no en un maletincito que siempre cargué.
3: El Día Mundial del Condado. Yo creo que deben de estar celebrando en Cartago, que es donde mejor trabajan ese arte.
0: Allá es donde los ricos vamos a comprar las guayaberas, César.
3: ¿Sí?
0: Sí, claro.
3: Pasó el tigre, ¿no?
0: Sí.
3: Le gusta usar guayabera.
0: Los ricos de Colombia compramos las guayaberas en Cartago, bordadas. Y le voy a dar un dato, a 600 nomás cada guayabera, la más barata.
3: Hubo una época, por ahí en los años 80, que la guayabera se utilizó mucho. Pero fue muy popular en los años 80, ¿no? En la década.
0: Sí, eran populares, pero ahora no la utilizamos nosotros.
3: Sí, exclusivo.
0: Sí, nomás.
3: Para el estrato alto.
0: Sí, porque pues es que no le estoy diciendo, pues, la más barata y con los bordaditos ahí nomás por encimita, 600. Pues, lo podemos utilizar poquitos.
3: Día Internacional de la Amistad, mi estimado Rubencho.
0: ¿De la qué?
3: Día de la Amistad, Día Internacional. Aquí se celebra el amor y la amistad en septiembre, pero hoy es el Día Internacional de la Amistad. Así que bueno. Feliz día, mi estimado Rubencho, bueno, por esa amistad que me ha brindado.
0: Muchas gracias, muchísimas gracias, César, y usted sabe que es con cariño. Estaba diciendo yo que hoy es el día de San Zenén para la Iglesia Católica.
3: ¿De quién? No lo escuché.
0: San Zenén.
3: Pero no lo conocí.
0: Sí, San Zenén. Y entonces,
3: ¿qué milagro hace?
0: San Zenén, le piden sobre todo para que no llueva o cuando hay granizadas escampe y no haga daños. Y entonces estaba diciendo yo que conocí un Zenén Mosquera, arquero de Millonarios, año 70.
3: Sí, lo oí mencionar también.
0: Chocuano. Bueno, César, 3 de la tarde, 53 minutos, 3 de la tarde, 53 minutos. En la segunda media hora tendremos reacciones, muchas voces, porque...
3: Pero mire, hoy está de cumpleaños mi estimado Rubencho Neri Pumpido, campeón del mundo.
0: Ah, no me digas, ¿sí?
3: Hugo Morales, que jugó en Atlético Nacional.
0: Huguito Morales, sí. ¿Sabe qué le pasó a Neri Pumpido? Neri Pumpido tuvo un accidente gravísimo trabajando con River, o sea, como arquero de River. No se quitaba la argolla de matrimonio para los entrenamientos. Entonces, una vez en un entrenamiento, saltó una pelota muy alta, saltó y la argolla se enredó en uno de los ganchos que tiene la malla y ahí quedó listo, sin un dedo. Sin un dedo jugó un mundial Nery Pumpido. Sí, señor.
3: Ahí tenía esos datos, mi estimado Rubén.
0: Buenísimos.
3: ¿No?
0: Buenísimos, César. ¿Dónde está? 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
0: Sabor Costeño.
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0: No terminamos. 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
0: Muy bien, César. César, iba a hablar del escándalo para ir con todas las voces en un momento. Del escándalo que rebotó hoy, del escándalo que apareció hoy en Europa, se venía tejiendo después del campeonato mundial, pero ya hoy es oficial. 55 federaciones, o sea, 55 países le dijeron a la FIFA no, y van a tumbar a Infantino. Para que Infantino no se caiga, tiene que ser que suceda algo muy poderoso. Pero pues hombre, sin esas 55 federaciones europeas, un campeonato mundial, ¿a qué sabe? Yo creo que a nada.
3: Y parece que por ahí quieren montar un árabe como reemplazo de Infantino, mi estimado Rubencho.
0: Ah, sí, ese árabe Al-Khalaifa no tendría necesidad ya de robarse 5 centavos. Ese tipo es rico, ese tipo es más rico que toda la FIFA. Entonces no tendría necesidad de llegar allá a robarse nada, ¿cierto? Así como llegó Infantino, mire, Infantino es un bandido. Pues hombre, quiere vender el mundial. Tiene uno que ser muy bandido para vender lo que no es de uno.
3: Sí, no. Esperemos que todo esto se solucione. Y pues yo creo que también es hora de ir cambiando, no dejar que la gente se postule y se quede allí en los cargos, mi estimado Rubencho.
0: Sí, claro.
3: Debería tener un tiempo de 4 años, 3 años y listo. Pues pasó el mundial y ya otra nueva generación.
0: Yesurún se quiere atornillar ahí, está impedido para que lo reelijan, pero están haciendo todo lo posible y seguramente con la ayuda de la FIFA para que vuelvan y lo elijan, ¿cierto? Para que lo reelijan por segunda, tercera, cuarta vez. No, por tercera vez, porque la primera vez fue elegido y después reelegido. Pero no puede, según los estatutos de Coldeportes a nivel nacional o de la entidad de deportes en Colombia, no puede volver a ser reelegido y está buscando todas las posibilidades. Eso debe ser muy bueno, César. Eso debe dejar mucha plata.
3: No, es que los puestos de poder que no den plata son poquitos, pero mire, Lo de este señor de Surún, él está pegado a lo siguiente, que cuando él llegó la primera vez no fue elegido, sino que llegó de carambola por el problema de este señor Bedoya.
0: Sí, después, sí, no, no, eso le van a buscar la, le van a buscar la comba, ¿no?
3: Después de los otros 4 años fue elegido y que ahora están pidiendo otra vez el elegido, que sería la segunda.
0: Uh-huh.
3: ¿Y pero eso quiénes quieren a Óscar Córdoba y los futbolistas profesionales ahí en la plenaria de la Dimayor?
0: Y eso que llegó a la FIFA, a la Dimayor haciéndole un mandado a los Char, porque este señor de fútbol no tiene ni idea. Fue un muy mal basquetbolista en la época de los 60, de cuando en Colombia existían grandes basquetbolistas, el Guajiro Romero, Linden Manuel, Amancio Dueñas. Colombia tenía una gran cantidad de jugadores de baloncesto, y este era de los malos, y se hizo muy amigo de los Char. Lo volvieron presidente de Junior de Barranquilla y después vino a la Dimayor a hacer mandados y se quedó haciendo mandados. Y hay veces que uno le va tan bien haciendo mandados que se amaña, ¿cierto? Y se quiere quedar. Pues hombre, yo hubo una época en que le hacía mandados a 3 o 4 compañeros y me iba muy bien. Yo quería montar una empresa de mandados. Pero no pude, porque los 3 o 4 compañeros se fueron, acabaron con la empresa y se fueron, pero me iba muy bien. Entonces eso hace Gabrielito mandados y le va bien. Entonces Yesurún llegó a hacer mandados ahí en la Dimayor y se quedó, y después lo eligieron presidente de la federación. Más todavía, mejores mandados y mejor le va.
3: Así es, ojalá también pues la Dimayor. Qué bueno que nombraran nuevas personas, ¿no?
0: Uh-huh.
3: Nuevos, sí, claro. Gente que de pronto no haya estado ahí sentada esperando el papayazo, gente que apenas llega por primera vez, pero que estudió para eso.
0: Pero claro, qué bueno que llegara Iván Ramiro Córdoba, le dieran oportunidad a estos a ver si son capaces, y si no pueden, pues entonces se sacan, ¿cierto? Pero un poco de señores ahí atornillados y bueno, y don Luis Bedoya, a propósito, ¿no ha podido aprender a cantar en inglés o está cantando mucho? No sé, una de las dos. O no ha aprendido a cantar o está cantando mucho. Ay, me dijo alguien en estos días de Manizales que cuando Luis Bedoya termine de aprender a cantar, muchas canciones van a salir, ¿oyó? Mejor dicho, como en la antigüedad, por ahí para 500 long plays de 12 discos cada uno.
3: Tenemos que a ver qué va a pasar ahí en ese tema de Dimayor.
0: Sí, señor. Bueno, César, como hay muchísimas voces, las tres últimas suyas para que evacuemos nuestra información, ¿le parece?
3: Ahora, mi estimado Rubencho, mire, le voy a regalar estos datos de hoy. Bueno, ya habíamos hablado de que murió el Mono Tovar, eso pasó esa primera hora. También lo de la UEFA, ¿no? Que ha decidido que ninguna de sus 55 federaciones participarán en competiciones de la FIFA mientras se sigan implementando las ideas y medidas actuales, ¿verdad? Lo que hace un momento estábamos tocando, mi estimado Rubencho.
0: Sí.
3: Están los portales de los principales medios. Mire, Joher Durán debutó hoy con el Benfica en la Europa League. El delantero colombiano disputó sus primeros minutos en la competencia al ingresar al minuto 37, y el equipo del Benfica, sí, venció 5-0. Así que ojalá le bien a Durán. Mire, sí, era muy joven y está a tiempo de recomponer el camino para que pronto pueda ser llamado a la Selección Colombia.
0: Uh-huh.
3: La Selección Colombia, hablando de la selección, va a enfrentar a la Selección de México en la fecha FIFA. Este partido se va a llevar a cabo en el mes de septiembre. Y también, mire, el Real Madrid ya se ha pronunciado donde tiene un nuevo fichaje, un nuevo integrante, y se trata de jugador Carlos Smith, el nuevo jugador del conjunto blanco tras dejar al Levante en una operación cercana a los 25 millones de euros, mi estimado Rubén Darío Llano.
0: Uh-huh.
3: 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Se despide usted su amigo incondicional César Augusto, con mucho gusto, desde el Gol Estéreo Periódico Peligro de Gol. Feliz tarde para todos y nos escucharemos el día de mañana.
0: Gracias, César, muchísimas gracias, pero por supuesto mañana en nuestro espacio y en la transmisión de Deportivo Pereira contra Fortaleza en la ciudad de Bogotá. 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Reacciones, señoras y señores, mañana juega Deportivo Pereira. Voces que nos han enviado desde Sesgón Estéreo y Peligro de Gol con don César González. La primera reacción es el jugador Boboni, jugador de argentino al servicio de Deportivo Pereira.
4: Sí, claro. Sabemos que nosotros íbamos a buscar los tres puntos. Yo creo que el equipo lo dio todo, aún así con jugar con un hombre de menos, pero bueno, nada, hay que seguir trabajando y ahora ir a buscar los tres puntos a Bogotá.
5: ¿Se podría decir que emocionalmente el equipo está algo golpeado todavía o está bien?
4: No. Nuestro trabajo es reponernos rápido. Acá no hay tiempo, así que hay que seguir trabajando y ir a buscar la victoria ya.
5: ¿Cómo analizan ese equipo de Fortaleza?
4: Sabemos que es un equipo que juega bien, que mete a uno entre los centrales, que tiene buena salida, pero nada, creo que con nuestras armas nosotros le podemos hacer frente.
5: ¿Se ha entendido bien con Montoya en ese tándem por esa banda izquierda?
4: Sí, Monto, la verdad que para sus primeros partidos está jugando muy bien, está mejorando mucho lo que es el orden táctico, porque bueno, ya creo que nosotros sabemos el talento que él tiene, las cosas que él nos puede dar con la pelota, y está brindándose mucho para el equipo.
0: Muy bien. El argentino Boboni, que mañana seguramente será titular con Deportivo Pereira contra Fortaleza. 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Once Caldas juega a esta hora contra Envigado en Envigado, en el marco de la Copa. Once Caldas ya ganó el primer partido 3-0. Miguel Aguirre, el pelado que fue figura de la Copa Ciudad Pereira y que se destaca en el equipo matecaño, uno de los destacados, invitado a esta hora en Deporte Total desde Sesgón Estéreo, Peligro de Gol, la radio cristiana deportivaradio.com.
6: Buenos días, el equipo está bien mentalmente, físicamente, hemos preparado el partido de la mejor manera y vamos a ir a buscar los tres puntos.
5: El profe ha explicado que usted tenía como un tema médico antes del debut contra Llaneros. ¿Cómo sigue? ¿Ya está, digamos, apto para ser titular?
6: Sí, señores, soy enfermo, pero ya gracias a Dios me pude recuperar para entrar al partido y sí, ya estoy en las mejores condiciones.
5: Miguel, el profe también dice que usted es un todero, ¿no? Usted hace de todo en la cancha, le puede servir de volante, de extremo, de falso 9. ¿Se siente cómodo haciendo bajas posiciones o de pronto tiene alguna de especial?
6: Sí, señor, la verdad me siento cómodo siendo un jugador polifuncional, jugando donde el profe me necesite, entonces me siento cómodo en cualquier posición.
5: Miguel, usted es un volante.
0: La figura de la Copa Ciudad Pereira, jugando con un equipo que fue la novedad y sensación de la Copa Ciudad Pereira, el equipo de Villa Santana. Yo solamente voté por este muchacho. Me entregaron como 4 hojas para que diera el mejor equipo, el mejor jugador, el jugador juvenil, el jugador destacado. Yo solamente dije, para mí el mejor equipo es Villa Santana, y quedó de cuarto, pero un equipazo. Y el mejor jugador de la Copa no voté sino por este pelado, por Miguel Aguirre. No voté por el juvenil, no voté por nadie más, porque me pareció una Copa de muy bajo nivel. Entonces no tenía por quién más votar. Y el equipo de Villa Santana no quedó campeón, para que vea que cómo es la cosa. Pero para mí fue el mejor equipo, el que mejor jugó. Lo que pasa es que cometieron un error muy grave en la semifinal. Y iban ganando el partido y después perdieron. Invitación en la voz de nuestro relator, el internacional Pepe Luis Mota Quintero, que mañana a partir de las 8 de la noche, cuando ruede la pelota, cuando Deportivo Pereira enfrente a Fortaleza en Bogotá, relatará el partido. Estaremos con Germán Vázquez, con César González, desde Sesgón Estéreo, Peligro de Gol, desde la Radio Cristiana y DeportivaRadio.com, y por supuesto en Antena de los Andes 1520 y www.antenadelosandes.com.co. La invitación es para que nos escuchen.
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0: Invitación para el día de mañana entonces, señoras y señores, en todas estas estaciones radiales, www, Radio Cristiana, www, Deportiva Radio, www, Sesgón Estéreo y Peligro de Gol, Fútbol, Pasión y Goles, Antena de los Andes 1520 y www, antenadelosandes.com.com. Oficial, John Stones, el nuevo jugador del Inter de Milán, llega como agente libre para acabar el contrato con el Manchester City. John Stones, noticia de Don César González desde Sesgón Estéreo y Peligro de Gol. Rematamos este grupo de voces de Deportivo Pereira, amenizando el partido del día de mañana. Mañana tendremos voces del Once Caldas para su partido contra Santa Fe el próximo domingo. Jorge Bermúdez, hombre, uno quisiera que todos los muchachos de la tierra cercanos, Jorge Bermúdez me parece que es de la Virginia o de Cartago, tiene que ver, pero es de aquí, de esta región, y uno quisiera que le vaya bien, pero hace rato Jorge Bermúdez está ahí, 4 o 5 años, y no se ha podido estabilizar, no se ha podido solidificar. Pues hombre, fue el responsable del gol del conjunto de Llaneros cuando perdió Deportivo Pereira el pasado partido, ¿cierto? Una pelota fácil de controlar, le rebotó y quedó claro para que después el servicio y la metieran. Entonces, ojalá Jorge Bermúdez pueda aprovechar esa oportunidad. Jorge Bermúdez, que es como la tercera o cuarta generación del patrón, porque el Jorge Bermúdez grande, el que daba patadas a granel, le aprendió el hijo, el otro Jorge Bermúdez, que jugó en Boca, en América, en Santa Fe, en Deportivo Pereira. Hay un Jorge Bermúdez que es periodista, y este muchacho es como la cuarta o quinta generación de los Jorge Bermúdez, ¿cierto? Ojalá la pueda aprovechar. Aquí está, en el micrófono de Deporte Total, antena de los Andes 1520, Sesgón Estéreo, Peligro de Gol, la radio Cristiana Manizales y www.antenadelosandes.com.co.
7: En lo que es el inicio de este segundo semestre.
6: Bueno, muy buenos días. No, en este momento estamos bien. Toca recomponer nuevamente. Sé que el primer partido no salió tal como queríamos, pero bueno, solo queda pues seguir trabajando, haciendo las cosas bien. Sabemos el partido que tenemos ahora, sabemos que tenemos que sumar, sí o sí, la obligación es sumar. Entonces pues siento que ya el equipo ya está en otra sintonía, ya estamos previos al partido
7: de
6: mañana.
7: Pero a propósito de ese primer partido, ¿por qué el equipo cambió tanto de un tiempo a otro?
6: Bueno, sabemos también que llegaron los nuevos jugadores que están pues en proceso de recuperación. Siento pues que ahí nos faltó como de los que llegaron arroparlos, como el dicho, a que volvieran a estar en sintonía con el grupo como el que terminó, pero bueno, solamente volverle a darles confianza y a que estén otra vez nuevamente al punto del equipo.
0: Muy bien, Jorge Bermúdez a esta hora. Muchísimas gracias a don César González por su servicio desde Sesgón Estéreo y Peligro de Gol. Me voy a dar una vueltica por donde está jugando a esta hora Once Caldas contra Envigado. Voy a ir al canal privado de Win Sport, ¿cierto? Que es el que está transmitiendo el partido. A ver si de pronto puedo alcanzar por ahí. 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A ver, si nos damos una pasadita por donde está el partido a esta hora. 0-0. Envigado, Once Caldas en el partido de ida. ¡No! Gana Once Caldas 2-0, señores.
8: Incluso se fue a penales y después llegó esa serie donde terminaron enfrentando a equipos mucho más complicados, como San Pablo, obviamente lo que fue la final con Boca, lo de Santos. Una locura total lo que fue ese 2004 de un Once Caldas que para mí, está dentro de los cinco grandes de Colombia, porque la Copa Libertadores pesa.
9: Pero por supuesto, la gloria eterna que solamente han tenido el placer de levantarla dos equipos colombianos. Once Caldas en el 2004 y Atlético Nacional en 1989 y también en 2016. Bueno, pues esperemos que sean más los clubes de nuestro fútbol profesional colombiano que puedan hacerse a la gloria eterna. Ha sido esquiva los últimos años realmente para los clubes de nuestro país, pero esperemos que vuelva esa competencia sana, ese buen nivel de nuestros clubes para que estemos otra vez allí en lo más alto, en el podio, por supuesto, del fútbol jugado por clubes en esta parte del continente. Avanzando, Once Caldas, qué bien, Alvarado mandando el balón hacia el costado derecho, bien Dairo, Mauricio Moreno, la pelota, cuidado, casi la embocan en propia puerta, Andrés Roa que aparece en el costado izquierdo, la pelota ahora por el carril central, detiene la misma, Jaime Alvarado poniendo el balón para Dairo Mauricio que la controlaba de pecho y creo que estaba en posición adelantada. Sí señores, el número 17 del Once Caldas, del blanco blanco.
10: No hay reacción de Envigado, la verdad es que parece ya un equipo con brazos caídos. Va a tener que llegar la charla del medio tiempo del profe Suárez, un hombre de carácter fuerte.
0: Va a terminar la primera parte, señoras y señores. Gana Once Caldas 2-0.
10: Motivador para que este equipo por lo menos compita y encuentre los caminos para hacer daño, lo controlas tranquilamente el 11 Caldas a pesar de esta llegada.
9: Centro desde la izquierda a la cantera, que quiere empatar o quiere mejor el descuento primero. Vamos con el balón cayendo, se estigua la cuña, combativo el jugador sobre el borde del área que saca el remate de zurda. Pero el balón se va un poco abierto al lado de la mano derecha de Parra.
10: Figura del partido en estos primeros 45 minutos cuando se acaba.
9: Figura del partido. Bueno, no sé si usted tiene como alguno de los anotadores, porque los goles son amores, pero...
10: Yo se lo voy a dar a Torres.
9: ¿A Torres? Sí. A Edwin.
10: A Edwin.
9: Muy bien, el anotador, quien desató ese primer grito de gol. Bueno, sí, señor.
0: Bueno, señoras y señores, terminó la primera parte, gana 11 Caldas 2-0 en el marco de la Copa. Ya había ganado en Manizales 3-0, o sea que esta serie está definida hace mucho rato. Los goles... Torres y Cuesta. Once Caldas juega con Dairo Moreno en el ataque, preparando el partido contra Independiente Santa Fe el próximo fin de semana, el domingo, 8 de la noche en la ciudad de Bogotá, 4 de la tarde, 19 minutos. 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Adiós vaquero, dice un cable internacional a esta hora. Gianni Infantino será destituido como presidente de la FIFA. La UEFA ha hecho un llamado de emergencia a las demás confederaciones para que voten en contra del plan maquiavélico del dirigente suizo. El fútbol no se vende, dice un cable internacional. Otro, UEFA y la FIFA. Pelea entre la UEFA y la FIFA llegó a un punto crítico. Según fuentes, con conocimiento de la reunión, las 55 federaciones nacionales de la UEFA habrían acordado boicotear la Copa del Mundo debido a los planes de la FIFA de vender participaciones del torneo a inversionistas privados. La decisión habría sido tomada durante una reunión virtual celebrada este jueves, donde las federaciones europeas debatieron su rechazo al nuevo modelo de financiación y gestión que impulsa Gianni Infantino. El próximo mundial en el calendario será la Copa del Mundo Femenina en Brasil, mientras que el torneo masculino volverá en el 2030 con España, Portugal y Marruecos como sedes. Una disputa que podría cambiar para siempre la relación entre la FIFA y el fútbol europeo. Siguen llegando, señoras y señores, denuncias. UEFA anuncia que en conjunto con sus federaciones nacionales no participará en las competencias de la FIFA. La Copa Mundial de la FIFA pertenece al fútbol. Siempre será así y mientras Europa tenga voz, nunca estará en venta, escribieron en un comunicado especial. Salen y salen comunicados, señoras y señores, desde Europa, con rechazo, como diría don Iván Mejía. Don Iván, yo en muchas cosas, en un 80% con don Iván Mejía no estoy de acuerdo, ¿cierto? Pero en un 20% don Iván Mejía Álvarez fue mi director de deportes. Tuve la oportunidad de trabajar con él en Colmundo y en RCN. En Todelar un poquitico tiempo. Y entonces don Iván Mejía utilizaba un término, los bandis de la FIFA. Estos son unos bandis, estos señores, pero llegó el bandi mayor. Es que Joao Avelange, pues se dice que Joao Avelange era y que Joseph Blatter era, pero es que llegó este señor Infantino y ya llegó al punto de decir, voy a vender el mundial, se lo voy a vender a particulares. Entonces ya pusieron grito en el cielo, 55 federaciones, son 55 países, señores, y poderosos, porque no crea que aunque este señor Infantino tenga apoyo de África o de Asia, o de Sudamérica, porque estoy seguro que Colombia vota a favor de Infantino, pero por supuesto, mientras Yesurún esté ahí, vota a favor de Infantino. Pero es que Europa es poderoso, y muy poderoso, señoras y señores. 4 de la tarde, 24 minutos. Este es Deporte Total, un programa con valor pero sin precio. Mañana, Dios mediante, lo esperamos a partir de las 7 de la noche en Antena de los Andes 1520, www.antenadelosandes.com.co, la Radio Cristiana Manizales, Fútbol, Pasión y Goles, deportivaradio.com, la Superdeportiva, Sesgón Estéreo y Peligro de Gol con Germán Vázquez, con César González, con el internacional y mundialista Pepe Luis Mota Quintero, que narra 2 partidos seguidos y no tiene ningún problema. Hay otros que narran un partido y terminan de clínica. No, Pepe no tiene ningún inconveniente porque se ha cuidado toda la vida. Mañana a partir de las 7 de la noche y el partido a las 8. Deportivo Pereira frente a Fortaleza en el Estadio de Techo en la ciudad de Bogotá. Nos vamos. Pero mañana antes, a las 3:30 de la tarde, una cita de ustedes con nosotros, aquí en Deporte Total. A las 7 de la noche, no a las 5, a continuación, no es Melodías Argentina, no, a las 7 de la noche, Melodías Argentina. A las 6, la Santa Misa en la Basílica Menor, Las Victorias. La producción general de este espacio es de Eduardo Aguirre Restrepo y la ingeniería de sonido la hace, como siempre, Manos Brujas. Nos vamos. Feliz noche. Feliz...
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3: Son las 4:34 minutos.

0: 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Vamos a dar inicio, por supuesto, a esta programación. Les damos la bienvenida. 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Bienvenidos. Aquí estoy con ustedes en Antena de los Andes. Me voy por acá. Va a saludar a toda la gente que está en sintonía con nosotros y que desde ya se conecta. Ahí está el Parque de las Araucarias, que hoy está encendidísimo. Hoy está en pleno festival Canto de Araucarias, que se está celebrando en el Teatro Municipal. Hay que estar muy atentos a este gran evento que se lleva a cabo en el Teatro Municipal y que tiene un importante evento correspondiente a la música colombiana, a la música nuestra, a la música que verdaderamente nos importa, el folclor nuestro. Aquí estoy con ustedes y me dejaron solo. Hoy los compañeros se fueron para el Teatro Municipal, donde se está llevando a cabo este magno evento en el municipio de Santa Rosa de Cabala. Así de que a todos ustedes, gracias por estar con nosotros. Voy a ver si les subo por acá para que ustedes obviamente tengan el retorno perfecto y nos puedan escuchar en todos los lugares. Ya tenemos toda la parte técnica. Nuevamente les posteo el Parque de las Araucarias, hermoso Parque de las Araucarias, que tiene todo listico para disfrutar hoy pronto de este gran evento correspondiente a las al Canto de las Araucarias, que se lleva a cabo en el municipio de Santa Rosa de Cabal. ¿Me están escuchando, compañeros? Quiero saber si me están escuchando, porque necesitamos que tengan el retorno completo de nuestra emisora el día de hoy y que ustedes obviamente tengan para este gran evento que se está celebrando, o que sí, que se está celebrando, porque ya se está celebrando. Ayer tuvieron la primera gala de esta segunda versión y se lleva a cabo en el municipio de Santa Rosa de Cabal, allí en el Teatro Municipal. Vamos a acompañaros a todos ustedes desde el Teatro Municipal. Vamos a ver Nelson Rodríguez, que está desde este escenario correspondiente a el municipio de Santa Rosa. Vamos a ver los compañeros si ya me abrieron el enlace para que obviamente los conectemos a través del Meet y tener el retorno completo. Pausita y regresamos desde este hermoso escenario, desde el Teatro Municipal.
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0: Estamos listicos desde el hermoso... ¡Ay, míralos cómo están de hermosos! ¡Ve! Ahí ya los voy a saludar en un momentico, no se preocupen. Los voy a saludar a esta hora desde el escenario correspondiente a este sin duda alguna... Es el lugar, vamos, por favor me van a anular el micrófono del Meet, por favor, para que no tengamos inconvenientes, compañeros, y que no me envíen señal a través de Meet. Listo, por favor, Juan Gui, para que lo tengamos en cuenta. Vamos a eliminar el micrófono del Meet, ambos, para que no me vayan a enviar por allí ningún audio. Bueno, muchísimas gracias a todos ustedes, me voy a conectar. De una vez voy a saludar a los compañeros que están desde el Teatro Municipal. Aquí estoy yo por acá y los voy a saludar por este lado. Ahora sí, compañeros, saludo especial, bienvenidos.
2: Buenas, buenas a todos. ¿Sí me escuchan bien ahí?
0: Perfecto, perfecto.
2: Bueno, Alex, pues hoy Es nuestro quinto programa ya prácticamente, ¿cierto?
0: Sí, señor.
2: El Expreso del Café hoy se encuentra, como lo decía usted, en el Teatro José Jorge López. Y vea pues el equipazo que nos vinimos para acá. Estoy con mi parcero Nelson, porque hoy desde acá les vamos a contar noticias, información, vamos a echar chiste, cuento, mejor dicho. Ustedes saben cómo son nuestras tardes de entretenidas. 4:48 minutos de la tarde, apenas para que iniciemos. Y yo pues voy a tomarme el atrevimiento de saludar de una vez a mi amigo Nelson. Nelson, bienvenido, ¿cómo vamos?
3: Juanqui, ¿cómo estás? Y saludo para todos los oyentes y a los que nos siguen también a través de las redes sociales de Antena de los Andes. Bienvenidos al Expreso del Café, hoy desde un lugar espectacular.
2: Maravilloso.
3: Maravilloso.
2: Ayer decíamos, de hecho, que no tiene nada que enviarle a ningún teatro de Colombia.
3: En absoluto, a ningún teatro, a ningún lugar de presentaciones, del tema cultural, como lo es este teatro, pues realmente espectacular. Créame que es la... Una vez había entrado, pero es la segunda vez que entro acá y es espectacular, de verdad.
2: Está fresquito, está sí, sabroso. Y está apenas para que iniciemos y arranquemos con lo que se viene hoy. Yo creo que usted tiene ahí todo el material que le envié ahorita más tempranito, porque hoy las noticias están bien sabrosas, bien buenas.
0: Sí, están chéveres. Además, compañeros... Vamos a revisar porque es que se me está como retroalimentando el sonido. Vamos a ver qué es lo que pasa. Creo que es el uno de los MIT. Vamos a revisar exactamente qué es lo que pasa para que obviamente no tengamos inconveniente, compañero. Listo. Vamos a saludar a toda la gente que está conectada. Sí, está perfecto, está perfecto. Compañeros, ¿cómo está el ambiente? Juanqui, primero antes de irnos con la primera parte de las noticias, pues hablemos de cómo les fue ayer en el Canto de la Araucaria, un evento espectacular.
2: Genial, fue genial. Afortunadamente yo he tenido la oportunidad de estar como presentador de esta segunda edición y la verdad ayer fue espectacular. Son 14 presentaciones, grupos, entre ellos también solistas y demás. Ayer se presentaron 7, hoy se deben de presentar otros 7 y mañana se presentarán los 14. Personas del Valle de Cauca, de Santander, de Boyacá, de Nariño, de Antioquia también, mejor dicho, de muchos rincones del país, tenemos hoy representación y talento.
0: Ahora sí, nos vamos con las noticias al mejor estilo de El Expreso del Café.
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0: Bueno, Juanqui, hoy sí está con nosotros y nos va a entregar la información completica de qué es lo que pasa en el territorio nacional y, por supuesto, empezar a entregar todo lo que tiene que ver con las noticias al mejor estilo del Expreso del Café. Juanqui.
2: ¿Sí les hice falta ayer o no?
0: Sí, siempre hace falta el hombre.
2: Bueno, siempre estoy ahí conectado con ustedes. Vaya preparándome una vez la primera noticia porque hubo un accidente de tránsito hoy, Nelson. De hecho, en Alerta Santa Rosa me estaba robando yo la imagen de Alerta Santa Rosa y usted nos hizo el favor de enviarnos la información. Tremendo tramacazo el que se metieron.
3: Sí, señor, tremendo tramacazo, el tramacazo de la semana. Un accidente pues muy aparatoso. Porque ahí al parecer, no sé, considerando el tema carrera con calle, que aquí el que lleva la vía es el de la carrera, el que sube, pues al parecer podría ser culpa del conductor del vehículo.
2: Juanqui, ustedes tragaron el parque.
0: Juanqui, usted tiene...
3: La velocidad
0: usted,
3: con la que venía el de la moto, pues una cosa tremenda.
0: Usted entonces, tiene, aparte del retorno...
3: más cuidado para ser más precavidos a la hora de conducir en Santa Rosa de Cabal.
0: Juanqui... ¿Me escuchan?
2: Sí.
0: Aparte sí, del señor, retorno, claro. Aparte del retorno del audio, ustedes tienen retorno y de imagen, ¿cierto?
2: Sí, yo en este momento tengo un retorno de imagen.
0: Listo, les voy a mostrar entonces cómo fue el accidente, véalo.
2: Iniciemos con una noticia que lamentablemente volvió a prender las alarmas en las vías. En la mañana de este jueves se registró un accidente de tránsito en la carrera 14 con calle 15, justo en la esquina donde están las Brasas y las Delicias en Santa Rosa de Cabal. Ojo porque hay video del momento, lo estamos revisando, y según las imágenes que están circulando en pantalla y la información preliminar, al parecer un vehículo de color gris omitió la señal de pare y terminó impactando de frente con una motocicleta que subía por la carrera 14 y que presuntamente llevaba la vía. Afortunadamente, el hecho quedó registrado y ahora serán las autoridades las encargadas de establecer exactamente cómo ocurrió el accidente y las responsabilidades de cada conductor.
0: Ale, Nelson, ¿quién grabó ese video?
3: Es que tengo para decirle que esa esquina es bien delicada. Yo tuve en alguna ocasión también un pequeño choque, no fue así pues de esa manera, pero de esa magnitud, pero
2: ¿se ha hecho un clo?
3: Ahora sí, es que no tenía retorno.
0: Hágame el favor, Nelson, mutieme el micrófono, señor. Del mic, porfa, del apuntador.
3: Ya.
0: Eso, usted muy amable, yo. Ya ahorita sí. Usted muy amable, yo, muchas gracias. Su formalidad me embucha. Listo, ahí estamos bien, perfecto. Ahorita sí, continúen.
2: Oiga, ¿qué será más peligroso entonces en una vía? ¿El que se vuela de un pare o el que maneja creyendo que uno rapidito puede pasar sin hacer nada al otro?
3: Eso es bien complejo, ¿no? Le decía dicho. Que en esa esquina es delicado porque, sobre todo, a la hora en que hay tantos peatones, las personas no dejan ver si el carro, si hay buena distancia para uno cruzar. Es bien complicada esa esquina, que creería yo que es una de las esquinas que debería tener semáforo en Santa Rosa de Cabal. Pero pues el tema de semaforización es complejo acá.
0: ¿Tema de qué?
2: Un semáforo más en la carrera 14. ¡Oh, Dios, líbranos de eso!
0: Oiga,
3: sí, también es cierto.
0: Nelson, ¿el tema de qué?
2: ¿Cómo que no lo escuchamos?
0: ¿El tema de qué? ¿Semaforiza qué?
3: De semaforización.
0: Oiga, no ha llegado pesadilla por todos lados. Ya no demora llegar. No demora llegar pesadilla. Siguiente.
2: ¿Ustedes creen que las calles o los sitios públicos tienen dueño? Aunque creo que ya lo estoy respondiendo en la pregunta.
3: Las calles o los sitios tienen dueño.
2: Pues quiero contarle, yo no sé si les ha pasado que uno encuentra un parqueadero en plena calle y como por arte de magia siempre aparece alguien diciéndole a uno, tranquilo patroncito,
0: vale,
2: yo
0: se lo cuido,
2: le queda bien cuidadito, ¿le pasa de pronto, Nelson?
3: Me pasa a diario, me acaba de pasar aquí afuera.
2: Uno a veces ni siquiera se da cuenta de dónde salieron.
3: ¿De dónde salió?
2: Pues atención.
3: Deja el carro o deja la moto ahí parqueada afuera cuando y no hay nadie por ahí. Cuando usted se va a ir.
2: Y a veces salen varios.
3: Llegan dos, llegan tres.
2: Alístese las imágenes ahí, Alex, porque en Medellín un conductor denunció que le estaban cobrando unos 5,000, no. 10,000, no 15,000, 25,000 pesos por cuidarle el carro cerca.
0: Uy, no, pero venga, eso es mucha plata.
3: 25,000 qué, la semana. Oiga, ¿qué?
2: No, solamente por el ratico que estuvo ahí.
0: No, eso es mucha plata.
2: Es impresionante porque imagínense uno cuidándose 10 carros a 25,000 pesos, son 250,000 pesos. Mejor dicho, libra al día, pero bien librado.
0: Don Sebastián, sí, le tengo noticias. Sebastián, me va a poner a cuidar carros a las afueras del Teatro Municipal. No, si usted sabe, compañeros, si ustedes saben contar, no cuenten más conmigo.
2: Ah, es que aquí no hay control.
3: Aquí no hay control.
0: No hay control.
3: Me pasó en Manizales exactamente eso. Me pasó en Manizales de que me voy a una con una acompañante, vamos a una cita médica y no, para pagar parqueadero. No. Oh, dejémoslo acá, cuando en las dichosas zonas azules. Cuando fuimos a arrancar, caballero, son 18,000.
2: Ay, nada más y nada menos, bendito Dios.
3: Dos horitas.
2: Alex, pues ahí tenemos las imágenes. Yo no sé si de pronto usted las tiene registradas.
0: Ya la tengo ponchada, momentico.
2: Era una conductora la que estaba haciendo la denuncia.
0: Pero se estaba como enojando mucho, ¿no?
2: Su teléfono celular, grabar al señor, porque el señor le decía, si usted no me paga, pues entonces voy a dañar el carro. Entonces, imagínense hasta dónde ha llegado también el descaro de algunas personas que ¿Creen que de pronto los conductores de carros o de motos están obligados a pagar en un lugar que es total y completamente?
0: Veamos qué fue lo que pasó.
2: Triste. Vamos viendo lo que pasó. No sé si de pronto tú lo tengas ahí en pantalla en este momento. Les recuerdo que eso fue precisamente en Medellín y ahí por los lados del estadio Atanasio Girardot, si mal no estoy.
3: Sí, señor. A ver, ahí tenemos las imágenes.
2: Ahí está el señor de azul, que es el que está haciendo el cobro de los 25 mil pesitos.
0: ¿Qué es lo que dice? Escuchemos qué es lo que dice la señora.
4: Lo responsabilizó usted. Ningún trabajar, es que yo todos los días porque voy acá y voy a ir a patinaje, no voy para el estadio. ¿Qué tal?
0: Mejor dicho, no me quiero ni imaginar a Norberto en esa situación.
5: No hay quien preste así control. La tristeza realmente.
2: Alex, yo quiero hacer una propuesta. ¿Qué tal si nos podemos ir al primer corte de comerciales? Nosotros organizamos algo pequeñito acá y continuamos con el resto de noticias y de información desde el Teatro José Jorge López desde Santa Rosa de Cabal.
0: De una, con la panorámica del Parque Principal de las Araucarias. Ya lo voy a silenciar por este lado para que ustedes puedan acomodar todo allí. Y nos encontraremos en unos minuticos. Vamos a la pausa comercial y ya regresamos con todos ustedes desde el Teatro Municipal con el Expreso del Café.
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0: Con la imponente imagen del hermoso Parque de las Araucarias, que lo tenemos ahí posteado, pues me voy a ir hasta el teatro municipal. Ah, ya se armó el combo, ya está listico el combito allí, y lo vamos, espere que lo voy a postear a todos en pantalla, porque yo no me los quiero perder, yo no quiero salirme ni de la pantalla hoy, porque la verdad es espectacular lo que estamos viviendo el día de hoy. La magia de la tecnología, Juanqui, que hoy nos permite disfrutar desde cualquier lugar el Expreso del Café. Juanqui.
2: Desde cualquier rincón de Santa Rosa, desde cualquier rincón del Eje Cafetero de Colombia y del mundo, muy seguramente estaremos llevando la información y el repentismo y el humor y las carcajadas de este programa de la gente linda, hermosa, que nos escucha siempre, como lo es el Expreso del Café. Y adivine quién llegó ya.
0: Ahí lo estoy viendo. Pesadilla acaba de llegar. Pesadilla,
2: bienvenido.
13: Un saludo muy, pero muy especial para todos. Aquí, como la justicia de mi Dios, tarde, pero llegué. Bendito sea Dios.
14: Cojeando, pero llega.
13: Sí, oye, ¿cómo supo que estaba cojeando? Tengo un dolor en esta rodilla.
0: Parece, parece la justicia. Cojeando, pero llega.
13: Sí, pero llega. Sí, señor. Creo que después de los 50, si a usted no le duele nada, que murió.
0: Literal.
13: Sí, señor.
0: Pesadilla, ¿qué se dice? Bueno, ¿qué chisme hay por ahí? Cuente a ver.
13: Bueno, no, pues Juanqui, que me mantiene a mí azotado con los desgraciados. Es que tiene más emoción un choque babosas. Yo no.
0: Uy, no.
13: Se imaginan los babosas chocándose. Uy, nos chocamos. Uy, no, qué extraño.
2: Mejor dicho, por la velocidad, dicho. Me imagino. Sí,
13: una velocidad absurda.
2: Sí,
13: más o menos como el chiste, más o menos.
0: Ah, venga, pero ya arrancó los chistes, ya arrancó.
2: Ah, pues es que usted fue el que mandó ahorita los desgraciados de pesadilla, yo no sé. Dígame usted.
0: No, mejor dicho. El primer desgraciado.
2: Aquí no hay quien preste control, oiga.
13: El primer desgraciado.
14: No hay control de verdad.
5: No hay quien preste aquí control. Bueno, da tristeza, no, realmente. Para nada.
13: Bueno, ahí va, pues. Sería, pues, muchachos, que vamos a contar un chiste. Ay, que
14: no se rían, que esto se viene. Gracias, yo sé, yo tengo fe, yo le tengo fe.
13: Vamos, muchachos, sí se puede. Bueno, llegó un perezoso. Y llegó, que es que a la barbería, a que lo afeitaran.
14: ¿Un animal de esos fue a la barbería?
13: No, pero un perezoso, un ser humano.
14: Ah, una persona perezosa. Ah, eso sí, dale, claro. Un
13: perezoso, de esos perezosos. Entonces llegó a la barbería y se sentó ahí en la silla esa de afeitar y todo lo que, y él quería que lo afeitara, que era muy barbado, así como cuando usted es muy barbado. Entonces entonces le dijo al barbero: caballero, ¿qué le puedo servir? ¿Qué necesita? Yo vengo a que me afeite la barba. Y él con esa pereza, así agachado y cerrando los oídos. Yo, no, pero tiene que levantar la cabeza. Es que, bueno, entonces motíleme.
0: No, chiste tan malo.
2: Yo creo que se acaba de ganar un aplauso.
13: Sí, uno. Un aplauso.
0: Uno.
14: Debe ser ese mismo que entró.
0: Juanqui, uno.
14: Vi un aviso de es que Academia de Perezosos.
13: Sí.
14: Sí, entonces llegó y tocó la puerta cuando se asomaron. A la orden, aquí en la Academia de Perezosos. Sí, señor. Ay, me hace favor y me entra.
13: Bueno, sí, un aplauso. Yo no lo aplaudo con un dedito. Bueno, había otro chiste así como de qué le contamos. A ver, un desgraciado. ¿Qué quiere un desgraciado, Juanqui?
2: Vamos a hacer un desgraciado de... Cieguitos, por ejemplo.
13: ¿De qué?
2: De cieguitos,
13: Ave María. Es que a mí me va a pesar. No, que los cieguitos son chéveres, ¿cierto? Entonces, había un ciego que quería casarse. Y no veía la hora. La hora de casarse.
14: Está bueno.
13: Sí, porque
0: está bueno.
13: Entonces,
2: Oiga, cabe resaltar que los desgraciados, pues ese sin el ánimo claro, de que claro. alguien se ofenda, ¿cierto?
13: No, claro, no.
2: Pero pues si se ofenden, no podemos hacer más nada.
13: Lo siento por la persona que se ofendió. No mentiras, todo. Que eso sí se diga, que todo lo hacemos con mucho cariño, con mucho respeto, con mucho humor, ¿cierto? Humor sin querer herir susceptibilidad. Porque ya uno no puede contar chistes así muy pasados, que porque lo regañan, que porque está.
15: La generación de cristal.
13: Por ejemplo, yo tenía un amigo que, pues, él no era narizón, no, sino que tenía la cara muy atrás.
15: Demasiado.
13: Bueno, que no tenía voz nasal.
2: No,
13: tenía voz común. No, pues, tan bueno, ¿no?
15: Bien.
13: Es que para sacarse un moquito le decía, ponía las manos en la nariz y le decía, salga que está rodeado. Una vez se puso a nadar de espaldas en una piscina y todo el mundo se salió.
2: Muy raro.
13: Pensando que era un tiburón.
2: Esto solo desgraciado con mi amigo Pesadilla. ¿Y qué tal le parece entonces si seguimos con noticias? Porque nos faltan dos buenas noticias por ahí, Alex.
0: ¡Listo!
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0: Adelante, ustedes se apoderaron del programa desde allá, no hay problema. Adelante, continúen.
2: Con este titular, no hay control, yo creo que usted va a saber cuál es Juan el video que va a postear a continuación.
0: Es que ya aquí...
5: No hay quien preste aquí control. Da tristeza realmente.
2: No. Ni aquí ni allá tampoco, definitivamente. El reportero
0: ¿sí?
2: que informa sin decir una palabra.
0: Ese es bueno.
2: Está entonces para que lo ponche de una vez en pantalla. Les quiero mostrar un video que está dando la vuelta por las redes sociales y sinceramente vale la pena verlo. Aparece un periodista en plena transmisión, pero hay algo curioso, Pesadilla, Nelson.
13: Sí.
2: Lo curioso es que mientras otros reporteros cuentan la noticia hablando frente a una cámara, o sea, se parecen un poquito a mí, que hablo por todos lados, ¿cierto?
13: Le ponen un chorizo en la boca y habla por el chorizo.
2: Lo curioso es que mientras algunos reporteros contamos las noticias hablando frente a una cámara, él lo hace de una manera completamente diferente. Todo lo comunica con sus gestos, sus movimientos y sus expresiones. Uno lo ve y aunque no exprese palabras, entiende perfectamente que está entregando una noticia. No sé si lo tenemos ahí de pronto en pantalla en este momentico, Alex. Pero no lo estamos viendo en pantalla, ¿sí? Véalo. Ahí.
13: Escucha clarifico. No, pues yo lo veo ahí. Está, ¿no? Ave María, no cualquiera lo entiende. Ahí está, dice.
2: ¿Pero un berraco?
13: Sí, ahí está viendo que hay una fiesta en el fondo y la gente está prendida.
0: Me dio, mira que yo viendo la noticia, me dio hasta tos.
2: Muy raro usted con tos. Oiga, pero vea, acá nos deja eso también una buena reflexión, yo creo.
13: Sí, claro. Que hay moral, que hay mucha moral. Sí.
2: Hay bastante moral, pero también a veces creemos que para comunicar hay que hablar mucho. Pero resulta que hay personas que con una mirada, un gesto, una expresión dicen muchísimo más que quien habla durante muchísimas horas. Personas que nos inspiran es el mensaje también que nos deja este video. Como pudo, dio la noticia y se hizo entender. Oiga, es muy parecido a Expreso del Café, como sea, nos hacemos entender.
13: Sí. Por ejemplo, están los dos cieguitos que se despidieron. Esta semana nos vemos.
2: O sea, él sigue con más descachados a esta hora.
0: No.
2: Y ahora sí llegó un momento de contarles una historia demasiado linda, demasiado bonita. ¿Saben quién es Camilo Cifuentes?
13: Camilo Cifuentes, sí, Camilo Cifuentes. Conozco dos Camilo Cifuentes.
2: Sí, hay uno que es comediante,
13: humorista, imitador.
2: Ok, sí.
13: Y el otro que...
2: Inició con Yo Me Llamo, de hecho, fue uno de los primeritos.
13: Sí, claro que sí, hace mucho tiempo ya, de hecho, ahora es instructor de Yo Me Llamo. Y está el Camilo Cifuentes que aparece ya como influencer.
2: Un creador de contenido, influencer, una persona que hace un trabajo social. Yo creo que Nelson también ha visto el trabajo que ha hecho y ha venido varias veces a Santa Rosa de Cabal.
13: Viene mucho a Santa Rosa, no sé si tiene parientes, familia, no sé, porque viene mucho a Santa Rosa de Cabal. Realmente viene de la ciudad de Manizales y
3: pues bueno, lo dejo para que usted dé la noticia, Juanqui, porque la verdad es una noticia muy bonita la que se conoció en las últimas horas a través de las mismas redes sociales de Juanqui.
0: No, y sabe que me gusta, y sabe que me gusta de Camilo Cifuentes, compañeros, que sin no ánimo, ¿no? Y mira que, o sea, a él es fácil atenderlo, pana, porque es que él siempre, yo afán no tengo. Normalito.
3: Sí, fácil.
2: Normal. Sí, definitivamente. No, el afán no tiene. Parece a pesadilla.
0: No, no mantiene sin afán. Mantiene sin afán. Llega tarde, pero el afán no tiene.
13: Yo tengo las tres velocidades del burro, quieto, detenido y parado.
0: Aquí está la nota, veámosla.
2: Tampoco todo puede ser pelea, memes y política. Hoy les queremos contar una historia de esas que le bajan a uno las revoluciones. Hoy quiero hablarles de Don Julián, y lo están viendo en pantalla. Don Julián es un santarrosano que todos los días sale a vender en el nuevo puesto que de hecho fue entregado por el alcalde de Santa Rosa de Cabal, el doctor Paulo César Gómez Hoyos. Él trabaja diario en el Parque Fundadores. Y hay algo que siempre lo acompaña y es un tanque de oxígeno al lado. Él sale a trabajar siempre para sacar obviamente a su familia adelante. Y pues Camilo Cifuente hace unos meses que ha venido a visitar a Santa Rosa de Cabal, pues encontró a Julián, le dijo, quiero, ¿qué vale la olea? Quiero 60, tranquilo que yo afán no tengo. Y le hizo un muy buen regalo. Pues el regalo que le hizo hoy,
3: para llevar.
2: Pues esta historia es viral realmente. Algo pasó increíble. Y entre todos, o entre muchas personas, reunieron 50 millones de pesos para darle la cuota inicial de su casa. Alex, quiero que te fijes a ver si de pronto se cayó la transmisión en este momentico. No sé si de pronto a través de Facebook se cayó la transmisión. Mientras tanto, yo les sigo contando. Esta historia se volvió viral porque Camilo Cifuentes unió a un equipo de ciudadanos. Entre todos, recaudaron 50 millones de pesos para darle la cuota inicial de la casa de Don Julián. Lo único que dijo en repetidas ocasiones fue que Dios los bendiga, que Dios los bendiga. ¿Qué opina, Nelson, de esa bonita tarea que hace Camilo Cifuentes?
3: Pues realmente, pues, sorprendente. Primero que todo, felicitar a ese buen corazón que tiene Camilo Cifuentes y todo su equipo de trabajo, que realmente pues es un equipo grandísimo, y él pues ya como influencer pues ha logrado convencer a una cantidad de amigos, como él mismo lo dijo.
0: Ah, le tengo el dato, Juanqui.
3: 24 amigos que colaboraron para hacer esa gran ayuda. Alex,
0: le tengo el dato, nos acaban de tumbar la transmisión. Adivine por qué.
2: ¿Por qué? ¿Por el sonido del fondo?
0: Por la imagen de Camilo Cifuentes.
2: Ah, ok, sí, entiendo. Sí, sí.
0: ¿Listo?
3: Sí, claro.
0: Ya vamos a retomar, pero estamos a través de la FM, tranquilos.
2: Listo, entonces ahí dejamos esta historia. Mi pregunta es, si a usted se le aparece Camilo Cifuentes con 50 millones de pesos, ¿usted qué haría? Y con esta pregunta recibimos ¿a quién? ¡A Ñerito!
16: ¿Qué se dice la people?
2: ¡Qué bañerito! No, ¿cómo vamos?
16: Me lo escucho más contento que un piojo en la corona, pa.
2: Ah, no, una belleza, ay, pero en una corona calva.
16: No, en la corona de piojos, pa. Es en la corona aquí arriba, en el cogote, como llaman. Un saludo para toda la gente, para todos los parceros que están escuchando en este momento.
0: Sí, esas parceros.
16: El expreso del café, sí, esas parceros, para que caigamos al parche del cucarro. ¿Qué nota, parce? Oiga, no, ese man de Camilo Cifuentes, yo lo he buscado.
2: Sí, ¿verdad?
16: Vea, yo ando con un paquete de banana, todo ahora mirando ese que... No, yo vendo lo que sea, parce, yo lo con tal de que yo lo pillo. Y ese man me dice que es Camilo Cifuentes y yo, mejor dicho, ya me descompongo. Hoy llegó la suerte, parce. Que yo
2: Camilito,
16: pito querido, ¿cuánto tiempo?
2: ¿Usted qué haría donde llegue Camilo Cifuentes con 50 millones de pesos? ¿Qué haría usted?
16: Ay, cucho, ese man más 50 millones de pesos y yo... Pues a ver, ¿qué le digo?
2: Yo me imagino que se compraría 49 millones 999 mil.
16: No, tanto no. 49 millones en sembrar unos cultitos en la finca de mi vecina. Y el otro millón.
2: No tiene arreglo.
16: En comida para todo el año.
17: Y no será mucha plata para tanta comida.
16: Yo creo que sí, pa.
17: Oiga, 50 millones de pesos. Nuestro abrazo para don Julián. Esperamos que si en algún momento ve esta transmisión.
16: Tocayo, ustedes sabían claro, que tales y tales.
17: Sí, claro que sí. Si alguna vez ve esta transmisión, don Julián, también desde el Expreso del Café, le brindamos todo nuestro afecto, nuestro cariño. Y deseamos que pronto pueda tener su casa, su hogar y que pueda seguir sacando adelante a su familia.
16: Oiga, pa. Sí, señor, el beneficiado don Julián es amante de una emisora muy especial. ¿Se acuerda de esa emisora?
17: ¿Cuál?
16: Oxígeno.
17: Ah, bueno, ojo con eso. Ojo con eso, doñerito, Ave María. Va a tocar que darle un coscorronazo.
16: No, venga, venga. Si a él le gusta esa emisora, pito, ¿yo qué hago?
17: Mira, que lo entendió, ¿cierto?
16: Que entendió.
17: Bueno, viejo Alex, ¿y qué tal si nos vamos con usted qué haría?
0: ¿Usted qué haría? ¡Nos vamos!
18: Preguntas capciosas. Y terminaremos en el interrogante.
19: ¿Usted qué haría?
0: Otro. Ay, ay, ay. Muchachos, qué bueno. Oiga, ustedes están tirando caja ya, ¿por qué me dejaron aquí?
17: No, es que estamos hablando, a ver si más adelantico nos vamos para la montaña o Valle, ¿cierto?
16: O Valle.
17: Bueno, alístese ahí. Alísteselo ahí porque también tenemos un video y después rematamos con la foto, con una imagen. Y llegó el momento de la noticia que hoy tiene a las redes sociales completamente divididas. Porque aquí no hay un solo lado, aquí todo el mundo tiene una opinión. Y resulta que un motociclista al parecer iba sin el SOAT al día en la ciudad de Dos Quebradas. Y un agente de tránsito lo detuvo para hacer el procedimiento, pero el conductor decidió acelerar para escapar. En medio del intento de fuga, la gente terminó siendo, entre comillas, arrollado. Todo quedó grabado en video, lo están viendo ustedes en pantalla. ¿Cómo la vio usted que tiene gafañerito?
16: Pues yo digo, pa, ese man, ¿pa qué se pone a meterse en problemas? Escucho, que es lo que se va y le hace la comparendo a la placa, no. Pero es que mira que revolcada le pegaron, pa. Ni cuando a mí me cogió ese dedo, hermano, me revolcó tan horrible.
0: No, pero lo cómico de todo,
13: cosa.
0: Pero ¿sabes cuál es lo cómico de todo?
13: Es una señora, ¿cómo será esa señora en la casa de Brava?
16: Esa señora, ya sé quién es esa señora. Esa señora fue la que denunció en estos días, pa. Que porque le estaba maltratando al marido. Y la policía fue y entonces llamaron al policía que qué pasaba allá. Dijo, no, que aquí tenemos un caso de maltrato familiar. La señora le acaba de pegar tremenda muenda al marido.
13: Sí.
16: ¿Y que por qué le pegó? Yo, porque le pisó el piso después de haber trapeado.
13: Ajá.
16: ¿Y ustedes por qué no lo han capturado? Porque el piso no se ha secado todavía.
17: Me genera mucha curiosidad que el agente de tránsito se estaba agarrando de la moto como si fuera la vida de él, y lo que estaba teniendo, colocando en riesgo era la vida del agente de tránsito.
16: Es que se aferran mucho al trabajo. Eso es apegarse mucho al empleo.
0: ¿Sabe cómo le están diciendo, Juangui? ¿Sabe cómo le están diciendo en este momento a la gente de tránsito de Dos Quebradas?
17: No le voy a responder. Quiero que usted me diga porque puede que sea lo mismo que estamos pensando.
0: Le están diciendo Neymar.
17: Es que,
16: Neymar.
17: Oiga, Neymar. Es que después de ver el video, muchos comenzaron a decir que la gente exageró al lanzarse al suelo abrazado a la motocicleta. Incluso en redes sociales ya aparecieron memes comparándolo con Neymar. De hecho, dicen que esos son los nuevos agentes de tránsito de Dos Quebradas. ¿Usted qué dice? ¿Qué cree de eso, Alex?
13: Esa es la gran contratación.
17: Oiga,
0: pero qué cosa tan berraca.
16: Yo tengo la canción, Alex.
0: ¿Cuál?
16: ¿Sabe cuál es esa? ¡Llegó el pegado!
0: No.
17: Este podría ser uno de los reyes de las caídas teatrales. Pero colocándonos serio, vamos a colocarnos serio en este momento, ¿serio?
16: Sí, la serie, pa.
17: Colocándonos serio, mi pregunta es, ¿Usted qué haría? ¿Usted de qué lado está? ¿Del motociclista, de la gente? ¿Creen que la gente lo debería dejar ido, hacer el comparendo? O sea, ¿qué harían ustedes?
16: Pues Pito, yo en primera instancia.
17: En primera instancia usted no tiene moto.
16: Yo no soy agente de tránsito. El vehículo más cercano que he tenido yo con llantas fue una rueda con un palito que manejaba como hasta los 10 años.
17: Una carreta.
16: Y para eso no me pedían pase. El pase me lo echaba yo por otro lado. ¿Y qué haría? No, pues, sí, a ver, depende de la posición. Si yo soy el agente de tránsito, lo dejo ir y le tomo placas, sisas. Y si yo soy la persona que están deteniendo, pues simplemente dejo que me hagan el procedimiento, pa, así.
17: Sí, aquí tendríamos que estar del lado de alguien. ¿Del lado de quién estaría usted?
16: Pues es que la situación es complicada, Cucho, por eso le digo, uno no sabe qué pasó en contexto, porque el guarda se tiró así y porque la persona quería volarse, es que es complicado, Pito.
0: Venga, ¿y por qué no le preguntamos a Norberto? ¿Norberto?
20: Haga sus repetidos comentarios.
17: Bueno, sí, que Norberto también haga sus respectivos comentarios. Yo creo que Norberto opinaría lo que opina un amigo de por acá cerquita de Quinchía. Diría, vamos a hacer comparendos.
0: Sí, vamos a hacer comparendos.
14: Vamos a hacer comparendos.
17: Nelson, ¿usted qué haría?
14: ¿Yo qué haría, Nor? La verdad, en ese caso, si yo fuera el guarda de tránsito, pues lo primero, yo creo que primero... salvaguardaría la integridad. ¿Cómo se va a parar al frente del automóvil o de la moto? No, eso no se puede hacer realmente por reglamento y por las mismas recomendaciones que le hacen a los guardias de tránsito en sus instrucciones que tienen allá en la institución. Pues yo creo que él sabía de que estaba cometiendo un grave error,
16: pero ese caso ha sido más complicado. Ahí fue una sola motico y cayó ahí. He visto otros casos donde la gente de tránsito se trepa en el capó del carro, pa, y lo arrastran, Cucho, y lo arrastran y todo, como dice el parcero Nelson, arriesgando la integridad, Cucho. Así no es que es.
0: Mejor dicho, es que el tipo vio llegar a la...
14: Estoy pegado de un espejo, ¿qué día? Porque estaba colgado del espejo.
16: Casi me caigo, me caigo ese espejo. Andrés, por el espejito que me salvó.
17: Alex,
0: dígame.
16: No, barato.
0: El tipo vio llegar
17: cerquita al ñerito.
0: ¿Qué pasó?
16: Sí.
17: Como que huele raro el ñerito, no sé.
16: Hoy me bañé.
0: ¿A qué huele?
17: O sea, ¿a qué le huele?
16: A caca.
17: Ya todo tiene sentido.
16: Entonces ahora soy yo siempre. Como si yo tuviera el único en que sentarme, pues.
0: No, mejor dicho.
17: Adivine hoy qué les traje para que echemos caja un buen rato.
0: ¿Quién nos trajo?
17: Los astros del más acá. Es decir, que estamos hablando del horóscopo de hoy, señoras y señores. Pero entonces, antes de irnos con el horóscopo, yo quiero que nos deje un ratico con la imagen del parque. Quiero ver cómo está el parque en este momento, cómo está la gente también disfrutando del parque principal de las Araucarias. Y con esa imagen, ¿qué le parece, Alex? Entonces, iniciamos con el horóscopo del día.
16: Vamos a ponerle horóscopo.
0: Sí.
14: Horóscopo.
0: Oiga, tenemos un saludito de toda la gente que nos está sintonizando a través de las redes sociales. Muchísimas gracias. Y nos vamos con el horóscopo a través de el mejor estilo de El Expreso del Café. A las 5 de la tarde, 25 minutos, 5:25. En El Expreso del Café llega el horóscopo.
17: Póncheme ahí la cámara, por favor. Pónchemela, por favor. Sin falta.
14: Estamos concentrados aquí en este momento.
17: Ah, no, yo me saco.
14: Porque ya va a entrar la hemorragia de conocimiento. El bulto de sabiduría, el talegao de información astral. Porque llegaron los astros, están uniendo los astros. Los astro rey, astro príncipe, astro princesa, todos los astros, majito querido, venimos del más allá para contarle cosas del más para acá.
17: Le faltó el astro pajo.
14: Viene también un gran astro, al astro pajo.
17: El que necesita ñerito.
14: Porque está el astro pajo, que es el macho, y está la hembra,
13: ¿Qué es el astro paja?
17: No, ya, basta.
0: Tan horrible, ole, que tan horrible. Da recocha y ustedes en el teatro.
17: Inspirados por nuestros oyentes. Pero recuerden que estos no son los astros del más allá. Estos son los astros del más acá. Es decir, como de Tarapacá, Pacacito.
13: Tarapacá, Pacá.
17: Tarapacá, Pacás. Y como ya son más de las 5:25 minutos de la tarde, aquí nos venimos para decirles, no para decirles qué les va a pasar, no. Nosotros venimos a echarlos al agua con el maestro
13: Alcalá va a tumbar.
17: Majito, porque los astros estuvieron siguiéndole desde que abrió los ojos esta mañana y sí, vieron todo lo que pasó. Y vamos a ver quién se identifica con lo que pasó hoy. Vamos a iniciar con el signo zodiacal de Aries. ¿Con quién?
4: ¡Aries!
17: Aries, los astros dicen que hoy usted salió de la casa y apenas iba por la esquina, le llegó ese pensamiento que paraliza a cualquier colombiano. Apagué la estufa, desconecté la plancha, sí cerré la puerta bien, se devolvió, revisó, todo estaba bien, pero ya que estaba ahí aprovechó y fue un ratico al baño, ¿sí o no? ¿A usted le ha pasado, sí o no?
13: Sí, majestos queridos, usted se le olvida, usted dice, ¿será que ya pagué? ¿Será que ya tendrías camas? ¿Será que ya saca a la perrito a hacer el pupito? A todo este tipo de cosas, uno queda asustado, majito, y uno se devuelve. Y pues ya se devolvió, ya pégase la entradita al baño, majito querido, porque no hay nada más que hacer. ¿Y quién desprecia una entrada al baño, majito? Al tocar.
17: No, pero Aries entonces ya perdió la memoria. Ya.
13: Es que pierde la memoria, es que Aries antes era indeciso. Ahora no sabe.
17: Ahora nos vamos con mi gente de Tauro.
4: ¡Tauro!
17: Tauro, hoy usted recibió un billete de 50 mil pesos y durante todo el día hizo lo imposible por no romperlo, por no gastarlo. Pagó con monedas, buscó sencillo, preguntó si reciban transferencia, mejor dicho, hizo de todo con tal de no despedirse del único billete grande que le quedaba en el bolsillo. ¿Quién más cuida un billete de 50 mil pesos, sí o no?
13: Un billete de 50 mil todavía existe, majeto, hace tanto. Yo estoy perdiendo la visión.
17: Estoy cuidando yo este de 2000. Ahora no va a cuidar uno de 50.
13: Ma querido Nelson, déjame decirle que ese de billete dentro de 8 días va a valer una reliquia, va a valer más plata que 50 mil pesos. Guárdelo porque está más arrugado que usted, déjame decirle.
17: No, y ese billete de 2000 está valiendo bastante, porque de hecho el dólar está bajando, va en 3100 pesos, entonces...
0: Oiga, eso va para el piso de dólar, ¿o yo?
17: Eso dicen que va para el piso el dólar. ¿Usted qué dice, majito?
13: Al dólar en este momento le dicen pitufo, cada vez más encogido. Ave María, le dicen hombre bañándose con agua fría.
17: ¿Por qué, majito?
13: Cada día más pequeño, cada momento más pequeñito, más bajito.
17: Ahora nos vamos con Géminis.
4: Géminis,
17: hoy Géminis escribió un mensaje, lo borró, lo volvió a escribir, lo volvió a borrar y al final terminó poniendo, bueno, hablamos después.
13: Una conversación muy ardua tuvo Géminis. ¡Qué berracos para hablar! Hablamos para hablar, borro. Así me parecía cuando a mí me dictaban, borraba, escribía, y hasta que ya simplemente rasgaba la hoja y vuelve y empieza.
17: Ahora seguimos con Cáncer.
4: ¡Cáncer!
17: Cáncer hoy desbloqueó el celular. Desbloqueó.
13: ¿Desbloqueó?
17: Desbloqueó, iba a decir.
13: Pero no caqué. Un caballo, porque para este se desbloqueó.

0: ¿Cuántos mensajes tienes sin responder en ese momento en el celular?
1: Tengo 8.
0: 8. Nelson, ¿cuántos tienes sin responder?
2: Para 50. Majito,
0: ¿usted cuántos tiene?
2: A ninguno, porque a mí nadie me escribe, nadie me llama. Yo soy como el coronel que no tiene quien le escriba, de García Márquez. No, solamente soy mentalista, soy un lector impresionante del libro de García Márquez. Hablando de libros, en estos días estaba averiguando yo en una biblioteca, le dije, niña, hágame un favor, tiene el libro del cansancio.
0: ¿Y qué le dijeron?
2: No, sí lo tenemos, pero está agotado.
0: Ah, no, es muy, muy, muy lógico. Muy lógico, muy lógico, claro que sí. Y vamos ahora con mis amigos de Leo.
3: Venga, pero ¿cuántos? Leo, ¿cuántos signos faltan? ¿Cuántos signos faltan?
2: No, pues prácticamente todo el astro.
0: Faltan 7, 8.
3: 8. Nos vamos con la segunda parte del horóscopo después de la pausa comercial, ¿les parece?
0: Ya dijo.
3: Listo.
0: Nos venimos con Leo, Virgo, Libra, Escorpión, Sagitario, Capricornio, Acuario y Piscis.
3: Ya nos venimos con la segunda parte del horóscopo aquí en el Expreso del Café. Pausilla y regresamos.
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3: Muchachos, concentración, puesto de concentración. Concéntrense, dígame el favor. Concéntrense. Llega el momento de postearlos en la pantalla. Un momentico, los voy a postear en la pantalla. Es el momento de concentrarse. Concéntrense, porque llega el momento de la segunda parte del horóscopo en el Expreso del Café. Momentico que no lo estoy escuchando. Ahora sí, muchachos, adelante. Al...

0: Maestros queridos, bienvenidos a la segunda parte de este su horóscopo. Para aquellas personas que están pendientes de lo que les iba a pasar, ya les pasó, o sea que pailas.
1: Nos vamos con Leo.
2: Con Leo.
1: Leo hoy dijo, voy a echar...
0: Yo tenía una camisa sucia.
1: Tenía una camisa
0: sucia. Mira que me lavó la voz.
1: ¿Quién?
0: Leo. Me la hago Leo.
1: Hoy Leo dijo, voy a echar una pestañadita de 20 minuticos. Y despertó desorientado, mirando al techo, sin saber si era jueves, domingo, diciembre. Y lo primero que preguntó fue, ¿qué horas son?
3: Corazón.
1: Ese es Leo.
0: Es Leo, está más perdido que un bizco en un guadual. Se durmió ayer y despertó pasado mañana. Majitos queridos, eso es un sueño muy profundo.
1: Majito, usted es muy amigo de Pesadilla.
0: Pesadilla es una gran persona, lo quiero mucho, pero es más salado que los calzoncillos de Aquaman.
1: Y vamos con el signo de Pesadilla. ¿Cuál es?
0: El signo de Pesadilla, claro que como está de flaco ya no alcanza ni a libra, alcanza como 40 gramos apenas.
1: No, vamos con Virgo.
0: Virgo. Pesadilla ya no tiene ese signo, lo cambió.
1: Virgo hoy dijo, voy a limpiar las fotos del celular. Borró 3, tomó 16 nuevas. Mejor dicho, no hizo nada.
0: ¿Se tomó 16 dónde?
1: 16 fotos nuevas.
0: Ah, en las nuevas.
1: Ah,
0: sí, porque es que uno tomase fotos en las nuevas, hay que mirar a quién se las va a mandar, porque pues, para que diga, estoy estrenando fotos, le voy a mostrar las nuevas.
3: Hermano, empecemos a hacer comparendos.
1: Empecemos a hacer comparendos de una vez. Ahora nos vamos con la gente de Libra.
2: ¡Libra!
1: Libra, los astros acaban de confirmar que hoy usted saludó con una emoción impresionante a una persona. ¿Qué pues, hombre? ¿Qué hermano? ¿Qué más pues? ¿Cómo vamos, mijo? Le dio la mano, le preguntó cómo está por la familia. Y ambos se quedaron pensando después. Oiga, ¿y ese cómo es que se llama?
0: Ay, a todo el mundo le ha pasado eso, majito querido. Eso se llama... ¿Cómo es que se llama ese viejito alemán?
1: Alemán.
0: Alzheimer.
1: De hecho, don Fulgencio conoce muy bien a ese viejito alemán.
0: Don Jaime.
1: Oiga,
0: ¿sabe qué es lo bueno de tener esa enfermedad?
3: ¿Qué es lo bueno?
0: Que a usted se le olvida que la tiene.
1: Oiga, sí, importante. Bueno, ¿no? Unas por otras. ¡Escorpión!
0: ¡Escorpión!
1: Los astros confirman que hoy usted fue a pagar con tarjeta. La pasó tres veces. Y cuando ya estaba sudando frío, la cajera dijo, señor, está al revés.
0: Le pasó como un amigo mío que lo metió por donde no era.
1: ¿Qué metió por donde no era?
0: Pues metió el carro por donde no era y lo dañó porque era un parqueadero diferente.
2: Ah, ese no es el...
1: Ese no es lo quedarse sin fondos, que le rechacen o no las transferencias.
2: Ese no es el que se trepó.
0: Pues una cosa es que se trepó por esa rampla. Otra cosa es no saberla meter.
1: ¿Por cuál rampla?
2: Por la rampla.
0: No meter la tarjeta.
2: El primer programa, ¿ustedes no recuerdan la rampla aquella donde trepó el carro? Por allá, una zona peatonal.
1: Ah, ok. Lo cogieron.
2: Sí.
1: Ya están los patios, de hecho. Por ahí vi la noticia hoy tempranito. Ahí les tiro ese datico. Seguimos con mi gente de Sagitario.
2: ¡Sagitario!
1: Sagitario hoy puso el celular a cargar y cada 3 minutos lo desconectaba para mirar cuánto llevaba. 5%, 8%, 12%. Hermano, así tampoco cargas a vuelta.
0: Un poquito intenso, Nelson. Nelson está mirando el celular todo el tiempo a ver cuánto.
3: Estoy mirando,
0: me descarga. O se le descargó. Es como uno quedarse mirando a la mujer todo el día, pues tiene que descargar. En cualquier momento descarga.
1: Seguimos con Capricornio.
2: ¡Capricornio!
1: Capricornio, los astros tienen imágenes exclusivas. Hoy usted iba saliendo de un almacén y la alarma empezó a sonar. Por un segundo se sintió el delincuente más buscado del país. Después la cajera le dijo, no, tranquilo, hágale, siga, está dañada la máquina.
0: Ah, pero es que no solo se daña la máquina, a veces que uno coge la prenda, se la lleva y no sabe que ese bicho tiene esos pegados. Y no es que uno quiera robarse la prenda, no, sino que por cosas de la vida uno no está acostumbrado a esa tecnología de reaccionar en la puerta con ese pito. Y a mí cuando me tocan el pito yo me irrito. Entonces que yo te digo, niña, me tocó el pito. No me toqué el pito porque me irrito.
2: Oiga, ahora días, ahora días
1: que la mayoría de supermercados a uno lo miran desde la entrada hasta la salida como con cara de que uno fuera a llevar medio supermercado.
3: Como yo no sé si uno fuera un estafador.
0: A mí me pasa a toda parte, majito. Por eso no volví yo a piscinas.
1: ¿Por qué?
0: Porque yo me quitaba la capa. La capa que uso, mi turbante, porque yo soy menos turbante cuando estoy en piscina.
3: Sí, sí, sí.
0: Cuando estoy acá, soy más turbante. Porque tengo más. Y a la piscina yo me quedaba con mi dorso exhibido y las féminas no aguantaban, ni venían, ni me arañaban, ni me decían, maestro, ¿qué escultura es usted? Y yo dije, no, me tienen arañado el cuerpo y no volví a piscina por eso. Estoy manejando una humildad, una sencillez.
2: Compañeros.
1: Acuario, dígamelo.
2: ¿Cuántos nos faltan?
1: Ya, los últimos dos.
2: Listo, hágale para que hagamos un cortecito para reiniciar nuestro retorno del sistema y pues obviamente irme aquí con dos noticias importantes. Listo.
1: Acuario hoy escuchó una moto frente a la casa, salió corriendo pensando que era el domicilio y no era el vecino que había acabado de llegar.
0: El vecino fue madre, vinieron por mí. Llegaron en la moto. Como el tipo que arrancó de aquí para Cali en moto.
1: En moto.
0: Y llegó disfónico a Cali.
1: Ahora finalizamos con la gente de Piscis. Piscis, los astros tienen pruebas. Hoy usted llegó a un semáforo y escogió la fila que menos carros tenía. Felicitaciones, escogió también la única que no avanzó. Mientras tanto, las obras, las otras dos pasaron completas. Así que duro cuando uno se cambia de carril y es la que más frenó.
0: Siempre, eso se llama una ley de Murphy. Usted ve que la fila por donde usted va está trancada y usted dice, la otra se está moviendo. Usted se mueve para la otra y se queda quieta. Hay una cosa, una canción que le sacaron al semáforo.
1: ¿Cuál?
3: Semáforo.
0: Dice así. Yo esperaré, tú cambiarás y nuevamente mi vida empezará.
1: Estos no son los astros del más allá, estos son los astros del más acá.
2: Ahí están los muchachos desde el Expreso del Café, exactamente. Están desde el Teatro Municipal. Ya en un momentico estaremos con todos ustedes nuevamente para darles a conocer. 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

0: Me voy con la noticia, la información del día aquí en el Expreso del Café y nos vamos a conocer un poco sobre lo que ha pasado durante estos días en el Expreso del Café aquí en Colombia. Y les voy, compañeros, para que estén atentos, les voy a enviar nuevamente el enlace para que nos conectemos por allí y estemos al tanto del retorno nuevamente. Les voy a entregar por este lado entonces nuestro sistema y me voy con información importante, información importantísima que tiene que ver con el municipio de Dos Quebradas, pero es muy a fondo con lo que tiene que ver con el agente de tránsito que estuvo pues con el tema del accidente. Pues aquí está el alcalde encargado, Jason Palacio, hablando sobre este hecho en el municipio de Dos Quebradas. Escuchemos. Vamos a ver, tenemos por acá, vamos a ver si tenemos el datico. Bueno, y si no, compañeros, se van uniendo allí para que podamos tener el retorno pleno de nuestro sistema y volver con ustedes, porque tengo una fallilla aquí, para que ustedes estén conectaditos con nosotros directamente. Y vamos a anular micrófonos para que volvamos con ustedes en el escenario del Teatro Municipal de Santa Rosa de Cabal. Hay mucho tema por cortar sobre eso, pero lo vamos a hablar mañana en el noticiero de Muy Buenos Días, Risaralda. Me voy a ir de una vez, compañeros, ¿están listos? Cuente a ver. Ahora sí, la people. Un momentico, que ya les voy a habilitar el micrófono. Compañeros, adelante.
1: Sí, señor, aquí continuamos desde el Teatro José Jorge López en Santa Rosa de Cabal. Nos vamos preparando porque ya en contados minutos arranca aquí la segunda jornada de este espectáculo que se viene presentando aquí en el Teatro de Santa Rosa de Cabal. Majito, ¿cómo decirte?
2: ¿Ahí? No me escucho, no escucho el retorno, majitos queridos.
0: Bueno, vamos a darle retorno a los compañeros. Por ahí, con nosotros.
2: Por ahí. ¿Ahí me escuchas?
0: Ahí te escucho.
2: ¿Se me escucha?
0: Sí. Se escucha pleno.
2: Decirles a todos que están cordialmente invitados a este evento maravilloso acá en el teatro, para que la gente venga. Recuerden, la entrada es totalmente gratuita, para que escuchen allá en el fondo, se alcance a escuchar un poquito los muchachos que están ensayando a este evento maravilloso de canto.
1: Espectacular, así que la gente de Santa Rosa, la gente de Dos Quebradas, de Pereira, que nos está escuchando, que esté viendo también nuestra transmisión de Facebook, estamos desde el teatro y ya en instante estamos escuchando acá esta segunda jornada. Señor,
0: ¿qué pasó con Juangui?
2: Juangui en este momento se está alistando porque él tiene que hacer una presentación ahora en este teatro.
0: Ah, ya entendí.
2: Entonces él se fue a alistarse porque él tiene que ponerse muy bonitos, elegantes.
0: Pero dijo que volvía o no volvía.
2: Hace no me dijo que volvía la otra semana, si Dios quiere. No, mentiras. Ahorita ya Juangui ya se despidió de ustedes. Saludos dejó para todas las chicas y para todos los chicos. Decirles, nos vemos ahora, dijo él.
0: Perfecto, 5:48 en el tema deportivo. Nos vamos al tema deportivo aquí en el Expreso del Café.
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0: Oiga, vamos a conocer qué fue lo que pasó hoy con el partido de la Selección Colombia Sub-19, Nelson.
4: ¿Qué pasó con el partido de la Selección Colombia Sub-19?
0: Jugaba hoy, ¿no?
4: Sí, señor. Ya le cuento, porque por el momento le tengo la noticia. Una noticia con respecto a la Federación Internacional de Fútbol Asociado FIFA, porque la UEFA, al parecer, según esta versión, según esta noticia, pues no participaría más en las Copas del Mundo organizadas por la FIFA. Es lo que es la noticia y realmente pues esto prende un debate completo a nivel mundial, porque las selecciones de Europa no participarían entonces en la siguiente Copa del Mundo. ¿Cómo le parece, Alex?
0: No, pues imagínese, y lo que se le viene a Infantino es una cosa tremenda, le cuento.
4: Sí, señor, con respecto a ese tema, pues esa es la noticia, porque realmente pues los organizadores o los miembros de la UEFA pues no están nada de acuerdo con las diferentes acciones y las decisiones que ha tomado en los últimos días el señor Infantino, y por esa misma razón pues hay esa pronunciación de parte de los amigos de la UEFA que dicen que no asistirían a ningún otro evento como es la Copa del Mundo organizado por este señor Infantino. La noticia es la siguiente, atención. La UEFA, organismo que reúne las federaciones de fútbol de Europa, anunció este jueves 30 de julio que sus selecciones nacionales no participarán en las competiciones organizadas por la FIFA mientras continúe vigente la propuesta de crear una filial que comercialice algunos de sus torneos, entre ellos la Copa del Mundo. En otras palabras, vender parte de sus derechos a inversionistas privados. Como resultado del debate de hoy, ninguna selección nacional de la UEFA participará en ninguna competición de la FIFA mientras estas propuestas sigan vigentes, a menos que dicha propuesta se haya abandonado por completo y se hayan dado garantías vinculantes de que la FIFA nunca más abrirá su gobernanza ni sus competiciones a la propiedad privada, señaló este organismo del fútbol europeo.
0: Tremendo, tremendo el tema. Esperemos a ver qué va a pasar, porque Infantino está queriendo hacer de las suyas, pero no le están dejando. Les tengo datico, hoy debutó Marulanda, el jugador santarrosano en la selección Colombia sub-19, sí señor. Y le cuento que ya terminó el partido y terminó ganando Colombia sub-19 1-0 a Panamá. El próximo partido se arrancó ganando.
4: Bueno, está muy bien. Noticia triunfo positiva de la selección Colombia, ¿no?
0: El siguiente partido es que me agarró la tos. El siguiente partido es el próximo 1 de agosto. Así de que esperemos, porque recordemos que estos son los Juegos Centroamericanos y del Caribe. Ya son las 5:52, Nelson.
4: Y del Caribe. Sí, señor, le cuento que a esta hora se juega por Copa Sudamericana el partido Gremio de Brasil, Bolívar de Bolivia. Arrancó a las 5:00 p.m. Por Copa Sudamericana. Por la primera división del fútbol argentino, a las 5 también arrancó a jugar Independiente Rivadavia ante Huracán de Argentina. También por la primera división del fútbol argentino, Talleres de Córdoba a esta hora juega contra Vélez Sarsfield, partido que arrancó a las 5:00 p.m. A las 5:30, por el Brasileirao, Corinthians está jugando ante Atlético Paranaense. Estos partidos son televisados por diferentes medios a nivel internacional, que se pueden ver también aquí en Colombia. Le cuento también que a esta hora se está programando partido que se tendrá a las 7:15 p.m. entre Independiente de Argentina y Newell's Boys. Esto por primera división del fútbol argentino. Por Copa Sudamericana, el O'Higgins, este es el equipo chileno, estará recibiendo la visita del Boca Juniors de Argentina, mientras que el Caracas Football Club, también por esta misma competencia Copa Sudamericana, estará recibiendo a Santa Fe. El equipo colombiano hoy tendrá actividad entonces en Copa Sudamericana. Y cierro esta información con que hoy por Liga, Atlético Bucaramanga a las 8:00 p.m. recibe la visita de Llaneros Fútbol Club. Alex.
0: Perfecto, ya tenemos las 5:55 p.m. 5:55. Algo que nos queda, pesadilla, cuente a ver, ¿qué chisme hay?
4: Bueno, esperemos que se nos quede la buena fama. Lo más importante es que la gente haya estado vinculada en este programa maravilloso, como es el Expreso del Café, que lo estamos haciendo con todo el amor, con todo el cariño del mundo, Alex, aprovechando esta tecnología, ¿no? Mire que podemos estar desde cualquier lugar.
0: Y con buena imagen, y con muy buena imagen.
4: Desde cualquier lugar del mundo. Una excelente imagen, o sea que a las personas que estén interesadas de pronto en que nosotros vayamos a grabar su programa en su sitio, en su establecimiento, llámese peluquería, llámese restaurante, qué sé yo,
2: ahí estamos prestos para que se recibir las propuestas.
4: Bueno.
2: Claro, ¿dónde?
4: Un nombre muy bueno para un restaurante, el restaurante qué sé yo.
2: ¿Qué restaurante qué sé yo? Sí, claro.
4: Bueno.
2: Vende mucho queso.
4: Sí, eso.
5: Literal.
2: Literal. Sí, señor. Entonces, para la gente que quiera pautar con nosotros, ahí está, pues, para que vean la difusión que tenemos, no solo a nivel radial, en AM 1520, sino con todas las redes.
1: Perfecto. Mañana, Alex, y me despido de una vez, vamos a invitar a los oyentes para que participen mucho a través de la línea WhatsApp, que la vamos a activar, ¿no, Alex?
5: Sí, mañana la vamos a activar y vamos a sacar noticias. Yo voy a estar desde acá y ustedes van a estar desde Yoko.
2: ¿Cuál? Desde Yoko mañana. Sí, mañana vamos a estar. Desde Yoko con nuestra compañera...
5: Yuriana,
2: un saludo para ella muy especial, la extrañamos mucho hoy. Bueno, al decirle que la extrañamos con todo el cariño del mundo.
5: Ay, ya.
2: Yo también me voy despidiendo, no sin antes decirles a todos mil, mil y mil.
5: ¿Y cuánto?
2: Son 3,000. 3,000,000,000 de gracias para todos ustedes.
5: Mejor dicho, muchísimas gracias. Ahí con la imagen de la imponente Plaza Espectacular, el Parque de las Araucarias, con esta importante imagen. Nos vamos despidiendo de todos ustedes. Muchísimas gracias por habernos acompañado. Este fue el Expreso del Café. Hoy, ya cuando son las 5 de la tarde con 56 minutos, 56 minutos, oyentes que nos van reportando sintonía, oyentes que están disfrutando de esta programación, los invitamos a no despegarse en todos los días, de lunes a viernes, el Expreso del Café, a través de los 1520 AM. Venga, antes de que se me vayan, Nelson, tenemos invitación hoy, el segundo día correspondiente a esa segunda versión del Festival Canto de las Araucarias.
1: Sí, señor, esa es la segunda versión, el Festival Canto de las Araucarias, 7 de la noche, puertas abiertas de este teatro que, como la noche anterior, espera llenarse, porque anoche fue un espectáculo, una presentación hermosísima. Hoy se presentan, ¿cuántos?
2: Siete artistas
1: más.
2: Y hoy no va a ser la excepción, mi querido Ale. Yo pienso que vienen grandes artistas hoy también. De hecho, estábamos aquí en la parte del fondo, como se pudo ver en las cámaras. Estaban ensayando los muchachos, las agrupaciones y los solistas que van a estar presentes esta tarde noche, acá en este teatro espectacular. Le cuento que el teatro me tiene gratamente sorprendido. De hecho, yo me vine vestido como las sillas hoy.
5: sí, por cierto. Pero, yo creo que es mejor terminar el
2: teatro.
5: Yo creo que es mejor terminar el programa porque no llegan y se sientan encima de ustedes.
2: Se sienta encima de nosotros. Este teatro es digno de Santa Rosa de Cabal, déjeme decirle.
5: Mejor dicho. Compañeros, ahora sí, muchas gracias por habernos acompañado hoy desde el Teatro Municipal. Mañana estaremos desde Yoko. Ustedes van a estar desde Yoko, espero me guarden comidita. Y la próxima semana les cuento, les voy contando que vamos a estar la próxima semana desde el Republic Mall o Mall República, como lo quieran llamar.
2: Ah, claro que sí.
5: Y estaremos en dos lugares la próxima semana, en el Mall República, y estaremos en otro lugar bien especial, que es el Terraza Blanca Mall. Vamos a estar en dos lugares diferentes.
2: Muy
5: uno,
2: bueno,
5: uno el
2: muy
5: miércoles, bueno, sí, uno el jueves y el otro estaremos el día viernes. El lunes íbamos a estar desde la cabina.
2: Ah, ya, jueves y viernes.
5: Pero esta semana que entra creo que estaremos estrenando cabina propia del Expreso del Café. Nos vamos despidiendo, muchachos, muchas gracias.
1: Sí, señor, a ustedes y a todos los oyentes, muchas gracias por estar ahí conectados con el Expreso del Café. Yo soy Nelson Rodríguez y los dejo con Pesadilla para que se despide. Ya, chao.
5: Pesadilla, gracias.
2: Claro que sí, yo me despido, no sin antes decirle muchas gracias a todos. Dios los bendiga y nos escuchamos mañana, si Dios lo permite.
5: Aquí estamos desde el Expreso del Café. Muchísimas gracias desde Antena de los Andes. Despedimos este espacio. Se llama el Expreso del Café. El lugar donde usted se estresa un poquitico, se toma un cafecito expreso, sabroso, sabroso. Y a las 5:59 los invito para que después de la pauta de Credimotos, vamos con la Santa Misa. Que estén bien, feliz tarde, feliz noche.
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En el nombre del Padre, y del Hijo, y del Espíritu Santo. El Señor esté con ustedes. Bienvenidos, hermanos, a esta celebración de la Eucaristía. La ofrecemos por el eterno descanso de José Juvenal Gálvez Aguirre en el primer aniversario, intención de su esposa. Saludamos a la audiencia de la emisora Antena de los Andes, que sigue a esta hora la transmisión de la Eucaristía, muy especialmente a los enfermos y a las personas del campo. Y agradecemos a las directivas este espacio. Humildemente reconozcamos nuestros pecados y pidámosle perdón al Señor.

Señor, ten misericordia de nosotros. Muéstranos, Señor, tu misericordia. Dios Todopoderoso, tenga misericordia de nosotros, perdone nuestros pecados y nos lleve a la vida eterna.

Al conmemorar el día en que fue sepultado hace un año el cuerpo de tu siervo José Juvenal Gálvez Aguirre, te pedimos, Señor, que derrames sobre él el rocío perenne de tu misericordia y te dignes hacerle partícipe en la suerte de tus santos. Por nuestro Señor Jesucristo, tu Hijo, que contigo vive y reina en la unidad del Espíritu Santo y es Dios por los siglos de los siglos.

0: Lectura del libro de Jeremías. Palabra que el Señor dirigió a Jeremías. Anda, baja al taller del alfarero, que allí te comunicaré mi palabra. Bajé al taller del alfarero, que en aquel momento estaba trabajando en el torno. Cuando le salía mal una vasija de barro que estaba torneando, como suele ocurrir al alfarero que trabaja con barro, volvía a hacer otra vasija tal como a él le parecía. Entonces el Señor me dirigió la palabra en estos términos: ¿no puedo yo tratarlos como este alfarero, casa de Israel? Oráculo del Señor. Pues lo mismo que está el barro en manos del alfarero, así están ustedes en mi mano, casa de Israel. Palabra de Dios.
1: Te alabamos, Señor.
0: Dichoso a quien auxilia el Dios de Jacob.
1: Dichoso a quien auxilia el Dios de Jacob.
0: Alaba, alma mía, al Señor. Alabaré al Señor mientras viva. Tañaré para mi Dios mientras exista.
1: Alaba, alma mía, al Señor.
0: No confíen en los príncipes, seres de polvo que no pueden salvar. Exhalan el espíritu y vuelven al polvo. Ese día perecen sus planes.
1: Alaba, alma mía, al Señor.
0: Dichoso a quien auxilia el Dios de Jacob, el que espera en el Señor su Dios, que hizo el cielo y la tierra, el mar y cuanto hay en él.
1: Alaba, alma mía, al Señor.

El Señor esté con ustedes. Lectura del Santo Evangelio según San Mateo. En aquel tiempo dijo Jesús al gentío: el reino de los cielos se parece también a la red que echan en el mar y recoge toda clase de peces. Cuando está llena, la arrastran a la orilla, se sientan y reúnen los buenos en cestos y los malos los tiran. Lo mismo sucederá al final de los tiempos. Saldrán los ángeles, separarán a los malos de los buenos y los echarán al horno del fuego. Allí será el llanto y el rechinar de dientes. ¿Han entendido todo esto? Ellos le responden: sí. Jesús les dijo: pues bien, un escriba que se ha hecho discípulo del reino de los cielos es como un padre de familia que va sacando de su tesoro lo nuevo y lo antiguo. Cuando Jesús acabó estas parábolas, partió de allí. Palabra del Señor. Mis queridos hermanos, estas lecturas que acabamos de escuchar nos invitan a contemplar dos imágenes llenas de esperanza y de responsabilidad. El alfarero que trabaja pacientemente el barro y la red que recoge peces de toda clase. Ambas hablan del amor de Dios, pero también de la respuesta que cada uno de nosotros está llamado a darle. En la primera lectura, el profeta Jeremías recibe una lección extraordinaria al entrar en la casa del alfarero. Observa cómo una vasija se daña entre sus manos, pero el artesano no se desanima ni arroja el barro. Con paciencia vuelve a trabajarlo hasta convertirlo en una vasija nueva. Y así es Dios con nosotros. Él conoce nuestras fragilidades, nuestros pecados y nuestras caídas. Nunca se cansa de ofrecernos una nueva oportunidad. Su misericordia siempre es más grande que nuestras propias miserias. Y sin embargo, para que Dios pueda realizar su obra, necesitamos dejarnos moldear. El barro no opone resistencia al alfarero. Nosotros, en cambio, muchas veces endurecemos el corazón, queremos hacer nuestra propia voluntad y creemos saber todo mejor que Dios, y sobre todo lo que nos conviene. Cuando esto sucede, entonces impedimos que Él forme en nosotros la imagen de su Hijo. Y luego el Evangelio retoma la imagen de la, digámoslo, esta misma enseñanza, pero desde otra perspectiva. Jesús compara el reino de Dios con una red que recoge peces buenos y malos. Y mientras dura la pesca, todos permanecen juntos. Pero al final llega el momento de la selección. Con ello el Señor nos está recordando que Dios ofrece a todos la oportunidad de salvarse, pero también que llega el día en que cada uno dará cuenta de su vida. Y no se trata, desde luego, de vivir con miedo ante el juicio de Dios, sino más bien vivir con alegría y con la responsabilidad de quien sabe que es una ocasión para crecer en el amor. Por eso siempre podemos perdonar, servir, reconciliarnos, ayudar al que lo necesita, orar con más fervor, con mayor fidelidad el Evangelio. Es decir, siempre podremos ser mejores. El presente será una oportunidad que tenemos para responder con alegría a la llamada que el Señor nos hace, a dejarnos moldeando, porque cada decisión ciertamente va moldeando nuestro corazón y preparándonos para el encuentro definitivo con el Señor. Pidámosle hoy al Espíritu Santo que nos conceda un corazón dócil, capaz de confiar plenamente en Dios, que nunca nos cansemos de volver a Él cuando caemos y que permitamos que
esas manos de Padre sigan moldeando nuestra propia vida. Si permanecemos en sus manos, no debemos temer, porque es el mejor lugar donde pueden estar, o el mejor lugar donde puede estar el barro es precisamente en las manos del divino alfarero. Pongámonos en sus manos siempre, dejemos que Él vaya transformando nuestra vida y vaya dejando, nos vayamos dejando, vayamos dejando que su imagen se reproduzca en nuestra propia vida. Amén.

Oremos, hermanos, para que este sacrificio unido al sacrificio de Cristo sea agradable a Dios Padre Todopoderoso. Escucha, Señor, nuestras súplicas en favor de tu siervo José Juvenal Gálvez Aguirre, de quien conmemoramos hoy el primer aniversario de su muerte, y por este sacrificio de reconciliación y de alabanza, dígnate asociarlo a la compañía de tus santos, por Jesucristo nuestro Señor. El Señor esté con ustedes. Levantemos el corazón. Demos gracias al Señor nuestro Dios. En verdad es justo y necesario, es nuestro deber y salvación darte gracias siempre y en todo lugar, Señor Padre Santo, Dios Todopoderoso y Eterno. Porque el ser llamados de nuevo a la vida es obra de tu amor y de tu gracia, ya que, habiendo muerto a causa del pecado, los redimidos por la victoria de Cristo, hemos sido llamados con Él a la victoria. Por eso, con las virtudes del cielo, te aclamamos continuamente en la tierra, alabando tu gloria sin cesar. Santo, santo, santo, santo es el Señor, Dios de

Santo eres en verdad, Señor, fuente de toda santidad. Por eso te pedimos que santifiques estos dones con la efusión de tu Espíritu, de manera que se conviertan para nosotros en el cuerpo y la sangre de Jesucristo nuestro Señor, el cual, cuando iba a ser entregado a su pasión voluntariamente aceptada, tomó pan, dándote gracias, lo partió y lo dio a sus discípulos diciendo: tomen y coman todos de él, porque esto es mi cuerpo que será entregado por ustedes.

Del mismo modo, acabada la cena, tomó el cáliz y dándote gracias de nuevo, lo pasó a sus discípulos diciendo: tomen y beban todos de él, porque este es el cáliz de mi sangre, sangre de la alianza nueva y eterna, que será derramada por ustedes y por muchos para el perdón de los pecados. Hagan esto en conmemoración.

Este es el sacramento de nuestra fe. Así pues, Padre, al celebrar ahora el memorial de la muerte y resurrección de tu Hijo, te ofrecemos el pan de vida y el cáliz de salvación, y te damos gracias porque nos haces dignos de servirte en tu presencia. Te pedimos humildemente que el Espíritu Santo congregue en la unidad a cuantos participamos del cuerpo y sangre de Cristo. Acuérdate, Señor, de tu Iglesia extendida por toda la tierra, y con el Papa León, con nuestro Obispo José Miguel y todos los pastores que cuidan de tu pueblo, llévala a su perfección por la caridad. Recuerda a tu hijo José Juvenal Gálvez Aguirre, a quien llamaste hace un año de este mundo a tu presencia. Concédele que, así como ha compartido ya la muerte de Jesucristo, comparta también con él la gloria de la resurrección. Acuérdate también de nuestros hermanos que durmieron en la esperanza de la resurrección y de todos los que han muerto en tu misericordia. Admítelos a contemplar la luz de tu rostro. Ten misericordia de todos nosotros, y así con María, la Virgen Madre de Dios, su esposo San José, los apóstoles y cuantos vivieron en tu amistad a través de los tiempos, merezcamos por tu Hijo Jesucristo compartir la vida eterna y cantar tus alabanzas. Por Cristo, con Él y en Él, a ti, Dios Padre omnipotente, en la unidad del Espíritu Santo, todo honor y toda gloria por los siglos de los siglos. Fieles a la recomendación del Salvador y siguiendo su divina enseñanza, nos atrevemos a decir: Padre nuestro que estás en el cielo, santificado sea tu nombre. Venga a nosotros tu reino, hágase tu voluntad en la tierra como en el cielo. Danos hoy nuestro pan de cada día. Perdona nuestras ofensas como también nosotros perdonamos a los que nos ofenden. No nos dejes caer en la tentación y líbranos del mal. Líbranos de todos los males, Señor, y concédenos la paz en nuestros días, para que, ayudados por tu misericordia, vivamos siempre libres de pecado y protegidos de toda perturbación, mientras esperamos la gloriosa venida de nuestro Salvador Jesucristo. Señor Jesucristo, que dijiste a tus apóstoles: la paz les dejo, mi paz les doy. No tengas en cuenta nuestros pecados, sino la fe de tu Iglesia, y conforme a tu palabra, concédele la paz y la unidad. Tú que vives y reinas por los siglos de los siglos, la paz del Señor esté con ustedes. Dense fraternalmente la paz. Cordero de Dios, que

paz. Este es el Cordero de Dios que quita el pecado del mundo. Dichosos los invitados a la cena del Señor. Señor, no soy digno de que entres en mi casa, pero una palabra tuya bastará para sanar.

Señor, que has querido aceptar en tu bondad nuestras oraciones y sacrificios en favor de tu siervo José Juvenal Gálvez Aguirre, te pedimos humildemente que si aún permanecen en él manchas del pecado, sean limpiadas por la misericordia y tu perdón. Por Jesucristo nuestro Señor. El Señor esté con ustedes. La bendición de Dios Todopoderoso, Padre, Hijo y Espíritu Santo, descienda sobre ustedes. Pueden irse en paz. Que tengan una feliz y santa noche todos.

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1: ¿Te acordás, hermano? ¡Qué tiempos aquellos!
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2: Hola amigos de La Noche del Recuerdo, como siempre estamos aquí encontrándonos con ustedes, teniendo esta conversación musical que disfrutamos todas las noches por los 15:20 AM de Antena de los Andes, desde las 8 de la noche y hasta las 4 de la mañana. Los invito para que estén aquí presentes con nosotros, disfrutando de la buena música, de los buenos éxitos que les presenta Antena de los Andes y su especial de La Noche del Recuerdo, teniendo siempre muy presente a todos nuestros oyentes que nos están acompañando en todo el eje cafetero. Los invito para que sigan ahí pegados a nuestra sintonía y en instantes disfruten de más música de La Noche del Recuerdo.

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1: Son las 6:47.

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